Se me hace que este buen rockcito le cayó bastante bien en esta tarde al ingeniero Arturo Carreño, que ya está conectado también aquí en la transmisión de TikTok. Gracias a la gente que nos sigue por el 106.5 FM, señal libre desde la capital de Coahuila, Saltillo, en la aplicación o página de rcgmedia.mx en cualquier parte del planeta y también por la bocina inteligente Alexa con el comando Alexa Siente Digital. Vamos a una situación vial porque ya nos hicieron aquí un reporte. Déjenme ver, aquí está, este es terminación 5012. Dice choque en Boulevard Pastores y Colosio. Boulevard Pastores y Colosio. Para que tomen sus precauciones, automovilistas han reportado ese choque. Muchísimas gracias. Hay algunos otros reportes o hay reportes viales, por favor, hagan su entrega en el 844-122-1534. Puede ser mensaje de texto, puede ser mensaje de audio sin problema alguno. Antes de incluir esta canción de Justin Timberlake, no sé si tuvieron oportunidad de ver un momento muy emotivo. Resulta que en uno de estos partidos de la NFL de fútbol americano entre las Águilas y ¿quién más jugó? ¿Las Águilas y quién? Bueno, se me fue también a mí la onda, no sé si eran los Osos de Chicago, pero el caso es de que el himno de Estados Unidos fue interpretado por mariachis. Sí, qué bonito, ¿no? Bueno, a mí me gustó mucho. Yo veía que algunos jugadores estaban así como que les llamaba algo la atención, ¿no? Quizá no es muy común. Bueno, creo que ya van dos partidos de la NFL en el cual hace presencia el mariachi. ¡Qué bien! Yo me sentí en realidad orgulloso. Karol G también sigue sus conciertos y trae un mariachi que ya forma parte de esta gira donde, por cierto, va a estar aquí en Monterrey muy pronto Karol G. Pero qué bueno que nuestro mariachi esté presente. Pero me llamó la atención de un conductor de deportes que dijo que en Estados Unidos lo vieron bien, pero que hubo gente en México que no le gustó o que criticó eso. ¿Qué pasó ahí? Bueno, en fin, cada quien tiene su opinión. A mí en lo personal sí me gustó. Es un orgullo que el mariachi tenga presencia de esa manera. En este himno de los Estados Unidos en un partido oficial de la NFL. Esta versión es de Justin Timberlake. Aquí se las dejo, 6:09.

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2: 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Son las 6:16. Y al norte de la ciudad la temperatura 26 grados.
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0: interpretación de el himno nacional de Estados Unidos por un mariachi es en conmemoración de la comunidad hispana. Se hizo por ese motivo. Entonces, a pesar de lo que tú sabes que hay en del otro lado del charco, pues hay mucha gente que apoya a la comunidad latina e hispana, ¿verdad? Entonces, ese fue el motivo. Saludos, Quique.
1: Perfecto, gracias. Muy buen detalle, muy buena información. 1496 es tu terminación. Sí, sí, sí. Es que sí, hay gente que, este comentarista deportivo estaba comentando de que creo que hubo más críticas del lado mexicano que del lado de Estados Unidos. Ya pasé este reporte, choqué en Boulevard Pastores y Colosio, ahí está una imagen también. Acá dice, buena tarde, ¿podrías ponerte por favor? No, mandarle un saludo, una felicitación para Dani de la Fuente. Dani de la Fuente, Pool Dance and Sport, cumplimos 16 años de ser pioneros en Coahuila y celebramos en teatro en diciembre, empoderando a la construcción emocional de la mujer y de los hombres. Primero es impulsar el Pool Dance en Coahuila. Pues nuestro reconocimiento, qué bien que lo hagas público y que tengas comunicación con un medio convencional que es este de la radio, pues para hacer notar el trabajo que han hecho. Felicidades, ahí está ya. Es terminación 5198. Aquí se observa, tú llegarás. Es lo que dice aquí tu nickname. Chris Pintor dice. ¿Qué? Chris Pintor dice que hoy no tuvo evento, así que anda saludándote desde Ramos Arizpe. Ah, Chris Pintor. ¿Es el hombre de las carnitas, acaso? Déjenme recuperar desde acá arriba. Sí, es el hombre de las carnitas. Que ya nos ha dado hasta ciertos tips de cómo. No su fórmula completa, pero sí nos ha dicho cómo prepara sus carnitas. Un saludo para Dani de la Fuente. Me encantan las clases, están bien padres. Dice acá este mensaje, Jesús Urbano. Ah, ok. Si alguien más se suma a esta felicitación que nos acaban de compartir, pues qué bueno. Qué bueno, qué bueno que lo hicieron público. 16 años de ser pioneros en Coahuila. Bien, Pool Dance. Y felicidades a Dani de la Fuente. Ok, aquí está el DJ David Guetta, el veterano DJ, después de haber escuchado a Aitana de España, Bill Rexa, David Guetta, 623.

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4: 26 grados, las 6:30.
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1: 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Son las 6:34. Y al norte de la ciudad la temperatura 26 grados.
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¿Qué año 2026 ha tenido el DJ Huel? Originario de Francia, radicado en España, en Barcelona. Ha sido un verdadero meteoro, ¿no? En cuanto a canciones comerciales, el DJ Huel. La versión de Jamaica, Bam Bam. 6 de la tarde con 37 minutos. Seguimos aquí en Digital 106.5. Mensajes que nos han faltado y agradecerle aquí a la gente que está conectada en TikTok. Nos puedes escuchar en Digital 106.5, en la bocina inteligente Alexa, con el comando Alexa Siente Digital, en la aplicación o página rcgmedia.mx, y nos puedes ver a través de TikTok, comunidad tiktokera, en Digital en Vivo RSG, Digital en Vivo RSG. Qué bueno, Jordi, que viste nuestra toma de Dionisio, ¿verdad? El mini dron que tenemos aquí en Digital. Y dice Damaris algo de reggae, ¿cómo ves, capitán? A LDG, Gaby Gon, Periquito 123, son los más recientes conectados aquí en TikTok. Casi estoy seguro que México va a salir con la alineación. 100% seguro que va a haber la alineación nueva. Hoy veremos debutar a otros jugadores. Ok, mensaje de Villa 17, que se ve que le gusta esto del fútbol. El mismo Villa nos animaba a mí, a Parce, que nos podía inscribir en un equipo de una liga de qué, de 40 años, Villa, o algo más o menos así, ¿verdad? Yo te contestaba, no habrá una liga de 70 años, ahí sí nos podemos inscribir, Parce y yo, pero mira, en automático. Vamos ahora con Hecho en Saltillo, vamos a presentarles aquí a nuestro talento que es Rip Darky. Rip Darky es una propuesta emergente enfocada a los ritmos urbanos, impulsados por el deseo genuino de conectar con el público a través de su sonido. Su proyecto nace de la pasión pura por el proceso creativo, buscando transmitir esa misma energía y vibra a quienes gustan escuchar su música en el día a día. Hacer música para que otros la disfruten tanto como él disfruta crearla y producirla.

0: Su tema se llama Tiempo. Así que aquí está en Hecho en Saltillo a Dirt Darky. Ojalá que te guste su propuesta. Aquí está con los honores como deben de ser. Hecho en Saltillo.
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0: La propuesta de Rip Darkey, es correcto, Rip Darkey, y eso es en Hecho en Saltillo. 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Hay un mensaje que están transmitiendo aquí. Ya lo pasamos el reporte, pero no sé si nos puede apoyar el Grupo de Seguridad Norte. Déjenme ver de qué se trata. Dice: hola, buena tarde. Hay una rama de un árbol que está caída en Pedro Figueroa y así esquina con Real del Monte. En Musa, fuera del fraccionamiento Portal de Aragón, está un coche, se le salió una llanta y no hay autoridades en el lugar. Hay unos chicos ahí pidiendo ayuda. Yasmín, terminación 8619, gracias por tu reporte. El de la rama del árbol, creo que ya lo pasamos al Grupo de Seguridad Norte. No sé si igual alguien de ecología o no sé si, no sé, protección civil, no sé a quién pudieran conectar con ese tipo de mensaje. Ahora sí nos tenemos que ir a una pausa. Regreso para las últimas canciones. 6:43, 26 grados.
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3: 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Son las 6:46. Y al norte de la ciudad la temperatura, 25 grados.
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9 minutos a las 7, que no se les vaya a hacer tarde. 9 minutos a las 7, la temperatura es de 26 grados en martes. Oh yeah. Vamos a ver qué mensajes aún tenemos pendientes. Acá falta las gracias a Adriana María Martínez, que ha sido una de las que recién se conectó aquí en la transmisión de TikTok. Gracias, estábamos en Digital en Vivo RSG, y digo estamos porque somos conductores desde las 6 de la mañana hasta las 11 de la noche en los diferentes horarios, desde el Morning Show La Regadera de Ceci y Alex, que te dan los buenos días con la mejor de las vibras, la mejor de las energías para comenzar el día. Después un cafecito bien especial, bien cargado con Tete Hinojosa, Ser de Luz, y luego ya llego a darle el relevo de 12 a 2 de la tarde con La Máquina del Tiempo, El Mundo Retro, para que le caiga aquí Mario Cano en Vía Libre de 3 a 5 de la tarde. Y de 5 a 7 está terminando, o casi casi a punto de terminar, Aire. Y terminando este programa viene Parse en Vivo de 7 a 9 de la noche para darle el relevo a Cristian López el Camaleón, que es el que cierra de 9 a 11 de la noche las actividades del día de hoy, martes. Que ojalá que sea una gran semana, un buen cierre del mes de septiembre. Que hay que ir quitando las banderitas. O no sé si estemos a tiempo todavía. A propósito de esto, hay dos banderas de México que están, en lo personal, me gusta mucho donde están bien ubicadas y se ven especiales, no nada más en el mes de septiembre, sino puede ser a lo largo del año, en diferentes meses, pero la bandera de México que colocan ahí en el edificio del Poder Judicial se ve bastante especial, esa bandera de México. No sé quién es el que decida o se encargue de eso, pero hago un llamado, ojalá que la puedan colocar, no sé. A lo mejor que es un capricho, pero se ve muy especial la bandera de México. La que colocan también rumbo al sur, por todo periférico, en el llamado bosque urbano, ahí también colocan una bandera de México y se ve muy, muy especial en nuestra ciudad de Saltillo. En fin, en fin. Vamos con los Caligaris de Argentina. Así es que, licenciada, ahí te va. Ahí te va. Damas y niños.

Si sigo comiendo pizza, me voy a convertir en tortuga ninja. Me gusta esa parte. Ha llegado el momento de decir adiós, bye. Soy Quique Moreno, Fierro Flash. Ahí viene Parce en vivo, Cristian López, el camaleón. Yo hasta el día de mañana con más energía, más vibra.

0: Son las 7 en punto. Y al norte de la ciudad la temperatura, 25 grados.
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1: 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Son las 7 con 5 minutos. Y al norte de la ciudad la temperatura, 25 grados. 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
1: Aquí está bien. Está bien.

0: entonces soy de vuelta al parcero en la número 1 digital 106.
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1: 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Son las 7 con 22 minutos. Y al norte de la ciudad la temperatura, 25 grados.
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4: Estamos de vuelta, señoras y señores. 7 de la noche con 23 minutos, 26 grados la temperatura en este martes 29 de septiembre. Momento de publicidad. 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
4: 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Fin de publicidad. ...844-122-1534... Buenas noches, por acá el negrito del COVID presente. Juan Esteban también está presente, un abrazo, Juan Esteban. Dice, parce, hoy te ves súper bien, ese sombrero está bien padre, ha de tener poderes. Sí, mi color rojo favorito, me encanta, me encanta,
6: me encanta
4: el color rojo. El parce y el parcerito, saludos, parce, espero te guste, papacito, muchísimas gracias, un besito súper gigante. ¿Qué tal si nos vamos con música? Tengo invitado en cabina. Ahorita después del corte, tengo invitado de hecho en Saltillo, aquí en cabina, papá. Vamos a hablar con... Ahorita les digo, A todo volumen digital 106.

0: Buenas noches, parce querido, espero estés bien. Mándame saludos a mis peques Ángel, Arnoldo y Diego. Linda noche, parce, te desea María. Un abrazo, Marla, cuídate mucho. Hola, parce, buenas noches. Oye, una pregunta que quizás nada que ver, pero ¿a qué hora anuncian el inicio y el fin de publicidad? ¿Cómo? Ah, ¿por qué ahora se anuncia el inicio y el fin de...? Sí, por el Ministerio de Comunicaciones. Ahora es reglamento tener que identificar el inicio y el fin del corte publicitario y distinguir también el contenido que tengamos nosotros de nuestra opinión personal a la publicidad, y por eso tenemos que hacerlo. Es una ley, de la ley Resorte. Hola, parce, ¿le podrás mandar un saludo a Camila y ponerle la canción del privado de Manuel Turizo, que le encanta esa canción? Saluditos y gracias. Un abrazo, ya regreso.
1: Vemos después de este corte.
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0: Se lo quiero mucho.
1: Un abrazo, papacito. Cuídate mucho, ¿eh? Muchísimas gracias por estar ahí conectado. 844-122-1534. Saludando a las personas que están conectadas a través de nuestra cuenta de TikTok. ¿Aún no nos sigues? ¿Qué estás esperando para hacerlo? Nos encuentras en TikTok como @digitalenvivo_rcg. Así nos consigues. Periquito, la luz amarilla, porque tras de que yo soy amarillo y con esa luz amarilla, imagínese, ahora sí, luz blanca, me encanta. Entonces, yo no sé el Quique Moreno por qué le encanta esa luz amarilla. No sé. Si eso lo hace ver a uno enfermo, lo hace ver a uno apático. No. Esto, bueno, ya la quité. Entonces, si no, aún no nos sigues en TikTok, hazlo. Nos encuentras como @digitalenvivo_rcg. Así nos encuentras, digitalenvivo_rcg. Comienzas a seguirnos y bacano, entras de una vez a nuestra sala de chat. Oiga, señores, ustedes saben que en nuestra sesión de hecho en Saltillo, me encanta esto, miren. Eso se llama Te Creí. Esto es hecho en Saltillo, papá. De la pluma de un saltillense. De las historias de sus cuadernos, de sus amores, desamores.
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1: Hay canciones de que lo sorprenden a uno. Uno dice, wow. Esta canción merece un wow.
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0: la canción tiene letra, tiene poesía, tiene historia. La producción musical está bien hecha. O sea, ¿a qué voy con esto? Que esta es una de esas canciones que no merece quedarse solamente aquí en Saltillo. Esta canción tiene sello de exportación. Esta canción merece salir, no solamente de Saltillo, sino a salir de México. Me gusta. Esto lo hace Dabek, cantautor saltillense, radicado en Saltillo y con más de 10 años guardando historias en el cuaderno. Dabek debuta oficialmente en este 2026 como una propuesta de autor abierta a la versatilidad, capaz de navegar desde la energía del rock and roll hasta una balada cortavena. Su propuesta se centra en plasmar vivencias reales con una sola regla: contar lo que duele, pero que se cante bonito. Me encanta esto, ¿eh? Contar lo que duele, pero que se cante bonito. Y lo conseguiste, papá. ¡Bienvenido! ¿Cómo estás, hermano?
1: Mira, ahorita...
0: ¡Qué alegría tenerte acá!
1: Ya me chiviaste con tantas flores.
0: No, hermano, no. Yo tengo al César lo que es del César y yo le tengo que decir. Es una excelente canción. Hay canciones que lo sorprenden a uno y uno dice, wow, ¿de verdad esto es hecho en Saltillo? No porque esté de pronto despreciando o dando por demérito que en Saltillo no se pueda hacer una producción así, pero son pocas las producciones que de verdad que se hacen con el alma y con el corazón, y mira el resultado. Gracias. Te felicito, hijo.
1: Muchas gracias, hermanito.
0: ¿Cómo estás?
1: Bien, bien, muchas gracias. Feliz de estar aquí.
0: Más pegadito al micrófono. Eso, así. ¿Cómo
1: ahí
0: estás?
1: Ya se me escucha.
0: Ahora sí.
1: feliz de estar aquí, feliz de presentarte, creí. Es una canción, como tú dices, que debería salir. Yo la tenía guardada en el cuaderno.
0: ¿Sí? ¿Cuántas así tienes en el cuaderno?
1: Ah, ¿de esas?
0: Sí.
1: ¿Qué serán? ¿Unas 50, 100 canciones más o menos?
0: O sea, podemos hacer unos 4 discos fáciles.
1: Yo creo que sí.
0: Fáciles. ¿De qué colonia? ¿Qué colonia que se siente orgullosa? ¿Qué colonia representa Dabek?
1: Mira, cuando estaba chico, en la casa de mis papás está al sur de la ciudad.
0: Ajá.
1: Allá en La Estrella.
0: En La Estrella.
1: Ajá.
0: ¿Y ahora?
1: Ahorita radico o vivo ahí en la colonia Zaragoza.
0: En la colonia Zaragoza.
1: Así es.
0: ¿Hace cuánto escribes? ¿Hace cuánto compones, amigo?
1: Empecé en la secundaria.
0: Sí.
1: En la secundaria, sí, unos 15 años. Ahorita, dejémoslo en la imaginación. Tengo 36 años.
0: ¿Tú me
1: años.
0: Puedes cantar un pedazo a capela de esta canción? Todavía no creo que tengas ese vozarrón de voz, hermano. ¿Ah? Ahí va a capela para que usted diga, no, sí es él. Esto no es autotune, papá. A ver.
1: Ok, sería entonces...

0: ¿Siguieron que sí? ¿A ustedes qué creen? ¿Que es que nosotros hacemos que aquí puras mentiras o qué? Feliz. De verdad que hecho en Saltillo ha sido algo maravilloso, no solamente para nosotros, los que hacemos vida en RCG Radio. Nos hemos sentido muy felices y muy contentos de arropar a tantos artistas, de sacar del anonimato tantas canciones que merecen, que tienen sello de exportación como esta. Y te damos la bienvenida, hijo. Te damos la bienvenida y quiero que sepas que Dios es bueno y que los sueños se cumplen.
1: Muchas gracias, parce.
0: Los sueños se cumplen. ¿Pensaste alguna vez que tu canción iba a sonar en la radio o algunas de tus canciones iban a sonar en la radio?
1: Pues alguna vez lo llegas a soñar, o sea, ¿sí? Dices, yo quiero hacerlo, pero ya verlo materializado es totalmente diferente.
0: Sí. Sí, debe ser una emoción muy grande de pronto ir en el carro escuchando con la familia algo y decir, mira, si soy yo, ¿qué estoy cantando ahí? Debe ser bacanísimo, ¿cierto?
1: Sí, la verdad, no me la creí cuando me dijeron, oye, tu canción va a salir, y yo, ¿qué?
0: ¿Qué te dijo tu familia? ¿Qué te dijo?
1: Pues también emocionados, ¿sí? Emocionados, sí, pues que me iban a escuchar en el radio. Ya está en plataformas, ya me ven escuchando.
0: ¿Ya están en plataformas?
1: Así, en plataformas.
0: ¿Dónde podemos descargar tu música? ¿Dónde la podemos encontrar? ¿Cómo la encontramos? ¿Con qué nombre?
1: Así, Dabek.
0: Dabek.
1: Ajá.
0: ¿Así como suena?
1: Así, Dabek.
0: Así encontramos en
1: D-A-V-E-C,
0: todas las plataformas.
1: D-A-V-E-C,
0: Dabek. En todas las plataformas.
1: Así es.
0: Excelente. ¿Qué viene después de Te Creí? ¿Qué viene para Dabek?
1: Mira, en este mismo material, digámoslo así, saqué un mini álbum, son dos canciones.
0: Ajá.
1: Lo titulé Toma 2.
0: Sí.
1: Son dos, ¿cómo se le podría decir? Dos.
0: Porque si hubiesen sido tres, pues sería Toma 3, ¿no?
1: Claro.
0: Yo, no es Toma Martínez. Si hubiesen sido cuatro, ¿hubiese sido qué? Toma 4. Ah.
1: Es que mira, es un jueguito de palabras.
0: No, sí, claro.
1: Antes de eso había sacado una cancioncita.
0: Ajá.
1: Un sencillo.
0: No le digas cancioncita, porque tus son letrotas, son cancionzotas, no, mi rey. Parce. Son cancionzotas lo que tú haces.
1: Bueno, ajá, y sacamos, antes de eso. Sacamos un tema, sí. Y lo subí a plataformas.
0: Sí.
1: Y tuvo buena respuesta. Entonces dije, pues bueno, oraban dos, entonces toma 2.
0: Qué bien, pues te felicito, hijo. Te felicito, de verdad que enhorabuena, que Dios bendiga tu vida, que te siga llenando de momentos, de historias, para que las sigas plasmando así, contar lo que duele, pero que se cante bonito, y que Dios te siga conservando esa voz tan maravillosa que tienes, ¿eh?
1: Muchas gracias, parce.
0: Esta es tu casa.
1: Muchas gracias.
0: Y gracias por permitirnos y darnos la oportunidad de poder escuchar tu música, ¿eh?
1: No, a ustedes por ponerla, por proyectar este sueño.
0: ¿Cómo te seguimos en redes sociales?
1: Dabek o Dabek Music.
0: Dabek Music. Ajá. ¿Cuántos años tiene Dabek?
1: 36 años.
0: Eres un, como decimos en Venezuela, eres un chamito. Como decimos en Colombia, eres un culicagao todavía.
1: Vamos.
0: Pues te felicito, hijo. Y gracias por estar aquí, mostrándonos lo que haces.
1: Muchas gracias.
0: Esta es tu casa y cuenta siempre con RCG Radio para la buena música. Nos encanta sonar buena música y eso es lo que nos has traído.
1: Muchas gracias. Ahí te quería comentar.
0: Dime.
1: De ese mismo material Toma 2, son las dos caras de la moneda.
0: Sí.
1: La otra canción es muy romántica. O sea, bueno.
0: ¿Las encontramos las dos en la
1: plataforma?
0: Sí, claro,
1: ahí en Toma. La otra se llama Perrito Faldero. Ahí se las dejo.
0: ¿Perrito Faldero?
1: Sí.
0: Lo voy a escuchar.
1: Claro.
0: Lo voy a escuchar. Entonces es Toma 2, arranca con Te Creí.
1: Claro.
0: Y la respuesta viene con Perrito Faldero.
1: Así es.
0: Gracias, hijo. Dios te bendiga. Esta es tu casa.
1: A ti, muchas gracias, parceo.
0: Qué bacano, escuchen. La número 1.

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1: 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Son las 7 con 50 minutos. Y al norte de la ciudad la temperatura es de los 24 grados.

0: Estamos de vuelta con el parcero. 7:51 PM. Hola, sí, ya lo leí. No lo he escuchado, hola.
1: Precioso, saludos desde acá de Los Silleres. Para pedirle una canción para esta nochecita fresca de martes, la de Si Pudiera, de Manuel Medrano, por favor. Muchísimas gracias, buenas noches.
0: Buenas noches, un abrazo gigante. Gracias, gracias por estar conectado con Digital 106. Oye, quiero mandarle saludos a Jorgito. Jorgito de Mazda. Está ahí escuchando Digital 106.5 FM. Ya me envió aquí la imagen de que anda Jorge Daniel. En lo que llego al gym, te escucho. Un abrazo, papacito hermoso. ¿Para qué vas al gym? Ya estás todo recontramarcado. Entonces... ¿Para qué vas? No, hombre. Un abrazo. Cuídate mucho, ¿eh? Cuídate mucho. 844-122-1534. Ese es nuestro número de WhatsApp para que vos te comuniques conmigo, para que me envíes tu reporte del tránsito, para que programes tu música, lo que quieras. Con mucho gusto, ¿eh?

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1: Son las 7:59. Y al norte de la ciudad la temperatura es de los 24 grados.
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3: 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Son las 8 con 3 minutos. Y al norte de la ciudad la temperatura es de los 24 grados.
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6: Estamos de vuelta, señores. 8 de la noche con 4 minutos, 25 grados. Estamos iniciando la segunda hora del parcero. Atención, familia. Este 10 de octubre, el CRIT Coahuila abre sus puertas a partir de las 11 de la mañana para vivir una fiesta inolvidable de alegría y de solidaridad. Tendremos música en vivo, deliciosa comida y actividades para chicos y grandes. Será un día muy especial donde celebraremos el Incluyetón, graduando a nuestros pacientes que con valentía alcanzaron sus metas de rehabilitación, además de disfrutar del gran talento de Ballet Teletón. Así es que reúne a tus amigos, ven con tu familia, diviértete y aprovecha la oportunidad de sumarte con tu donativo. Recuerda que cada aportación suma para seguir transformando vidas, porque cada historia cuenta, cada aportación suma, y juntos hacemos posible que más historias puedan transformar vidas. Ven, celebra y súmate al evento Teletón. Hola, ¿cómo estamos? Hola,
7: parcero. Buenas noches. No sé si ya te dieron el mensaje. Hay un accidente, un percance y un motociclista tirado aquí en la calle de Eulalio, a la altura de la colonia Magisterio, Valle de las Flores, por donde está la tienda del número 7.
6: Ok.
7: Ahí. No había autoridades. Gracias, bye. No, bendiciones.
6: Gracias a ti por reportarlo. Un abrazo. Hola, buenas noches. ¿Cómo está el parcero? Te quería pedir un favor. Mándale un saludo a la chica que me gusta mucho, se llama Laura. Si puedes poner la canción de ¿Quién dice? De Marcos Menchaca, te lo agradecería mucho. Excelente noche. Saludos para Laura. Tienes tu admirador aquí. Parcero, qué bacana quedó esa foto. A ver, ¿te gusta? Sí, me gusta. Quedó genial esa foto. Le colocaste como superpoderes al micrófono, ¿cierto, mi Yoyis? Un besito, mamacita. Gracias por todo lo que haces, mi Yoyis. Me alegras con mis fotos que me haces, ¿eh? Iniciando la segunda hora del parcero. Yoyis, envíamela a mi WhatsApp personal, ¿eh?

0: Es de la ciudad de Cartagena de Indias, Colombia. Manuel Medrano, solicitado por ustedes al 844-122-1534.
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4: 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Son las 8:18. Y al norte de la ciudad la temperatura es de los 24 grados.
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Esa canción es su versión original de Chris Isaac, Wicked Games. Me encanta. Me encanta esa rola. Pero les voy a presentar la misma canción con el DJ Parra for Cuba y la voz espectacular de Ana Naclap. Esta canción es sexy, pero la que viene es recontra sexy.

0: ¿Qué me dicen por acá al 844-122-1534?
1: Parce, ¿me puedes poner la canción de Shakira que dice y descubrí lo que significa una rosa? Me enseñaste a decir mentiras piadosas.
0: Antología se llama, ¿cierto?
1: Te juro que no tengo cabeza, no me acuerdo cómo se llama.
0: Ya te acordaste, se llama Antología. Dicen aquí, hola.
2: Buenas noches, parcerito. No hubo reflexión hoy, parcerito, para que me la envíe.
0: No, porque llegué tarde.
2: Gracias, saludos.
0: Llegué 10 minutos tarde y llegué, pero corriendo, desconcentrado y despeinado también. Me encanta ese sombrero rojo, cómo se le ve. A mí también me encanta, me fascina el sombrero rojo, es mi favorito, ¿eh? Dice, la ventaja de que ya no ando con mis frases de barrio como ayer, o te diría que... qué picudazo, carnal. No sé qué me dijiste, no sé qué me dijiste. Este es un mensaje publicitario, atención, se solicita personal de recepción en Hotel San Jorge. 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Fin de publicidad. Voy al corte y en minutos estoy de vuelta con ustedes.
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4: 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Son las 8:34. Y al norte de la ciudad la temperatura es de los 24 grados.

reportar un accidente en Eulalio Gutiérrez pasando patio. Ya hay autoridades en la zona, gracias, ¿eh? Hola, buenas noches, ya listo para ir al trabajo. Mi nombre es Gaspar, saludos Gaspar, bonito turno, un abrazo. Mi parce, anda fino con esa música, saludos de Checo, saludos pues mi Checo, un abrazo, un abrazo.

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0: Oye, aquí me enviaron muchos audios, tres seguidos, a ver qué me dicen. Hola.
1: Pero parcero, bendiciones.
0: Chucky.
1: Eso, modalidad nueva que tienen de inician comerciales, fin de comerciales. ¿Es una política nueva en el radio o qué?
0: Sí.
1: Porque se me hace discriminatorio, porque nos dan a entender que no tenemos entendimiento hacia lo que sigue. Es discriminar, ¿eh? Como decirle a la gente, estás mensa, siguen los comerciales.
0: No.
1: Yo pienso, ¿verdad?
0: No, pues piensas totalmente, estás totalmente errado en lo que piensas. Tenemos que marcar y distinguir qué viene, qué es publicidad y qué no. Eso es la nueva ley de comunicación y tenemos que darlo a conocer, diferenciar. Eso es de derechos del oyente. Tenemos que ustedes estén claros en qué es lo que es publicidad y qué es lo que es una opinión personal. Entonces, esa es la nueva ley que nos demarca, esas nuevas directrices que debemos seguir, que debemos continuar. Ley de comunicación, amigo, de protección al oyente.
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3: 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Son las 8 con 47 minutos. Y al norte de la ciudad la temperatura es de los 24 grados.
13: ¡Wow! Ya estamos aquí. ¡Wow!
2: Ya estamos de vuelta con el parcero.
0: Estamos de vuelta y me voy. Oiga, qué guapa. Mamacita divina, hermosa. Victoria Coronel, claro que sé quién eres, mamacita. Un besito, cuídate mucho, ¿eh? ¡Pórtense bien! No se despeguen de la número uno, que ya viene Cristian López, nuestro camaleón precioso. Mañana, 7 de la noche, el parcero en digital. Se les quiere de gratis.

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1: Son las 9 en punto. Y al norte de la ciudad la temperatura es de los 24 grados.
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2: 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Son las 9:02. Y al norte de la ciudad la temperatura es de los 24 grados. 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

0: Vamos arrancando esta emisión de El Camaleón cuando son exactamente en este momento 6 minutos ya después de las 9 de la noche. Mi nombre es Cristian López, El Camaleón, y te voy a estar acompañando hasta las 11 de la noche. Comunícate conmigo 844-122-1534. 844-122-1534. También recuerda que estamos presentes en redes sociales, Instagram y Facebook como Digital 106.5. Si tú eres de la banda que ya está muy familiarizado, muy familiarizada con el TikTok y dices, es que yo ya, o sea, sin TikTok es como que no, como que me falta otra cosa. Bueno, entonces recuerda que puedes agregarnos como Digital en Vivo RCG. Digital en Vivo RCG, y ahí estamos muy fácilmente para que nos localices, nos agregues y te sumes a la otra parte también de la conversación. Las redes sociales de tu servidor, Cristian López El Camaleón, me vas a localizar fácilmente como El Camaleón FM en Instagram, en Facebook y también en TikTok. El Camaleón FM, Instagram, Facebook y TikTok. Y hoy es un maravilloso martes.
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0: Ok, y si tú no sabes qué onda con este loco que se trae, que pulgar arriba, que bueno, vamos a subir al escenario varias canciones, intérpretes, bandas, de todo. Y si tú dices, ay, la rola, es que me encanta esa rola, me cae bien, me pone de buenas, o yo me la sé y la quiero cantar, vas a votar con un pulgar arriba. Al juntar 5 pulgares arriba, la rola se queda. Pero bueno, no todas las rolas tienen la misma suerte. Supongamos que la rola te cae bien gorda. Ay, no, es que siempre la ponen, ya está bien choteada, ya no la quiero, ya estoy harto de la rola, entonces botas pulgar abajo. Si juntamos 5 pulgares para abajo, tronamos a la rola. Vas a escuchar sonidos muy característicos de las rolas cuando triunfan o cuando no triunfan. Por ejemplo, si la rola triunfa, suena así. Si la rola no triunfa, suena así. Entonces ya te sabes, la dinámica está sencillita, sencillita, tú te la vas a saber inmediatamente. Y te invito a que entres en contacto inmediatamente con nosotros a través del 844-122-1534, porque a través de este WhatsApp vas a poder votar con los pulgares arriba, pulgares abajo. Supongamos, ahí en la remota posibilidad de que no se mueve, no se mueve, llegamos al minuto y ni para bien ni para mal, la rola no avanza, no se va, ¿no? Pues, ¿qué onda? Si eso sucede, entonces, le damos tronco. Al llegar a un minuto, la rola no subió ni bajó, la quitamos. ¡Vámonos! Aquí no vamos a estar solapando rolas que nadie quiere escuchar o que nadie hace match con ellas, por eso la vamos a quitar. ¿Ok? Vamos a ver con qué arrancamos esta noche. Comunícate conmigo. Ya arrancamos con El Camaleón. Esta rolita es a cargo de Shabuzi, A Bar Song.

0: Pulgar arriba, pulgar abajo, ¿qué dices tú? Ya llevamos 3 pulgares abajo. 4 pulgares abajo. Bien crueles, de plano. ¡Vámonos! 4 pulgares, le falta una y nos vamos a la que sigue. Un pulgar arriba, dice Marilú. Ya, listo. 93-30, tú la acabas de condenar a la horca.
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0: Ok, la historia puede cambiar rotundamente con esa canción a cargo de Jamiroquai. Es Cloud 9. Pulgar arriba o pulgar abajo, está en tus dedos. Un pulgar arriba. Dos pulgares arriba. Saludos a Ñoña Yoyis. 3 pulgares arriba. Tres menos uno. 3 menos 2, 4 menos... Ya, 5 se quedó por la Yoya.

0: Hola, papi. ¿Qué tal? Buenas noches, mi camaleón. ¿Cómo están? Ya llegó por quien lloraban. Ya llegó su muchacho 880. Saludos para todos. Buenas noches, buenas noches.
1: Ay, qué pornográfica y qué sucia es. Creo que es muy sucia esa señora. ¿Quién sabe qué pretenderá?

0: Onda, mi camaleón precioso, buenas noches, buenas noches. Hey, camaleón, no sé si puedas subir a contienda la canción de La Noche, Una Noche en la Ciudad, del tío Alex Sintec, a ver cómo nos va en este martes de Loco al Volante.
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1: 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Son las 9:20. Y al norte de la ciudad la temperatura es de los 24 grados. 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
1: Mándanos un audio o mensajito. 844-122-1534. Ya estás peinado para atrás.
2: Bien, esta rola... Yo, bueno, no sé, pero le ando apostando, yo creo que se puede quedar. Pero al final, la última palabra la tienes tú. Para esos fanáticos del K-pop, Golden Huntrix. -1. 2-2. 2-2, 3-2, 3-3, 3-4, 4-4, qué reñidísimo, 5, Aurorita. Estuvo difícil, pero tú la hiciste ganar.

0: Yo me acuerdo, peón.
1: Oílo, oílo. Y los 80, de por sí no te quieren, tú 80 y echándole ahí leña al fuego. Mensaje de audio.
2: Sí, tú, camaleón, ese es un momento publicitario, te faltó, tú, camaleón.
1: No, lo que pasa es que mientras esté dentro del corte, no hay necesidad, porque si está dentro del corte comercial, al final del corte ya dice, finaliza corte comercial, ¿eh? Ahí está, ¿eh? ¿Qué tal, qué tal? Ok, vamos a continuar con más música. Mensaje, ¿había otro mensaje? No lo sé, pero vamos a revisar. Creo que no. Ya lo pusimos, papá, ya lo pusimos. O sea, David, ¿estás o no estás? Y seguía tu canción, la vamos a omitir, por andar de sabrá Dios. Ok, esta rolita está a cargo de la gusana ciega Cielo de Limón.
3: Vienes en la reunión.
1: Pero que se quede o no, depende de ti. Pulgar arriba o pulgar abajo.
3: Ana preguntó.
1: Un pulgar arriba. Dos pulgares arriba.
3: Más bien. Luego me di la vuelta para salir.
1: Tres pulgares arriba. Tres menos uno. Cuatro, cinco. Se quedó. ¡Ay! Arti y Jordi la hicieron ganar.

0: Eso, Tilín. Eso, Tilín.
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2: 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Son las 9:32. Y al norte de la ciudad la temperatura es de los 24 grados. 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

0: Oye, llegó el momento de presentar una de las canciones que forman parte del acervo musical de Digital en esta promoción llamada Hecho en Saltillo. Dabek es un cantautor saltillense que radica aquí con nosotros y con más de 10 años guardando historias en un cuaderno. Debuta oficialmente en el 2026 con una propuesta de autor abierta a la versatilidad, capaz de navegar desde la energía del rock hasta el rock and roll. O una balada cortavenas. Su propuesta se centra en plasmar vivencias reales con una sola regla: contar lo que duele, pero que se cante bonito. Perteneciente a un proyecto de Toma 2, una obra que explora dos caras de una misma historia. Contar lo que duele, pero que se cante bonito, es el eslogan de el siguiente artista.
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1: Este es un mensaje publicitario. 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
1: Ok, ahora tenemos al señor Bumbi Bumbi Bum Papam, o sea, Alex Sintek. Pulgar arriba, pulgar abajo, ¿qué dices tú? Dos menos uno. Tres menos uno.
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1: Cuatro menos uno.
3: 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Todos mis amigos te lo pueden decir.
1: Cinco, y se quedó gracias a varios, pero el decisivo fue el 82-81. Ahí está.
3: Y cada

0: Ok, me manda David el siguiente audio ya tirándose al suelo. Ustedes, pues, ustedes decidan. Agárrenlo a batazos.
1: O sea, que ahora ya no puedo ir al baño, o sea, no puedo bajar el carro porque se pasa mi audio y te enojas. Como no soy el chico 880, chile, chilaca, tomate, cebolla, limón, tortillas, chorizo.
0: Lo que pasa es que el muchacho 880 es muy así.
2: Ay, qué pornográfica y qué sucia es. No, que es muy sucia esa señora. ¿Quién sabe qué se qué pretenderá?
0: Y fíjate que tiene seguidores. Más o menos el gran total de uno. Aquí está este Chema Venegas que dice: no digas que no quieren al muchacho 880. Aquí sí se le aprecia por los shoshos y que no sé qué. ¡Uy! Bueno, continuamos con música.
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0: Esta rolita, así como que sensualona, a cargo de The Weeknd, Can't Feel My Face, pulgar arriba o pulgar abajo. Que esté en tus dedos, que se quede o se vaya en tus deditos, papá. Un pulgar arriba. Dos pulgares arriba. Tres pulgares arriba.

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1: 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Son las 9:49. Y al norte de la ciudad la temperatura, 23 grados. 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
10: Ok, si alguien quería drama, aquí está. La rola lleva por título Bolero para el que no esperó. La Santa Cecilia, escucha esto.
11: Yo pienso que hay...
10: Pulgar arriba, pulgar abajo, ¿qué dices tú?
11: En tu corazón.
10: Un pulgar arriba. Un pulgar arriba. Un pulgar abajo. Dos menos dos. Tres menos dos.
11: Hoy te vas de aventurero.
10: Tres menos tres, cuatro menos tres, cuatro menos cuatro.
11: Yo sé que no eres.
10: Cinco, digo... 4 menos 5. Mayrita le hizo así.
11: Porque me fui a enamorar.
10: 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Ok, aquí traen un brete que el 880 y que quién sabe. Y el 880 ya ni está. Mensaje de audio.
12: Esa rola que se la dediquen al 8 y al Capi.
10: Uy, para el que se fue. Pero te digo que no, mi Capi ya está más allá del bien y el mal. O sea, no, no jueguen con eso. Diego Rivera, iban en la misma prepa, Diego y Rivera y mi Capi. Continuamos con música. Ok, esta rolita está a cargo de Michael Jackson y Pitbull, Bad. Una versión de Afrojack, pulgar arriba o pulgar abajo. ¿Qué dices tú? Un pulgar arriba. Uno menos uno, dos menos dos.

3 menos 2. Making a toast to the king. 3 menos 3. 3 menos 4. 4 menos 4. Y le acaba de hacer ganar el 82-82.

0: Ok, pues que ya se reportó el 880. Y déjenme les digo que es más que solamente un par de implantes. Es un ser humano. Respeto, por favor. Mensaje.
1: ¿Qué tanto traen? Que yo, que aquí, que allá. Fíjate, me puse a platicar con el pasajero bien a gusto. Veníamos hablando bien, bien chilo. Y luego de repente se escucha que el muchacho 80, que el chile chilaca y que el tomate y que el chorizo. Dije, ah, chinga, ah, caray, hablan, me están invocando.
0: Ok, te vamos a censurar, papá.
1: ¿Qué le hiciste a ese muchacho, camaleón, que está todo triste, se está tirando al suelo? ¿Qué le hiciste? Ah, pues muchas gracias a mi amigo, porque es un gran amigo mío, Shema Venegas. Saludos para mi amigo Jesus también, para mi amiga Yoyis, para todos, saludos para todos, Yoyis, buenas noches, los quiero todos, los te quiero mucho.
0: Porque recuerden que el muchacho 880...
2: Ay, qué pornográfica y qué sucia es, ¿no? Que es muy sucia esa señora, quién sabe qué pretenderá.
3: El chico 880 es igual de chapulín que la Yoyis, doña Yoyis.
2: Ay, qué pornográfica y qué sucia es, ¿no? Que es muy sucia esa señora, quién sabe qué pretenderá.
0: Ok, terminamos los anuncios parroquiales y continuamos con el programa. Vamos a ver qué tal le va a la siguiente canción.

0: chapulines. Esto fue culpa de Mayrita, ¿eh? Nomás les aviso. No, no se crea, nada en el baile no me cae bien, pero la rola me andaba gustando. Ni modo.
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0: Esta rolita está a cargo de Robin y lleva por título Honey. Bien, hubieran dejado la anterior. Pulgar arriba, pulgar abajo. Un pulgar arriba, uno menos uno. Dos menos uno. Dos menos dos. Dos menos tres, dos menos cuatro. Tres menos cuatro. Tres menos cuatro. Tres menos cinco. Marilú la acaba de sacar de la órbita. Échele pa' allá.
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0: Ok, está muy antrera, ¿eh? Muy antrera. White Sand Original Mix de DJ Shash. Un pulgar arriba. Uno menos uno. Uno menos dos. Dos menos dos. Tres, cuatro menos dos. Y Marilú la acaba de elegir, pero yo ni la conozco. Vamos a ver qué tal. A lo mejor está buena.

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1: 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Son las 10 con un minuto. Y al norte de la ciudad la temperatura, 23 grados. 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
1: 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Son las 10 con 4 minutos. Y al norte de la ciudad la temperatura 23 grados. 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
3: Camaleón, buenas noches. ¿Qué onda, Camaleón? Buenas noches. Oye, saludos al chico 880 y a este David, que siempre ha sido bien celostino, ¿no? Ya no se le quita, como dice el Juan Gay, muchacho, no se compone. Oye, pues ya ponle de una vez de rosa pastel, a ver si se contenta. Pero no. ¿Crees que podrás poner la canción de Los Amigos No Se Besan en la Boca de Yuridia? Bueno, adiós, bye, bye.
4: Ah, muchachos, no se componen.
5: Ok, esta rolita está a cargo de Picus, lleva por título Luna. Si te gusta, pulgar arriba. Si no, pulgar abajo.

0: Uno menos cuatro. Y ya se fue. Nadie la quiso.
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0: Esta rolita está a cargo de Ramis y DJ Housik, Girls in Love. ¿Pulgar arriba o pulgar abajo? ¿Qué dices tú? Chitara dice menos uno. Uno, dos, tres menos uno. Tres menos dos, que siempre sí, entonces son cuatro menos dos, porque... 4 menos 3. 5, ya se quedó, ya se quedó, tranquilos, ya lo lograron.

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1: Ok, esta rolita está a cargo de Foo Fighters, Of All People. Pulgar arriba, pulgar abajo, ¿qué dices tú? Un pulgar arriba. Dos pulgares arriba. Tres pulgares menos uno.

Esta rolita está a cargo de los Caligaris. Kilómetros. Pulgar arriba, pulgar abajo. ¿Qué dices tú? Un pulgar arriba. Dos pulgares arriba. Tres pulgares arriba. Cuatro pulgares arriba. ¡Cinco!

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1: 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Son las 10 con 17 minutos. Y al norte de la ciudad la temperatura, 23 grados. 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

0: Ok, ya llegó el turno de la rola que le dedicaron a David y al Oso 80. Pulgar arriba, pulgar abajo, ¿qué dices tú?
1: Que me quieres y te creo.
0: Para el 880 y el David que se andan besando en la boca atascados. Dos pulgares arriba. Dos menos uno.
1: Siempre digo.
0: Dos menos dos. Tres, cuatro. Cuatro menos dos. Cuatro menos dos.
1: Presentas como amiga.
0: 4 menos 3.
1: Mejor, aunque quisiera gritar.
0: 4 menos 3. 5. ¡Se quedó!

0: No, lo que pasa es que el muchacho 80 es...
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2: ¿Es una cualquiera?

0: Bueno, pero vamos a escuchar qué es lo que tiene que decir Laura León en relación con el muchacho 880.
1: Ay, qué pornográfica y qué sucia es. No, que es muy sucia esa señora. ¿Quién sabe qué se qué pretenderá?
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0: Ok, esa rolita está a cargo de Rocco y es Aprovechame. Pulgar arriba, pulgar abajo, ¿qué dices tú?
3: Sin promesas, esta noche no está nada más.
0: Está sexy.
3: No te debería de...
0: Menos uno.
3: Fuck that.
0: Dos menos tres menos uno. Tres menos dos. Peligrando. Tres menos dos, faltan 15. Cuatro menos dos. Cuatro menos dos. Y la acabas de salvar, 74-85.

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1: Esta rolita corre a cargo de Gorillaz. 19-2000.

Y pulgar arriba, pulgar abajo, ¿qué dices tú? Dos pulgares arriba. Tres pulgares arriba. Cuatro pulgares arriba. Cinco, se quedó.

0: Vámonos a una pausa. ¡Qué barbaridad! 10:30, nos queda media hora. ¡No!
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2: 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Son las 10 con 32 minutos. Y al norte de la ciudad la temperatura, 23 grados. 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
1: Ok, esta rolita está a cargo de Martin Garrix, Animals, pulgar arriba o pulgar abajo, ¿qué dices tú? Un pulgar arriba, dos pulgares arriba. Tres pulgares arriba. Tres pulgares arriba y peligrando. Cuatro pulgares arriba. Y Nelly la salvó por poquito, ¿eh?

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1: Ay, cómo ha estado poniendo gorro, David. Ay, muchacho. Ay, muchacho, no se componen.
2: Ah, la canción era para mí, para el chico Osho, Shenta de los Oshos. Yo ya decía, doña Yoyis, doña Yoyis, tú no eres así, mírame a los ojos, tú no eres así. No te cuentes con el camaleón, ese nomás te pervierte.
3: Ah, muchachos, no se componen.
4: Siento que hablaste así como padrino, padrino, men, o sea, sí.
5: Ah. ¡Ey!
4: Ok, esta rolita está a cargo de Tito el Bambino y Yandel, como si el mundo se fuera a acabar. Pulgar arriba, pulgar abajo, ¿qué dices tú?
6: Nadie juega con ella.
4: Dos pulgares abajo, uno de Jordi y uno de Cancino. Dos menos dos. Jordi, ya votaste menos uno.

Ok, la libró por Chema Venegas. Nada más les quiero decir esto. En este momento, Alex Sinte, que está muy decepcionado

0: tendencia musical, mi rey.
1: Yandel. ¿Qué están llorando?
2: Ok, andan muy así, o sea, bueno, ahí va.
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6: 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Son las 10 con 45 minutos. Y al norte de la ciudad la temperatura 23 grados. 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

0: Ok, esa rola está a cargo de Thalía y Luke Ra. ¿A quién le importa? Versión argentina. Pulgar arriba, pulgar abajo, ¿qué dices tú?
1: Me apunta con el dedo, susurra mis espaldas y a mí me importa un bledo.
0: Menos uno.
1: Si soy...

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1: Esta rolita está a cargo de Chappell Roan. Es Pink Pony Club.
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1: Pulgar arriba, pulgar abajo, ¿qué dices tú? Un pulgar arriba, Cancini. Dos pulgares arriba. Dos menos uno, tres menos uno. Cuatro menos uno. Cinco, Ñoña Yoyis la hizo ganar.

0: Que no, no, ese no era. Esa señora yo ni la conozco.
1: Chihuahua, no sale el mensaje, se queda dando vueltas la boleta nomás. 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
2: Ay, qué pornográfica y qué sucia es. No, que es muy sucia esa señora. ¿Quién sabe qué pretenderá?

0: ir esta emisión. Pues, ¿qué te digo? ¿Qué te digo? Ya es momento de decir orba arrivederci, sayonara, bye bye. Arigato, José y más. No se crean, no sé qué estoy diciendo, pero bueno. Mi nombre es Cristian López, el Camaleón. Te agradezco infinitamente el favor de tu compañía a lo largo de estas dos horas de locución en vivo y de estar jugando y platicando y echándonos la botana. Saludos nuevamente al muchacho 880, el muchacho chichón de los yoyos, que tiene implantes. Le mandamos un saludo porque hoy quiso ser protagonista y sin duda lo ha sido a lo largo de toda esta noche porque...
1: ¡Ay, qué pornográfica y qué sucia es! ¿No? Que es muy sucia esa señora. ¿Quién sabe qué, qué pretenderá?
0: Muy bien, en este momento, si vas en algún trayecto a algún destino, mi sincero deseo para ti es que llegues con bien. Aléjate de los transportes de personal, por favor, porque ellos andan en una dimensión diferente. Si te encuentras trabajando, que lo que reste de la jornada sea de sumo provecho para que cuando llegues a casa llegues con esa satisfacción de haber hecho y dado lo mejor. Y si estás a punto de descansar, que tengas un sueño dulce, placentero, profundo y sobre todo reparador para que el día de mañana amanezcas con la pila a tope. Tu amigo Cristian López, el Camaleón, te desea muy buenas noches, descansa y nos escuchamos el jueves. No voy a estar contigo en esta cabina el miércoles ni el viernes. No va a haber programa grabado, que porque se escucha que muy, muy así, que quién sabe qué, y que como peinado de lado. Bueno, pues entonces dejaremos la cabina con locución únicamente.
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0: Ah, pero esto no se acaba hasta que se acaba. Pulgar arriba, pulgar abajo, la del primer puesto, Rake y Javi. Menos uno.
3: Hay algo en ti.
0: Menos dos.
3: Que me alegra.
0: Menos cuatro.
3: Te quiero decir.
0: Menos uno, menos como seis. Ya, valió.
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0: Esta rolita está a cargo de Nico, de Andrea y Vanity Étnica. Pulgar arriba o pulgar abajo. Menos uno. Menos dos. Menos dos. Menos tres, menos cuatro, uno menos cuatro, uno menos cinco, nomás uno a favor.
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0: Esta rolita está a cargo de Daniela Spala Flores. Pulgar arriba o pulgar abajo, ¿qué dices tú? Un pulgar arriba.
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0: Uno menos uno, dos menos uno.

Esta rolita del recuerdo, Miranda, yo te diré, pulgar arriba o pulgar abajo. Dos pulgares arriba. Tres pulgares arriba. Cuatro, cinco, seis, muchos pulgares arriba.

0: Y es así que termina esta emisión.
1: Cásame mañana, pero no acepto.
0: Espera, no te aceleres. Pronto volveremos con más música, entrevistas, temas y diversión en esta tu casa. Nombre clave, El Camaleón.
2: Hasta la vista, baby.
0: 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Son las 10 con 59 minutos. Y al norte de la ciudad la temperatura, 23 grados. 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
0: 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Son las 11 con 2 minutos. Y al norte de la ciudad la temperatura 23 grados. 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

0: Son las 11 con 13 minutos. Y al norte de la ciudad la temperatura, 23 grados. 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
0: 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Son las 11 con 15 minutos. Y al norte de la ciudad la temperatura, 23 grados.
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0: Son las 11:32. Y al norte de la ciudad la temperatura, 23 grados.
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0: 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Son las 11:34. Y al norte de la ciudad la temperatura, 23 grados.
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0: Son las 11 con 46 minutos. Y al norte de la ciudad la temperatura, 23 grados. 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
0: 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Son las 11 con 47 minutos. Y al norte de la ciudad la temperatura, 23 grados. 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
0: 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Son las 12 con 4 minutos. Y al norte de la ciudad la temperatura 23 grados. 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

Son las 12 con 14 minutos. Y al norte de la ciudad la temperatura, 23 grados. 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

0: Son las 12 con 29 minutos. Y al norte de la ciudad la temperatura, 23 grados.
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0: 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Son las 12. Con 30 minutos. Y al norte de la ciudad la temperatura, 23 grados.
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Son las 12:46. Y al norte de la ciudad la temperatura, 23 grados. 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

0: es la 1:01. Y al norte de la ciudad la temperatura, 22 grados.
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0: 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Es la 1:01. Y al norte de la ciudad la temperatura, 22 grados.
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Es la 1:12. Y al norte de la ciudad la temperatura, 22 grados. 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

0: Es la 1:27. Y al norte de la ciudad la temperatura 22 grados. 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
0: 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Es la 1:28. Y al norte de la ciudad la temperatura 22 grados.

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1: Es la 1:41. Y al norte de la ciudad la temperatura, 22 grados. 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

0: Son las 2 con un minuto. Y al norte de la ciudad la temperatura 22 grados.
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0: 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Son las 2 con un minuto. Y al norte de la ciudad la temperatura 22 grados.
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Son las 2 con 14 minutos. Y al norte de la ciudad la temperatura 22 grados. 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

0: Son las 2:31. Y al norte de la ciudad la temperatura, 22 grados.
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0: 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Son las 2:31. Y al norte de la ciudad la temperatura, 22 grados.
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Son las 2:47. Y al norte de la ciudad la temperatura, 22 grados. 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

0: Son las 3 con un minuto. Y al norte de la ciudad la temperatura, 21 grados.
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0: 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Son las 3 con un minuto. Y al norte de la ciudad la temperatura, 21 grados.
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Son las 3 con 11 minutos. Y al norte de la ciudad la temperatura, 21 grados. 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

0: Son las 3 con 25 minutos. Y al norte de la ciudad la temperatura, 21 grados. 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
0: 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Son las 3 con 26 minutos. Y al norte de la ciudad la temperatura, 21 grados. 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

0: Ay. Son las 3:41. Y al norte de la ciudad la temperatura, 21 grados. 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

0: Son las 4:03. Y al norte de la ciudad la temperatura es de los 20 grados.
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0: Son las 4:04.
5: Y al norte de la ciudad la temperatura es de los 20 grados.
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0: Son las 4 con 18 minutos. Y al norte de la ciudad la temperatura es de los 20 grados. 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

0: Son las 4:33. Y al norte de la ciudad la temperatura es de los 20 grados.
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0: 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Son las 4:34. Y al norte de la ciudad la temperatura es de los 20 grados.

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0: Son las 4:49. Y al norte de la ciudad la temperatura 19 grados. 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

0: Son las 5:02. Y al norte de la ciudad la temperatura 19 grados.
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0: 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Son las 5:03. Y al norte de la ciudad la temperatura 19 grados.
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1: Son las 5 con 13 minutos. Y al norte de la ciudad la temperatura 19 grados. 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

0: Son las 5:29. Y al norte de la ciudad la temperatura 19 grados.
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0: 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Son las 5:30. Y al norte de la ciudad la temperatura 19 grados.

0: Son las 5 con 45 minutos. Y al norte de la ciudad la temperatura 19 grados. 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

0: 6 de la mañana con 6 minutos, 19 grados la temperatura al norte de Saltillo. Bienvenidos a la regadera del Morning Show de Digital en este miércoles 30 de septiembre. Oh. Adiós, septiembre. Adiós.
1: Luciano.
0: Oigan, por cierto, tómale fotografía al amanecer. Se ve ahorita apenas una lucecita así muy bonita. Tómale fotografía y lo manda. ¿Cómo estás? ¿Cómo vas amaneciendo en este maravilloso miércoles? Último día del mes de septiembre.

0: Llega octubre, bueno, el día de mañana. Pero bueno, aprovechar este último día del mes. Un abrazo bien, bien fuerte a toda la gente que está cerrando mes, que anda bien apurada, que anda trabaja y trabaja. Les mandamos un fuerte abrazo y que tengan un maravilloso miércoles. Fernández, ¿cómo amaneciste?
1: Hello, ¿cómo estamos? Buenos días. Efectivamente, 30 de septiembre, hoy día de San Jerónimo. Les mandamos un fuerte abrazo a todos los que llevan por nombre San Jerónimo, San Amado, San Antonio y Santa Eusebia, también San Gregorio y San Honorio. Son algunos de los santos que se conmemoran el día de hoy. Les mandamos un fuerte abrazo. Bienvenidos todos. 844-122-1534. Acompáñenos hasta las 9 de la mañana. Quédese con nosotros y cualquier cosa que pase en la ciudad, estamos al pendiente.
0: Así es, 844-122-1534. O sea que ojalá que sea un día sin tanto merequetengue, sin tanta cosa, que sea un día muy productivo, que no hablemos de tanto tráfico. Ayer tuvimos muchísimo tráfico. A ver cómo nos va el día de hoy. Vamos a arrancar con música. Con música dejamos este primer bloque porque sí, hay que preparar las condiciones del clima. Vámonos con esta cancioncita y nosotros regresamos. 6:08, ya 19 grados. Volvemos.

0: 6 de la mañana con 11, 19 grados. ¿Cómo estará el clima? ¿El clima no llueve?
1: Hoy máxima de 28 grados, mínima de 18, 43% de lluvia, tormentas dispersas. Cuando se pronostica más lluvia es el día de mañana. Tormentas por la tarde con 80% de lluvia aquí en Saltillo, 16 grados como mínima, 25 grados como temperatura máxima. Ramos Arizpe, 45% de lluvia, tormentas dispersas el día de hoy, 30 grados como máxima y 20 grados como mínima. Para mañana 53% de lluvia, tormentas por la tarde, 27 grados como máxima, 18 grados como temperatura mínima. Arteaga. Hoy, tormentas dispersas, 49% de lluvia, 27 grados como máxima, 18 grados como mínima. Para mañana aumenta 51% la probabilidad de precipitación. Tormentas por la tarde, 25 grados como máxima, 16 grados como temperatura mínima. Monterrey, hoy 30% la probabilidad de precipitación. Chubascos por la tarde, 34 grados como máxima, 24 grados como mínima. Para mañana, 31 grados como máxima, 22 grados como mínima. Tormentas por la tarde con 86% de lluvia. Y en Derramadero, hoy máxima de 28, mínima de 17. Con 84% de lluvia, nubosidad variable, un poco de chubascos breves por la tarde. Para mañana, nubosidad variable con algunas tormentas en la tarde, 88% de lluvia, 25 grados como máxima, 15 grados como temperatura mínima. Son las temperaturas para hoy y mañana, al pendiente.
0: Al pendiente porque al parecer pues sí nos llueve, ¿verdad? Hay que estar ahí muy al pendiente de lo que suceda con el clima. Y hay gente que se está reportando desde temprano.
1: Ya nos piden canción infantil, René, hola de Beli Beto, saludos regaderos, a una de Beli Beto. Saludos, buenos días.
0: Ok, bonito día, saludos para el señor Osito, más lindo del mundo. ¡Qué bonito! Foto, qué nos manda una fotografía del amanecer. ¿Dónde será?
1: Quién sabe, pero se ve bonito. Se si usted también bonito. Quiere mandarnos su foto, ya lo sabe. 844-122-1534. Buenos días, mi Charlie. Échale ganas. ¿Cómo estás?
0: Ay, ya nos ha cambiado el sticker. Sí. El sticker, que ahora, pues, ahí está. Ahí ya te reconocimos, mi Charlie. Ya, buenos días. Ya va con su cafecito, con su cobijita de tigre. Todo bien. Todo bonito. Muy bien. Vámonos. Con música sí alcanza, ¿no? A la pausa de una vez. Ya sabes que estamos contigo. Otra. Qué bonito. Ya se detuvieron a ver el amanecer, oigan.
1: Motores Norte nos dice.
0: Qué bonito. Eso será por donde, por Ramos, ¿verdad?
1: Yo creo que sí.
0: Por el sí, camino, por ahí, ¿verdad? Por Ramos, sí. Qué
1: gracias.
0: Bonito se ve.
1: 844-122-1534. Mande su reporte o su foto en el amanecer. Qué bonito.
0: Sí, porque nosotros no podemos
1: colores
0: verlo.
1: Morados, ¿verdad? En esta.
0: Qué bonito. Y en la otra como que ya más naranjosos, ya, ¿verdad? Sí, como sí, que sí. Así. Ay, qué bonito. Me encanta. Buenos días, regalos. Ya rumbo el trabajo con la bendición de Dios. Hoy tocó para el camino un cafecito. Con dale. Una dona de chocolate, papá.
1: Uy, qué rico.
0: Dona de chocolate, papá.
1: A mí me gustan bastante.
0: Qué rico.
1: Hola, chicos guapos, ya los ando viendo en TikTok. Que tengan un bonito día. Les mando un fuerte abrazo. Saluditos, yo soy Jesús Gutiérrez. Hola, Jesús, buenos días.
0: Saludos al buen Jesús. Este amanecer no es de aquí, gacho. Es uno en la playa.
1: Qué bonito. ¿En dónde estás? ¿O es guardada o qué rollo? Sí. Buenos días, saludos.
0: No nos quieres tomar el pelo. O sea, esa foto no es de aquí. No me la hagas. No me la.
1: Nos dice Boulevard Magne.
0: A ver.
1: Ok. Muy bonita, gracias. También. Es de Vallarta, nos dice.
0: Vallarta. Va. Vallarta, muy bonito. Me encanta porque ya nos van mandando ahí sus fotografías. En lo que vamos viéndose, ¿hay alguien ahí con vida a estas
1: vida,
0: horas?
1: Vida.
0: Esperemos que sí. Vámonos con música, no. A la pausa. 6:15, ya 19 grados. Nosotros ya regresamos.
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3: Regresa con más fuerza la Pink Race 5K de Escaparate. 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
1: 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Son las 6 con 17 minutos. Y al norte de la ciudad la temperatura 18 grados. 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

0: 6 de la mañana con 22 minutos, 19 grados, estamos de regreso. ¿Cómo estás, Saltillo? ¿Cómo vas? Oye, pues vámonos con lo viral. Esta vez no es un video amable.
1: A ver.
0: La verdad es que no, ayer que lo vi, ay no, me hierve la sangre este tipo de cosas. Fíjense que fue captado un influencer ucraniano y su pareja, que fueron señalados en redes sociales tras difundirse imágenes en donde aparecen arriba de una tortuga.
1: Caray.
0: Sí, o sea, la verdad es que ayer que lo vi y lo comenté, lo vi en RCG, pero antes lo vi en otra red social, en otra página, en otra cuenta. Ve, este mono está poniendo sus huevos la tortuga y va este tipo y se sienta en la tortuga mientras la tortuga trata de zafarse de él. Él sigue intentando sentarse sobre la tortuga. Yo no sé por qué les permiten hacer eso. Ojalá queden con estos y los puedan pues castigar. Yo sí lo comentaba y lo comenté ahí en esa red social, en esa página, porque repito, ayer que lo vi, uy, me dio mucho coraje y dije, ¿por qué les permiten hacer este tipo de cosas? ¿Por qué nadie los castiga? De hecho, voy a ver en dónde lo vi. Mira, ya sé. Lo vi en Latin Us. Ahí fue donde vi este video y fue en la playa de Oman, en donde captaron a este influencer ucraniano sobre una tortuga. Vean ustedes, qué triste que veamos este tipo de cosas. Y aquí es donde uno les dice a ustedes, elijan bien a quienes siguen en redes sociales y a quién hacen famosos, porque este tipo no se lo merece.
1: Y haciéndose el chistoso.
0: Sí, todavía con una tortuguita en la mano. Se está sentado arriba de otra, de una tortuga grande. Y trae una tortugueta en la mano sentado arriba de la tortuga. Es una vergüenza para el mundo. Ay, Diosito santo. Pero bueno, un video que se hizo muy viral el día de ayer. Desgraciadamente, no fue nada amable.
1: No lo haga, no lo haga. Déjalas, por favor. Deje también a todos los animalitos, hombre, que estén libres, por favor. ¿Sale?
0: Qué
1: ahí
0: triste.
1: Les encargamos. Dice por acá, buenos días, ¿podrían poner canción infantil? Mis abuelos mitoteros de Tatiana, please, bendiciones, ya tenemos canción infantil, saluditos, te ganaron a la otra más tempranito.
0: Dice por acá, buenos días, ¿cómo están? Saludos desde mi país Bolivia hasta tu país México, gracias, saludos a Bolivia.
1: Por acá nos TikTok. Siguen mandando fotitos, ahora ya más rosito el amanecer, más rosa, más amarillito, gracias, buenos días.
0: Me encanta, a ver qué dice.
2: Hola, buenos días chicos, soy Antonio.
0: Hola Antonio.
2: ¿Te pueden mandar un saludo de la granjita?
0: Un saludo de la granjita.
1: Ay, la granjita, ¿dónde quedó? Ahorita se la mando.
0: Ahorita se la mandamos.
1: Claro que sí, buenos días. Dice por acá, buenos días, porque los aman... Días, perdón, porque buenos los amaneceres.
0: Vámonos, anda bien grupero.
1: Más. Ay, qué bonito, gracias. Qué bonito video. Que tengan un lindo día. Igualmente para ti, saluditos, buenos días.
0: Que sea un día muy productivo, como bien lo decía, lo platicaba acá en TikTok. Pues ya cerrando septiembre, ¿cómo les fue en septiembre? Algunos decían que se les hizo eterno este mes, otros pues no tanto. Ya cerramos el día de hoy, el mes de septiembre, y pues a echarle ganas porque vamos ya para el mes número 10. De este año. Órale. 2026, qué rápido, ¿verdad?
1: Sí, está en tele también las imágenes, está viendo. Qué bonito se ve.
0: Ah, sí, se ve bien bonito. Es que acá en TV tienen una imagen del amanecer o están ahí reportando desde las calles.
1: Yo no vi lo demás, nada más vi el amanecer.
0: Y se vio ahí. No vi nada más, vi también el amanecer, no sé qué estaba viendo, no alcanzo a ver. Pero sí se ve muy bonito.
1: Ahí va la granjita.
0: Para Antonio.
2: Me compraste un huevito.
0: Eso no era. ¡Gol! Muy bien.
1: Ahí está su granjita. Saluditos, buenos días. Porque no quería bajar.
0: Llora, llora, llora, le decía la Alex.
1: Ahí estamos. Saluditos, vámonos. Buenos días.
0: Con música y con música a la pausa y regresamos. Ya son las 6:26, 19 grados. Ya volvemos. Esta rola me gusta.

0: No le cambies. Vamos a enjabonar un poquito la mañana y regresamos al instante. 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Ya volvemos. Son las 6:30. Y al norte de la ciudad la temperatura 18 grados. 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
3: 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Son las 6:33. Y al norte de la ciudad la temperatura 18 grados. 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

0: 6:36, 19 grados la temperatura al norte de Saltillo. Estamos de regreso.
1: Buenos días a todos. Gracias por mandar su mensajito. Mucho mensajito. Gracias a Cadice.
2: Hola chicos, soy Antonio. Les voy a contar un chiste. Papá, mi abuelita se hizo del tos. Pues límpiale la colita, hijito. No, se cayó este tercer piso.
1: Antonio, no sé.
0: ¡Qué bonito!
1: Todo, ¿eh? Adiós, Antonio, saludos, con cuidado. Otra fotito del amanecer, gracias, buenos días.
0: Dice por acá, buenos días, le pueden mandar un te apestan las patas a Chucky, Evelyn. Saludos, adiós.
1: ¡Evelyn! ¡Te apestan las patas! Saludos, sí, Evelyn.
0: A mi Chucky, Evelyn.
1: Dice por acá, buenos días, una chiva loca a Sergio y Jimena que ya van desayunando. Órale, ahí va. Saludos, Eva. Ahí va su granito. Ahí está, saluditos, buenos días. Por acá dice...
0: Dice, buenos días, regadores, ¿me pueden mandar un te apestan las patas para Pat López? Una, dos, tres, ¡te apestan las patas!
1: Buenos días.
0: Y saludos también a la gente que anda por acá, María Luisa, que ya anda con nosotros, Memín. Luis Fernando dice, saludos a mí y a mis compañeros de Praxton, que estamos dándole duro al jale, dice, vámonos, saludos al buen Omar también.
1: Buenos días, regateros, pueden mandar saludos a Victoria, que apenas le ando despertando al para el preescolar, y le manda foto del amanecer, qué bonito, gracias.
0: Qué bonito amanecer. Buenos días, Ceci y Alex, le podría mandar saludos a la y una chiva loca, Regina y Alberto, que ya van al colegio, por favor, de parte de su tía, que los quiere mucho, y una granjita para Natis, que va despierta con ellos a dejarlos al cole.
1: Ahí va su granjita, con mucho gusto. Buenos días. Por acá dice, buenos días, saludos a Mariel que va a la escuela. Saludos, Mariel, buenos días.
0: Quisiera solicitar la canción infantil de El Poder de El Poder Nuestro es de Dragon Ball. Ey, no, ya hay canción infantil, te ganaron, hay que levantarse más temprano.
1: Buenos días, Ceciales, feliz miércoles, ombligo de semana, que tengan un excelente y bendecido día. Foto de Boulevard Fundador y rumbo a Arteaga, ya voy a mi trabajo, mándenle una granja a dos chivas locas para Jania, Erika, Eric, perdón, Sofía, Marquitos y mamá Erika de papá Marcos. No sé si es Eric o Erika, Erika creo que era.
0: Creo que sí.
1: Ahí va su... Granjita, con mucho gusto, ¿sale?
0: Oigan, ya llegó Marifer. Dice, hola, soy yo la original, te apestan las patas. Soy Marifer. Marifer es la original, te apestan las patas, ¿eh?
1: ¡Marifer! ¡Te apestan las patas! Acá nos mandan un audio.
3: Buenos días.
0: Buenos días.
3: Accidente aquí en el periférico. De norte a... No, perdón, de sur a norte. Enfrente ahí de la tienda donde venden pan del osito blanco. No hay autoridades, carril de baja.
1: Órale.
0: Gracias.
1: Para
0: buenos días,
1: Luis. Con precaución, ¿eh? Saluditos. Acá nos manda, mira, es el mismo.
0: Oh, qué la gracias. Canso. Y luego ahí se hace un trafical.
1: Sí, va a estar bueno, ¿eh?
0: No me la hagas. Buenos días, regalos. Me felicitan a Laurita Victoria, que cumple 7 años. La amo mucho. Atentamente, su papá. Hermoso. Mira nomás qué hermosa.
1: ¡Qué bonitos ojos de
0: qué
1: los
0: bonitos
1: dos!
0: ¡Bonitos ojos!
1: Buenos días, regaderos. ¿Le pueden mandar, por favor, un combo granja a Cami, Mariel y Nano, que van a la escuela? Muchas gracias y bonito día. ¡Claro! ¡Claro!
0: Ay. Es que le cierro porque se oye...
1: Ahí está su combo. Saluditos.
0: Buenos días, sí, Alex. ¿Me podrían mandar una chiva loca para Julio y Valeria Salazar, que van rumbo al Colmex? ¡Gracias!
1: Buenos días, sí, ya le pueden mandar un te apestan las patas a Antonio, que llama a Male.
4: ¡Antonio! ¡Te apestan las patas!
1: Saludos, buenos días.
0: Dice por acá, buenos días. Un te apestan las patas intenso a Frida, Kevin e Iker.
4: ¡Frida, Kevin, Iker!
0: ¡Se apestan las patas! ¡Intenso!
1: ¡Intenso! Choqué en periférico a la altura de Otilio, en el carril de baja de sur a norte, no hay autoridades.
0: Accidente en Las Papitas, en el mero cruce de los semáforos, acaba de pasar autoridades ya en el lugar. Sí, era lo que nos estaban reportando y se va a poner difícil ahí la situación, mi gente que viva por aquella zona, con mucho cuidado.
1: Combo granja para Frida y Ángel, que vamos al colegio Morelos, gracias, saludos y bendiciones. Y le pueden mandar, por favor, un despídate a Cecia y un te apestan las patas, que va a la secundaria Viesca. Órale, claro, con gusto.
4: ¡Cecia, despiértate! ¡Cecia!
0: ¡Te apestan las patas!
1: Saludos, Cecia.
0: Bueno, ¿saben cuál es el número menos inteligente?
1: ¿Cuál?
0: Pues el 1.
1: ¿Por qué?
0: Porque uno nunca sabe.
1: ¡Ah, qué bonito!
0: Miguel nos cuenta el chiste acá en TikTok.
1: Buenos días, Cecia. Le puedo mandar una granja a Julián y Emiliano. Claro, con gusto. Ahí va su granjita, con mucho gusto, saluditos, buenos días.
0: Nos mandan un audio.
5: Hola chicos, buenos días a toda la gente aquí de Saltillo. Hola. Excelente ombligo de semana.
6: Hola.
5: Chiste, chiste. En una pelea de plantas, adivinen quién ganó.
0: ¿Quién?
5: La ruda. Saludos.
1: Estuvo bueno.
0: Saludos a Abby y también a Daniel, que ya está con nosotros en TikTok.
1: Despiértate para Angie y Enrique.
4: Angie, Enrique, despiértense.
1: Saludos, buenos días.
0: Se le pueden mandar un te apestan las patas a mi hermana Patty, que ya va bien trabajadora.
4: ¡Patty!
0: ¡Te apestan las patas! ¡Ay, te apestan las patas, Patty! Saludos al buen Rockstar.
1: Se van por las papitas, que ya nos decían por acá. Salen, saluditos, buenos días.
0: Saludos para José Fer, que estábamos esperando en la fila para que nos abran el colegio.
1: Saludos. Hola, buenos días. Una granja para Sofi y Ana Paula, que van al Valle Arizpe. Claro que sí, con mucho gusto. Claro que sí, con mucho gusto. Ahí está su granjita. Saluditos. Buenos días.
0: Despiértate, Pablito Ibarra, que viene bien dormido en el carro.
4: ¡Pablito, despiértate!
1: Órale, para todos, saludos, buenos días. Chiva para Jazmín, que va al trabajo. Díganle que me perdone.

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3: 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Son las 6:49. Y al norte de la ciudad la temperatura 19 grados. 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

0: Momento de los cumpleaños, cumpleaños, cumpleaños. ¿Quién cumple años el día de hoy?
1: Felicidades a Vania Elizabeth García. Muchas felicidades también para Mauro Rosales y también para Laurita Victoria. Felicidades para ellos.
0: Que cumplan muchos, pero muchos, muchos, muchos años más. Deseamos que sea un día maravilloso, que disfruten mucho su día. Y tenemos mañanitas. 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

0: 6 de la mañana con 55 minutos. 6 con 55. ¿Qué? Pues, ¿qué estamos haciendo?
1: Hola, Ceci. ¿Puedes mandarme un techilla la ardilla para Alex?
0: ¡Techilla la ardilla!
1: ¿Le puedes mandar Marifer un te apestan las patas? ¡Ay, Marifer!
0: ¡Ay, Marifer! ¡Te apestan las patas!
2: ¡Te apestan bastante!
0: Oigan, nos mandó un mensaje acá de la familia original de Te apestan las patas. Porque ya todo el mundo pidió su apestan las patas. Y ella de que nosotros somos la original, la familia.
1: Ya sé, acá dice.
3: Hola, chicos, buenos días.
4: A los de la Viesca les chilla la ardilla.
0: Ay, ahora que los de la Viesca les chilla la ardilla.
1: Dale, ¿por qué?
0: Les tira la chilla ardilla.
1: Mira, qué bonita foto. Buenos días, regadros, desde el Parque de las Maravillas. Bonito día, disfruta lo que tienes, en lo que llega, lo que quieres. Qué bonito mensaje.
0: Gracias.
1: Don Chismoso, ¿qué dice?
5: Este mensaje contiene noticias, crítica y opinión.
0: Pero hable más rápido.
5: Mi Ceci, Ale, habla muy lento. Días, ¿cómo me hicieron?
1: Hola, bien.
5: Oigan, a lo mejor ya lo reportaron, pero antes de llegar al puente Otilio, de sur a norte, hay un accidente. Y creo que antes del puente también de la Hidalgo, por ahí se ve ya que va una patrulla. ¡Saludos! Terfina, corte de chismoso.
1: Corte de chismoso.
0: 26 segundos es mucho, ya le vamos a cobrar. Dice por acá, buenos días, regadores, excelente mes. Chiste, chiste, ¿cómo se llama la mujer que puede leer las letras chiquitas?
1: ¿Cómo?
0: ¡Ay, Lupita!
1: ¡Qué bonito! Ay, ¡qué Lupita. Bonito! Dice, buenos días, sí, Alex, mande un te apestan las patas para mi niño Hop.
6: ¡Te apestan las patas!
0: ¡Ay, les apestan las patas a todos! Fotografías, ¡ay, nos pasan acá un reporte! En la calle Cotorro, entre las calles Mexicali e Isla Cedros, todavía no funciona como tal. Como pueden ver, hay mucha maleza. Y hace días la gente cochina ya empezó a venir a tirar muebles y escombros. Órale. Aquí atrás ya vimos gente que queremos tener limpio. Gracias. Esto es en Mirasierra. Pues hay que pasarlo al chatbot, el reporte, porque hay multas, para los cochinones.
1: Órale.
0: Y multas bien elevadas.
1: Este es un mensaje publicitario. 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
0: Dice, le pueden mandar a Adrián Isaí un despiértate y un te apestan las patas que vamos en camino a dejarlo a la escuela, por favor, de parte de sus pais, Edgar y Tania, que los amamos mucho.
6: ¡Adrián, despiértate y
0: te apestan las patas!
1: Saludos, buenos días. Buenos días, regaderos. Podría mandarme una granja loca a Ander, que va al Freinet, que tenga buen día. Ayer no escuchamos el mensaje. Claro que sí, allá va con mucho gusto. Ahí va su granjita. Todo listo para usted, ¿ok? Saluditos, buenos días.
0: Saludos a Axel, David y Mateo Gael de CQ del Colmex, que les apestan las patas, bonito día. Y a lo mejor esos sí son reales, porque pues imagínate en la CQ.
1: Buenos días, una granja para Linda, que tenga bonito día. La amamos mucho, atentamente a sus papás. Ahí va su granjita. Mucho gusto para usted también. Buenos días.
0: Confirmo tráfico complicado en Lea, híjole.
1: Con cuidadito, sale.
0: Mucho tráfico.
1: Granjita también para Elsa Encinas, un té. Yo creo que te un té apestan las patas para Laura Encina y un despídate para su papá que va manejando y va a la granja.
6: Una, dos, tres.
0: ¡Te apestan las patas!
1: Ahí va su combo completito.
0: Les apestan las patas. Buenos días, qué bonito miércoles. Y creen que me puedan poner la canción de All the Stars de Kendrick Lamar para amanecer de buen humor. Gracias, es que ya está programado. Acuérdense, nosotros no programamos más que la canción infantil. Todo lo demás, ya está.
1: Así mero. Dice, buenos días, ya les pueden mandarme un te apestan las patas para Damián Alcalá, que vamos rumbo a la primaria.
6: ¡Damián, te apestan las patas!
1: Saludos, buenos días.
0: Vámonos a la pausa y regresamos 6:59, ya 6:59, 20 grados la temperatura. Al norte de Saltillo, vamos a la pausa y regresamos.
7: 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Son las 6:59 minutos. Y al norte de la ciudad la temperatura, 19 grados. 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
2: Siete de la mañana con 7 minutos, 20 grados la temperatura al norte de Saltillo. Ya estamos de regreso, 7 con 7, 20 grados.
3: Buenos días para todos, gracias, mucho mensajito que tenemos. Saludos para, un te apestan las patas para Luisa, Fer y Santi.
4: ¡Luisa, Fer, Santi!
2: ¡Te apestan las patas!
3: Saludos muchachos, buenos días.
2: Dice por acá, saludos a Samuel y Saúl, saludos.
3: Pueden mandar un te apestan las patas enorme para Jorge Hernández, es tu fan.
4: ¡Jorge!
2: ¡Te apestan las patas! ¡Enorme! O sea, los dos se fijan. ¿Dónde creo que estaba el accidente en Luis Echeverría? Pues,
3: por,
2: hay uno por las papitas, ¿verdad? Sí. Ahí por las papitas donde está el pan, ahí, este, pues resulta que ahí chocaron en el mero cruce.
3: Dice por acá, buenos días, saludos para Ian Molina, que ya está listo para ir al kinder. Hola Ian, saludos.
2: Dice por acá, podrían mandarle un saludo a Abel, que va al Colegio Maestros de la Fuente, y le pueden dar un mal consejo de Beno, no ha llegado. Se le hizo tarde, ahorita va a ver. Ahorita va a ver.
3: Buenos días, regaderos, una chiva loca para Said, que ya va para el CIS de su mami, que lo ama. Claro. Saludos.
2: Nos dicen que hay un choque por alcance en periférico de sur a norte antes de subir al puente de Otilio. Detiene un poco el tráfico, no hay autoridades, o sea, este es otro accidente.
3: Buenos días, pelones. Buenos días, pelón. ¿Cómo estás? Saludos.
2: Dice por acá, buenos días, Ceci y Alex. Las mañanitas para Anton, que cumple 15 años de parte de su mamá, por favor. Estas son las mañanitas.
3: ¿Qué cantaba tan, tan. El rey David? Felicidades, Anton. Saludos. Buenos días, regaderos. Podrían mandar una granja y un siu para Francisco Reina Santos, que va al Colegio Maestras de la Fuente de parte de su papá y mamá, que lo aman mucho. Saludos. Claro que sí. Ahí va la granja.
4: ¡Francisco!
3: ¡Siu! Ahí está, saluditos.
2: Abro todos los canales. Ya, Diosito, ayúdame.
5: Hola, Ceci y Alex.
6: Hola.
5: Voy a mi escuela.
2: ¿Y qué pasó?
5: Voy a ir a mi escuela a aprender cosas.
2: Ay, qué
5: voy
2: bonita.
5: A participar. Ya estoy en primero de primaria. Es, mi salón se llama Primero de.
2: Okay.
5: Bye, saludos.
2: Bye.
3: Mira, otra vez están buscando el perrito.
2: Sigue buscando a Robbie, oigan. Es un perrito que se vio por última vez en la colonia Hibernia, Saltillo. Están, pues, buscando este perrito y ofrecen recompensas. Se perdió el pasado 27 de septiembre. Su familia lo extraña mucho. Es pequeño, color gris marrón, muy cariñoso y asustadizo. Cualquier información será de gran ayuda. Por favor, ayuden a encontrar a Robbie. Si alguien quiere la imagen de Robbie, con mucho gusto, se las pasamos. Si alguien transita por esta zona o anda siempre en las calles y pues nos pueden mandar ahí una pista, estaría genial.
3: Chicos, buenos días, saludos a Emiliano Mendoza, va rumbo a la prepa. Emiliano, saludos.
2: Saludos. Buenos días, regalos, le pueden mandar un te apestan las patas a mis hijos Ezra y Jazmín, por favor.
4: Ezra, Jazmín, te apestan las patas.
3: Saludos, buenos días.
7: Ya llegué.
3: Órale.
7: No, ya es que había tráfico en periférico. Un inútil que chocó. No, pues no podía llegar. Y pero ya vine.
3: Órale, qué bueno.
7: Hola a todos.
3: Bienvenido, ¿eh? Acá dice.
8: Oh. ¡Hola!
3: Hola.
8: Somos Hola. Natalia y Mariana. Y les queremos pedir una granja.
2: Ok.
8: Gracias, saludos Ceci y Alex.
2: Saludos.
3: Ahí va su granjita, con mucho gusto. Qué bonito mensaje, ¿eh? Coordinadas sí. Y todo. Saludos.
2: Te apestan las patas para todos los camiones de personal que van en fundadores y van a 10 kilómetros por hora y estamos todos los carros a vuelta de rueda.
4: ¡Camiones!
2: ¡Les apestan las patas! ¿Por qué van a 10 kilómetros por hora?
3: Ay, así me tocó un señorcito ahorita en la mañana.
2: Oh.
3: Un carrito ya, pues ya.
2: Medio ahí.
3: Y el señorcito aquí venía, pero bien lento.
2: No.
3: Dios mío, yo respeto mucho a los señores, pero... Ay, Diosito santo. Buenos días, manden una chiva loca para Valentina, que va al Ateneo. Siempre se echa la botana con ustedes.
2: Eso.
3: Qué rico, se me antojó una botanita.
2: Ay, qué rico. Disculpen las molestias, seguimos buscando a Max. Ojalá pueden apoyarnos. Bueno, Max es otro perrito que están buscando. Es un perrito border collie, color blanco con negro, grande, no es agresivo. Se perdió el pasado 18 de septiembre. Si alguien lo ha visto, si alguien quiere la imagen, con gusto se la pasamos. Pueden comunicarse al 844-361-9495. Habrá gratificación. Esto fue en Fraccionamiento Real del Sol 3.
3: Dice, buenos días, Cecilia, despierte para Maya, que va para el cole, que la amamos, sus papis. Bonito miércoles, Dios los bendiga.
4: ¡Amaya, despiértate!
3: Saludos, buenos días.
2: Estoy peleando con la compu. Vámonos con música y a la pausa, ya regresamos. No nos tardamos, ya volvemos. Viene algo de Karol G. A esta rola le gusta mucho a Alex. 7:12, 20 grados. Y a mucha gente se la saben de memoria.
4: ¡Qué bonita!
2: Vamos a la pausa, volvemos.

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1: 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Son las 7 con 21 minutos. Y al norte de la ciudad la temperatura es de los 20 grados. 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

0: 7 de la mañana con 25 minutos, 21 grados la temperatura al norte de Saltillo. Estamos de regreso, momento del tráfico.
1: El tráfico, pues reportaban accidente ahí sobre las papitas. Me imagino que ya lo retiraron. Actualícenos, por favor, ¿sale? Vámonos con más de sus mensajitos. Tráfico. Dice, ya quitaron las autoridades, solo es puro metiche los que hace el tráfico en el accidente de Otilio. Gracias, esto fue a las 7:08. A las 6:52 nos decían, el choque ahí de Otilio. Esas eran cuestiones del tráfico de choques que teníamos. Vamos a revisar si hay algo más. Papitas, ok. Pues son esos, ¿sale? Cualquier actualización, estamos al pendiente. 844-122-1534. Acá un puntito dice choque en accidente, ya lo movieron también. Gracias.
0: Gracias.
1: Tanto el de Otilio como el de las papitas, ya lo movieron.
0: Perfecto, pues hasta aquí la sección del tráfico.
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0: Miércoles de Ellos También Opinan. Ahí les va, mis niños. Niños, ¿ok? No se vale soplar a los papás, ¿ok? Queremos que ellos completen la frase del día de hoy. Van a ser varias frases, ¿ok? Pero queremos que nos manden su opinión. A falta de pan.
1: A falta de pan, galletas.
0: Unos buenos tacos.
1: Ay, qué rico, tengo hambre.
0: Es un refrán, obviamente, pero queremos que los niños digan el completo de la frase. Con audio para los niños.
1: Niños.
0: Porque ellos también opinan. ¿A falta de pan?
1: A ver, cuéntenos.
2: Yes.
0: Tortillas, dijo.
3: ¡Tortillas!
0: ¡Ay! ¡Los niños!
1: Pero sean creativos, ¿eh?
2: A falta de pan. Chocolate.
0: Eso.
4: Tortillas.
2: Tortillas.
0: Pescado.
4: Unos tamales.
0: Unos tamales.
5: A falta de pan, tacos.
0: Tacos.
4: Tortillas. A falta.
6: Tortillas. Huevo.
0: Huevo.
4: A falta de pan, pizza.
0: Vámonos, papá.
1: Claro.
2: Cuchara.
0: Cuchara.
1: Ese me encantó.
5: A falta de pan, pizza.
0: Pizza.
7: A falta de pan, quesadillas.
8: A falta de pan, coca.
9: A falta de pan, pastel.
0: A pastel, papá.
10: A falta de pan, frijoles.
1: Órale.
11: A falta de pan, no comes.
0: No comes.
1: No como.
12: Falta de pan, alitas.
0: Ándale.
1: A ver, un choque reciente.
13: Hola, buenos días. Choque en Periférico Luis Echeverría de Sur a Norte. En el carril de media velocidad, a la altura de la Comandancia de Policía.
1: Órale, perfecto.
0: Perfecto, gracias.
1: Gracias. Acá dice.
14: Falta de pan, a falta de pan, leche.
1: Leche. Oh, leche.
15: A falta de pan, café frío.
0: Café frío.
16: A falta de pan de chocolate.
0: Chocolate.
17: A falta de pan,
18: jamón y queso.
1: Jamón y queso.
0: Ay, no se escuchó.
19: A falta de pan, pizza.
0: Ándale.
3: A falta de pan, barbacoa.
0: Ok.
3: Tortillas.
0: Tortillas.
1: Ay, señor Memes, usted en serio con sus cosas.
5: Hola, Cecilia.
0: Hola.
5: Pan y tortilla.
1: Tortilla.
8: A falta de pan, elote.
1: ¡Elote! ¡Qué rico!
2: A falta de pan, pozole.
0: ¡Ándale!
1: ¡Qué rico, qué sabroso!
7: Falta de pan, marucha.
9: A falta de pan, arroz.
0: ¡Arroz! ¿Qué tal?
12: A falta de pan, un pozole.
1: Un pozolito.
0: ¿Qué tal? ¡Ay, no se escucha!
19: Aparte de pan, nadota.
0: Nadota. ¿Qué hay, pues?
11: A falta de pan, carnita asada.
0: Vámonos.
4: A falta de pan, hamburguesa.
1: ¡Hala!
0: Hamburguesa.
15: A falta de pan, chocolate.
0: A
6: falta de pan, camarones.
14: Me compraste un huevito en chopecha. Me compraste un huevito en chopecha.
17: De chilaquiles.
1: Qué rico, saludos.
0: Ay, vamos a la pausa, regresamos.
1: ¿Habrá alguien que no escuche la regadera? No sé.
0: Vamos a la pausa, regresamos.
1: Disculpe.
10: 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Son las 7 con 30 minutos. Y al norte de la ciudad la temperatura es de los 20 grados. 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
0: 7:31, 20 grados.
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9: 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Son las 7 con 35 minutos. Y al norte de la ciudad la temperatura es de los 20 grados.
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0: Estamos de regreso, 7:39, 21 grados de temperatura al norte de Saltillo. Hoy en Ellos También Opinan, nos están completando la frase. Ok, ahí les va una frase más. ¿Va? Que son refranes, pero no les digan a los niños. Queremos que nos digan ellos, ¿sale?
1: Sí.
0: Al que madruga... Aquí los niños mandan su audio. Al que madruga, no le digan, papás.
2: Al que madruga, pues tiene sueño.
0: ¿Tiene sueño todo el día?
2: Pues sí.
0: ¿Verdad? No.
3: Dios lo ayuda.
0: Tiene sueño.
3: Dios lo ayuda.
0: Ay, eso se lo sabe.
2: Así va. Sí, así va.
0: No, es que sí dicen muchos.
3: El que madruga, no ayuda.
0: No ayuda.
3: Al que madruga, Dios le ayuda.
0: Al que madruga alcanza la canción infantil.
4: Dios lo ayuda.
0: Dios lo ayuda.
5: El que madruga se queda dormido.
0: Exacto. Eso, claro.
5: Dios lo ayuda.
0: Ay, no se escuchó.
6: Al que madruga, pues va a la escuela.
2: Pues sí,
0: claro.
5: Al que madruga se despierta con sueño.
0: Claro.
7: Al que madruga es el que a Dios le ayuda.
2: Pues sí.
5: Sí, claro. Alex. De la madruga es. Tengo sueño. Bye.
0: Tiene sueño.
5: Me llama.
7: Al que madruga, Dios lo ayuda con su café y su panecito con azúcar.
0: ¿Qué tal?
8: El que madruga no hace nada.
9: El que madruga... Oye la regadera,
0: claro.
10: Madruga, Dios lo ayuda.
2: La lluvia.
11: El que madruga... No, pues se fue una fiesta y ahora tiene sueño.
2: Pues sí.
12: El que me la madruga, me remo.
0: ¿Qué claro. tal? Por supuesto.
2: ¿A un choque?
13: Hola, veganeros. Choque por alcance en Luis Echeverría por el puente de Pilgrims de Poniente a Oriente. Ya se está haciendo el tráfico.
0: Oh,
13: chao.
0: Que la canción.
2: Gracias. Ese no lo habían reportado. No. Gracias.
14: Que madruga alcanza más.
0: ¿Alcanza más? Sí. No dijo nada. Diría.
15: Al que madruga no lo llevan a la escuela.
0: ¿Verdad?
16: Al que madruga se lo lleva a la corriente.
0: Claro, por supuesto.
17: Al que madruga no hace nada.
2: No hace nada. Por eso
18: madruga. El que madruga, Dios lo ayuda.
0: Dios lo ayuda.
19: Y que madruga, poco ayuda.
2: Poco ayuda.
20: El que madruga se queda de flojo.
2: Exacto.
21: El que madruga viene de la fiesta.
2: ¡Locura!
22: Hola, Ceci y Alex.
0: Hola.
22: ¿Le puedes mandar una chiva loca a mi papá que va a caminar de abajo? Se llama Javier. Gracias, bye.
0: Saludos,
2: ahí está su chiva loca, buenos días.
0: Este es un mensaje publicitario. 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
23: El que madruga se...

0: Oh, claro.
1: 844-122-1534. Decía, el que madruga, come pechuga.
0: Come pechuga. Vamos a la pausa. Regresamos 7:44. 21 grados. Ya volvemos. Ay, me robaron la pista, oigan.
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1: 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Son las 7 con 49 minutos. Y al norte de la ciudad la temperatura, 21 grados. 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

0: 7:54, 22 grados la temperatura norte de Saltillo. Estamos de regreso y viene la última frase que tienen que completar, niños.
1: ¡Órale! ¿Okay?
0: Ahí les va. Hijo de tigre.
1: Tigrillo. Los tigres del norte.
0: Hijo de tigre.
1: Los tigres de la UNL.
0: Ok.
1: Sí, claro. Mandé audio 844-122-1534. Dice:
2: hijo de tigre es león.
0: Claro. Por supuesto.
1: Dice, acaba de pasar en la entrada de el SAT. Ay, un choque.
0: Oh,
1: cuidado, por favor. Sale, acá dice.
3: Hijo de tigre, pintito. Pintito.
1: Pintito.
4: Accidente en el bulevar Flores Tapia.
1: Gracias.
5: Hijo de tigre, onta bebé. Aquí está.
6: Pasa de lonche la señora.
0: Sí.
7: Hijo de tigre de la selva.
0: De la selva, claro. No se oye.
8: Hijo de tigre pintito.
0: Ay.
9: Hijo de tigre. Los rayados.
0: Los rayados, ay, ahora.
10: Hijo de tigre igualito a su padre.
11: Uno, dos, tres.
12: Hijo de tigre, tigre bebé.
0: Tigre bebé, claro.
13: Se duerme y aparece con cóctel.
0: ¿Aparece qué?
1: En cóctel.
0: Ah.
1: Claro.
14: Hijo de tigre, Toño.
0: Ah, claro.
1: Hijo de tigre vende cobertores, dice. Hijo de tigre muerde.
0: ¿Qué tal?
15: Hijo de tigre se lo lleva la corriente.
0: Claro. Se lo lleva la corriente.
16: Claro. Hijo de tigre se lo lleva la corriente.
0: Mira, ahí está. Dos.
17: Hijo de tigre es incomparable.
0: ¿Qué tal?
1: Hijo de tigre
0: Tragaba trigo en un trigal. Ay, ¿cómo era ese?
1: Tres tristes trigues tragaban trigo en un trigal. Tragaban trigo tres tristes tigres.
0: Ah, ese no me lo sé.
18: Hijo de tigre, que la pared viene el tigre y luego que yo me voy a reír y que se parece a una caricatura.
19: Entonces, ¿para qué se mete si no sabe?
0: Pues sí, claro.
1: Claro.
20: Hijo de tigre no muerde.
0: No muerde, claro.
21: Hijo de tigre, tigrito.
0: Tigrito.
22: Hijo de tigre, T-Rex.
0: T-Rex. Órale, ese no me lo sabía.
23: Tigre. Hijo de tigre se parece a un león.
0: Se parece a un león. Claro.
24: Hijo de tigre se muestra cuando todo va bien, se esconde cuando todo va mal.
0: Dijo el rayado.
1: Este es un mensaje publicitario. ¡Alto! 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
0: Dice por acá, ese niño soñó como, me imagino que sonó como el Chavo del Ocho, que siempre se quedaba hablando al final y la regaba. Y si no sabe, ¿para qué se mete?
1: Acá en el TikTok dice, me lleva, no tengo leche para el café. ¿Qué? Hijo de tigre es de Monterrey.
0: Oh. Vámonos a la pausa y regresamos, ya son las 7:58, 22 grados, nosotros ya volvemos.
1: Hijo de tigre.
25: 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Son las 7:58 y al norte de la ciudad la temperatura 21 grados. 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

0: Vámonos con el tema del día de hoy. Fíjense muy bien, chicos, chicas, gente que nos escucha, señora, señor. Les vamos a hacer una pregunta.
1: Órale.
0: Pero esa pregunta, a modo de confesión, ajá, tienen que responderla con el título de una canción.
1: Órale.
0: ¿Ok? Ahí les va. Hoy es quincena, ¿verdad? O sea, ya es día último, andan muchos con el tema de los pagos.
1: Sí, yo estoy facturando.
0: ¿Qué le dirías en este momento a tu cuenta de banco si pudiera hablar?
1: Ya te olvidé. Vuelvo a ser libre otra vez.
0: Muy bien, muy bien. Yo le diría... Tirita de este corazón partido.
1: Ah, yo pensé que ibas a cantarla ahí. Tirititeando de frío.
0: No. Corazón partido. ¿Qué le dirías a tu cuenta de banco si pudiera hablar? Recuerda que solamente puedes decirle el título de una canción.
1: Órale.
0: Dínoslo cantando o dilo escrito, como quieras.
2: Yo le diría, el final se acerca ya. Lo esperaré serenamente.
1: Eso.
3: Buenos días. Yo le diría, si te he dado todo lo que tengo, hasta quedar en deuda conmigo mismo.
1: Eso. Acá dice.
4: Oye, Neria, te quiero tanto.
0: Eso está muy bueno.
3: Diría, sálvame del olvido, sálvame de la soledad.
1: Aquí en el TikTok dice, tragos de amargo licor. Y otro dice, ojalá que te vaya bonito.
0: ¿Qué tal? Acá dice,
1: no hay nada más difícil que vivir sin ti.
0: Aguanta, corazón, no seas cobarde.
2: Chiquitita, dime por qué.
1: Eso. 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
1: Apoyemos al Teletón.
0: Así es, dicen.
1: No me queda más.
0: ¿Qué? De Selena dice. Le diría adiós, amor. Esa no sé cuál sea.
1: Me voy de ti.
0: Y esta vez para siempre. Ah, ya sé cuál es. Ya.
1: Se marcha atrás porque...
2: Bienvenido el amor. Eso. Y bienvenido por siempre.
1: Aquí de manera diferente, ¿eh?
0: Sí. Le diría, vuela, vuela.
1: Eso.
5: Yo le diría, regresará. Estoy seguro de que regresará.
0: Regresarás. Estoy seguro de que regresarás.
6: ¿Qué onda perdida?
7: Yo le diría, cuando pienso en ti.
8: Yo le diría a mi cuenta de banco, te vas porque yo quiero que te vayas. Y a la hora que yo quiera te regreso. A mi cuenta de banco yo le diría, adiós amor, te vas.
7: Yo le diría, acábame de matar, pa' que me dejas herido.
1: Yo le diría, pero ya es muy tarde, el mal ya está hecho. Eso. ¿Qué le dirías?
0: Dice, yo le diría, vengo a decirle a la que no me supo amar, que ya no la quiero.
1: Yo me la sé de otra manera.
0: Yo también.
1: Perdón, se marqué sola, lo siento, no te preocupes, saludos, buenos días.
0: Dice, no sé qué nos manda.
1: Órale, avenida.
0: Gracias.
1: Órale, ¿qué es esto?
0: No sé, yo creo que se equivocó.
1: Yo creo que sí.
0: Sí, ¿verdad?
1: Espera un poco, un poquito más.
0: Le diría, no hay nada más difícil que vivir sin ti.
2: Espera un poco,
1: ¡ala!,
2: un poquito más.
7: Yo le diría, ingrata, no me digas que me quieres. Saludos.
0: Saludos, oigan, este es un mensaje publicitario. 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
6: Órale.
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6: Para reencontrarme con el amor de mi vida.
0: Sí. Chantal, compra tu boleto, regresa. Ándale, para que participes.
6: Sí, voy a participar.
0: Y ya mandas ahí la foto.
6: Chanchulla.
0: ¡Ay, llora!
6: Sí.
0: ¡Ay, llora!
6: Nada más para reencontrarme con
0: la... Pero como quiera va a venir aquí, la vas a ver.
6: ¿Qué nervios?
0: Ahorita te digo.
6: No.
0: Sí.
6: ¿En serio? Uh-huh. Ay, me estoy poniendo bien nervioso. Uh-huh. Mira, sudé.
0: Sudaste, sí.
6: No manches, Chantal Andere y yo nuevamente juntos. Es el destino. ¿Por qué regresas, Saltillo? Por mí.
0: Pues sí, claro. Vio algo en ti, de seguro.
6: Qué cosas.
0: Sí. Vámonos con lo siguiente. Ya volvemos.
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0: Este es un mensaje publicitario. Y escuchemos el tema de Dave, que es un cantautor pues saltillense, radicado aquí con más de 10 años, guardando historias en su cuaderno. Ha debutado oficialmente este 2026 como una propuesta de autor abierta a la versatilidad, capaz de navegar desde la energía del rock hasta una balada corta vena. Su propuesta se centra en plasmar vivencias reales con una sola regla: contar lo que duele, pero que se cante bonito. Escuchemos su tema, Te Creí, aquí en Digital.

0: acabas de escuchar Te Creí de Dabek. Este es un mensaje publicitario. 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
8: 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Son las 8:23. Y al norte de la ciudad la temperatura, 23 grados. Ya nos quitamos el jabón. 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

0: 8 de la mañana con 26 minutos, 23 grados la temperatura al norte de Saltillo. Estamos de regreso.
1: ¿Cómo están? ¿Cómo les va?
0: ¿Cómo van? ¿Cómo van esta mañana? ¿Qué onda? ¿Qué rollo con el pollo?
1: Acá dice.
2: Me cantaría. Me dediqué a perderte. Y cuando regresé te había perdido para siempre y quise detenerte.
1: Ya dijo, cantamos karaoke.
0: Claro, por supuesto.
3: 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Hoy daría media vida por volverte a ver.
1: Y te contestaría, tú estás loca. La cartera está loca.
0: Bom, bim, bura, bam, bam, bram, bim, bom, bim, bura, bam, bam. Hoy platicamos sobre que es fin de mes, es quincena, y si pudiera hablar tu cuenta bancaria, ¿qué te diría? Pero con una canción.
1: Choquenpe Carranza, okay. De Sur a Norte, frente a la clínica 2. Gracias, saluditos.
0: No me la hagas. Dice, hola, Alex, yo también te imaginaba diferente, pero no te puedo explicar cómo. Simplemente cuando te vi, te me hiciste muy diferente a lo que esperaba ver con tu voz. Eres bello. ¿Eres de Saltillo?
1: Saltillo es mío.
0: Tengo las llaves, dile. Tengo llaves de Saltillo.
1: No, nací en Monterrey, pero tengo ya 10 años aquí. Accidente en la entrada Satélite Sur, choque frontal, no hay autoridades. Gracias.
0: Oh, que la órale. Canción. Hola, chicos, buenos días. Hoy es mi cumpleaños.
1: Ay, felicidades.
0: ¿Creen que me puedan poner microcosmos de BTS? Muchas gracias. No.
1: No podemos.
0: No hija. Podemos.
1: Pero feliz cumpleaños, sé que te la pases muy bien.
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0: Vámonos.
1: Y entrada la noche, oh my God. Perdón, perdóname por haberte lastimado sin querer, solo quise cuidarte, mimarte,
0: perdóname,
1: adorarte.
0: Por haberte lastimado sin querer. Solo quise cuidarte, mimarte, adorarte.
1: Que Pepe Aguilar me cae bien.
0: A mí sí
5: madruga
0: me gusta.
5: Madruga no ayuda.
0: Al que madruga no. Es que esos son todos sí, de los otros.
6: Yo le diría, no tengo dinero ni nada que
0: eso,
6: dar.
0: Eso.
7: Hola, buenos días. Yo le diría a mi cuenta de banco, pobre de ti. Pobre de ti. Pobre.
8: Yo le diría. Mentiras son todas mentiras, porque traigo dinero que no es mío.
0: ¡Hala!
9: Hola, yo cantaría, voy a reír, voy a gozar, vivir mi vida, la, la, la, la.
0: Eso.
10: Yo le diría, regresa a mí, quiéreme otra vez.
0: Estuvo bueno, estuvo bueno, estuvo bueno.
11: Se pasa de lonche la señora.
0: Se
9: yo
0: pasa
9: le diría,
0: ¿qué
9: hubiera sido antes?
0: Vámonos.
9: ¿Por qué no te marchaste cuando aún no eras tan indispensable?
12: Yo le diría, no tengo dinero.
0: Eso.
12: Ni nada que dar. No.
13: Yo le diría, gracias por tanto amor.
0: Vámonos.
14: Yo le diría, eres alguien en quien confiar. Vamos juntos hasta el final buscando la felicidad.
0: Me gustó, me gustó, me gustó, me gustó, me gustó.
1: Nos dio creatividad, nos dio todo.
15: Me cantaría. No me queda más.
0: Pues sí, pues ya no le queda más, pues ¿verdad?
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0: No sé qué canción es esa.
1: Que sentir tu mano.
0: Dice, yo le diría, recuérdame.
1: Estuvo acá dice, bueno. Pedro, qué gusto de verte.
0: Sube, que era el licenciado.
17: Yo le diría, y volar, y volar.
0: Ay, no, no, no, que nos dure la quincena. Oiga, vamos a la pausa, regresamos, ya son las 8:30.
1: ¿Qué?
0: 8:30 ya, ¿qué? 23 grados.
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19: 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Son las 8:31. Y al norte de la ciudad la temperatura 23 grados. 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
7: 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Son las 8 con 36 minutos. Y al norte de la ciudad la temperatura, 23 grados. 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
2: 8 de la mañana con 41 minutos. 8:41. No puede ser, no puede ser. 24 grados la temperatura al norte de Saltillo. Estamos de regreso y platicamos. ¿Qué le dirías a tu cuenta de banco en esa quincena con una canción?
3: Yo le diría, solo quedan las ganas de llorar.
2: No me la hagas.
4: No. Ni modo.
5: Yo le diría, se fue, y la vida con él se me fue.
6: Yo le diría, mira Bartola, ahí te dejo estos 2 pesos, paga la renta, el teléfono y la luz.
7: Yo le diría, eres muy bonita, pero mentirosa.
2: está bueno, me gustó.
8: Yo le diría, ¿a dónde vamos a parar?
2: Pues a dónde, ¿verdad?
4: Sí.
2: Dice, buenos días, un saludo y una chiva loca a Mera, la mamá de Pablo Armando. ¿Me pueden compartir, porfa, el audio de Se pasa de lonche la señora? No, es que está en otra compu.
9: Se pasa de lonche la señora.
4: No podemos.
10: Yo le diría, que muy machino, a muy machino.
11: Yo le diría, besos de ceniza, alma quebradiza, ojo.
12: Yo le diría, si tú te vas, ¿qué será de mí?
2: ¿Qué será de mí? Dice, si tú te vas. Buenos días. Una pregunta. No hay pregunta, señorito Ted. El muchacho que avisa, inicia corte comercial y finaliza corte comercial, está ahí en cabina todo el día, todo el día.
4: Claro, aquí le vamos de comer. Ven, chamaco.
2: Todo el día.
4: Es que está descansando.
2: Así es, todo el día está aquí.
4: El chamaco.
2: Pobre, está bien desgastado ya.
4: Les digo, buenos días, ¿puedes sondarme para el pastel? No. Hasta mañana, sale. Acuérdense que empezamos en octubre a anotar para el pastel. Saludos.
2: Dice.
13: Yo le diría, adiós amor, me voy de ti.
2: Ay, ya se le fue el dinero.
4: Para siempre.
14: Cada vez extraño más, porque me pagan por mí.
2: Le pagan por mes, dice.
13: Pero tú un día fue.
2: No será.
6: Yo le diría, si tú piensas que me has roto la maceta,
2: está bueno.
6: No te preocupes, ya me acostumbré a regarla.
2: Se pasa de lonche la señora.
6: Y ya te me estabas pasando de verde.
9: Se pasa de lonche la señora.
15: Yo le diría, seguiré coleccionando heridas.
16: Yo le diría, casi siempre estoy pensando en ti.
2: Me gustó.
17: Yo le diría, yo te esperaba.
2: Ese sí, me gustó.
4: Dice, yo le diría, chale, me dejaste un chorro de inseguridad.
2: Chale, me dejaste un chorro de inseguridades. Así.
18: Diría mi cuenta de banco y lo busqué hasta debajo de la cama.
2: Queda.

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10: 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Son las 8 con 47 minutos. Y al norte de la ciudad la temperatura es de los 24 grados.
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0: 8:52 24 grados la temperatura al norte de Saltillo. Nos tenemos que ir.
1: Ahora escuchamos este audio porque la niña no va a entrar. Ay, no.

0: ¡Bravo! ¡Bravo!
1: Ya puedes entrar a la escuela.
0: Ya, ya, ya. Gracias, entra a la escuela, por favor, porque lo van a decir que por nuestra culpa no entraste a clase.
1: Sí, sí, sí, y aquí tanto no, ¿eh?
2: Yo le cantaría... De los dos, tú siempre fuiste el más velo.
0: Vámonos.
3: Yo le diría, huevos sin aceite.
4: Yo le diría, yo te extrañaré.
0: Vámonos.
1: De producción, ¿eh? De producción.
0: Me gustó, me gustó, me gustó.
5: Fueron tantos bellos y malos momentos que vivimos juntos.
0: Me gustó, me gustó.
1: Esos aplausos.
0: Bien, bien.
6: Hola, buenos días. Yo diría.
1: Buenos días.
6: Me dejaste amarrado de un poste.
7: Yo le diría, lamento ser el hombre de tu vida.
0: Vámonos.
8: Yo le diría, ya lo sé, la vida es así. Tú te vas. Y yo me quedo aquí.
1: Sé que estamos dedicando, solo escucho canciones.
0: ¡Ay, qué bárbaro!
9: Está de lonche la señora.
0: Hoy estuvimos platicando, sí, hoy es quincena. ¿Qué diría tu cuenta bancaria? ¿Qué le dirías en este día último con una canción?
1: Pero ya nos vamos, te quedaste que sin decir nada.
0: No vas a participar.
1: Qué bárbaro, porque llegaste muy tarde.
0: Nosotros nos despedimos, pero nos escuchamos mañana muy temprano a las 6 de la mañana. Quédense aquí en Digital. Llega mi querida Tete Hinojosa para que le hagas compañía en el cafecito.
1: Último día de septiembre. Cuídese mucho, maneje con precaución. Aquí lo esperamos mañana, octubre.
0: Así es, primero de octubre. ¡Qué rápido! Oh.

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1: Se cierra la regadera. Por hoy se nos acabó el tiempo en la regadera. Ya quedaste bien limpiecito y oliendo bonito. Pero tranquilos, en nuestro próximo encuentro le volvemos a subir a la espuma y a la diversión con Ceci y Alex. Hasta la próxima. Son las 8:58. Y al norte de la ciudad la temperatura es de los 24 grados. 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

Cafecita, cafecito, patrona que está conmigo el día de hoy. ¿Cómo amanecieron este día, corazones? ¿Cómo andan? ¿Andan animados? ¿Andan a todo dar? ¿Andan cabizbajos? ¿Necesitan un besito en la mollera para animarse? ¿O andan dispuestos a recibir beso en la pata porque andan a todo dar? ¿Cómo está la gente de Cafecito? ¿Cómo está la gente de Saltillo? ¿Cómo está la gente de Ciudad Acuña? ¿Sienten el pesar de entrar al último trimestre del año? ¿Sienten el pesar de algunas situaciones o decisiones que tienen que tomar por ahí? ¿Sienten de pronto el pesar de algunas responsabilidades que ahorita como que están pesando más de la cuenta? Importante que nos demos a la tarea de conectarnos con nosotros mismos y hagamos trabajo de mesa. ¿Saben cuál es ese trabajo de mesa, verdad? Donde los creativos, los creadores, guionistas, ingenieros, arquitectos, investigadores se sientan en un escritorio, en una mesa y empiezan a arrastrar el lápiz haciendo un análisis de ese proyecto que van a desarrollar. Quizá estamos en tiempo de arrastrar el lápiz, mi gente. Quizá estamos en tiempo de hacer trabajo de mesa con nosotros mismos. Y vamos a comenzar con muchas ganas, porque así es como vamos a arrancar con este rico cafecito que en este preciso momento sirvo para todos ustedes, invitándoles a que se queden aquí. Soy Tete Hinojosa, comenzamos.

Abrazo, milagro. Eres un milagro, mírate al espejo. Mírame a los ojos. No estés, mírate al espejo. Eres un milagro. Eres un milagro. Llegaste aquí por obra y gracia de Dios que te permitió formarte en el vientre de tu mamá, ponerte esos ojitos, ponerte esas cejitas, darte ese tono de piel, regalarte esa boca, regalarte esos dientitos, esas orejas. Y si nos vamos recorriendo el resto de tu cuerpo y nos vamos dando un clavadito a todo lo que la ciencia ha descubierto respecto a la maravilla de cuerpo que tenemos, no nos va a quedar de otra, y no lo digo con resignación, lo digo con aceptación y con racionalidad, no nos va a quedar de otra más que disfrutar del milagro que somos. Pero mira que él está más guapo. ¿Y qué? Yo soy un milagro. Pero mira que ella tiene una. ¿Y qué? Yo soy un milagro. Y con esa gratitud y sabiéndolo, pero a ciencia cierta, a todos los milagrotes que me están escuchando en este momento, les mando un saludo grande con todo mi cariño. A quienes están en Ciudad Acuña, colindancia con Del Río, Texas, les mando un beso enorme, 103.1 en FM. Besos y abrazos bien tronaditos. Los besitos que les mando con todo el cariño del mundo. Gente que va haciendo por ahí las labores de levantar todo el área industrial, que les gusta ir de pronto a la presa La Amistad, que gustan de estarse echando un clavadito ahí en el río, al otro lado también en el río. ¡Qué bonito es ahí en el bank! ¿O cómo se llama? En el, no me acuerdo cómo se llama el río, pero tengo muchas fotos ahí. No más que el nombre se me pasó. La gente que está conmigo en el internet, qué padre, me gusta mucho. Mira, ahorita estoy abriendo la página de internet que les voy a platicar cuáles son los titulares de rcgmedia.mx. Ahorita se los voy a comentar porque quiero que estén enterados de Tocho Morocho. Los que están por el sistema de tecnología Alexa, bajo el comando Alexa Siente Digital, háblale bonito. Háblale bonito. Yo tengo unos conocidos que le hablan bien bonito a Alexa y le dice, Alexa, ¿puedes bajar el volumen? ¡Ay, qué bonito! Porque Alexa inmediatamente obedece y eso me gusta. Claro que si está lejos el Alexa, pues a lo mejor tendrás que subir un poquito más tu tono de voz, pero hablándole siempre con bonito y con respeto, aunque sea tecnología. Alexa, siente digital. Por supuesto, la gente que está conmigo en el live, viendo toda la cantidad de collares que me estoy poniendo con ustedes, minuto a minuto, gracias por darme oportunidad de acompañarles. Recuerden seguir nuestra cuenta digital en vivo RCG, porque bien prontitititito, más rápido de lo que ustedes creen, vamos a tener una super promoción de regalo para ustedes. No se la van a creer. Vénganse conmigo.

0: gallo, llevamos un ritmo bien padre y luego le dan así el beat hacia abajo y... Voy a dedicar el programa a cierto grupo de personas que visten los colores que porta la gente más inteligente según un grupo de psicólogos. Se lo voy a platicar. Obviamente no se lo tome nadie a pecho. Esta es una corriente psicológica que dice, las personas más inteligentes se visten de estos tres colores. ¿Quieres saber de cuáles? Ahorita lo vamos a comentar. Y luego yo los leí y dije, ¿y los que no? Y luego me llega sola la respuesta, pues no.
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16: 9:22, la temperatura 26 grados. ¿De qué color utilizas mayormente tus prendas de vestir? Platícamelo, por favor. Oigan, me están mandando por acá saludos desde Texas. Dice, ¿qué onda, Tete? Saludos desde Longview, Texas. Ando trabajando. Mi querido amigo, a través de la señal del 103.1, llega el cafecito hasta allá. Yo te agradezco enormemente que me hagas saber que tu presencia está cerquita. Porque ¿sabes qué? Como que nos hermanamos más. La gente que crecemos en la frontera, tenemos luego una cultura muy híbrida. Adoptamos algunas prácticas de los Estados Unidos, adoptamos algunas de nuestras prácticas mexicanas. Y ahorita que tú estés escuchándome allá en Longview, Texas, me pone muy contenta. Y te vamos a mandar un abrazo y te vamos a mandar un beso en la pata. De gusto, de puritito gusto que estés conmigo y que te avientes tu rico cafecito, porque echamos cafecito y alrededor del cafecito la pasamos bomba y eso me encanta, mi querido amigo Asael. Vámonos con todo. Esto es la genialísima Ariana Grande, 9:23, y esto

0: Ariana Grande, qué vocerrón. ¡Qué vocerrón, Dios mío! Dice, hola, Tete, te escucho por aquí, por Alexa, desde la Alexa, me encanta, porque así le hablamos a Alexa, porque es nuestra comadre. Nuestra querida comadre, que es muy obediente con nosotros, nos da el comando que pedimos. Alexa, toca a Luis Miguel y se arranca por debajo de la mesa. ¡Ándale! Dice, te platico y te escucho desde la Alexa. Mi color favorito para vestir es oscuro. Azul marino, negro o gris. Saludos. Selene, te mando un beso y te voy a mandar este sticker precioso. Que el día de ayer me hicieron el honor de regalarme 5 stickers y que se los agradezco muchísimo. Marilú, I love you con toda mi alma. Y ahí vas por ahí. Ahí vas por ahí porque me estoy acercando ya a la dedicatoria. Dice por acá este mensaje, buenos días, hermosa, soy un milagro porque mi mamá, en un momento de desesperación, se quiso deshacer de mí, pero no lo logró. Soy un milagro y me amo, y Dios te ama y te ama tu mamá, mi amor, claro que sí. No lo logró porque la vida no es de ella, tu vida es de Dios, así que, aunque lo haya querido hacer, pues no se pudo, estás aquí. Le has dado muchas alegrías y le vas a seguir dando alegrías, porque de eso se trata la vida. ¡Qué bonito! De dar alegrías a los demás. Si lo único que has hecho con los demás es darles dolor de cabeza, es momento de cambiar.
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con todo el gusto del mundo y nadie se me vaya a apañar. Mira, mira, mira. Ya te voy a decir una cosa. Ahí va. Esta área de la psicología nos da una explicación de por qué al usar ciertos colores denotamos inteligencia. Pero ahí te va. Puede bien ser truco. Porque a partir de ahorita yo escuchar esta información y entonces elegir vestirme de esa manera fingiendo que soy inteligente. No nos vamos a ir por ahí. Cada quien nos ponemos el color que se nos pega la gana. Ahorita los de live ya me están viendo. Me acabo de poner mis 9 collares que me traje. Me quisiera traer los otros 9 iguales. 9 o 27 o 30 los que tenga, que son iguales a estos. Pero vamos a empezar con esto, porque ya regresó la época del me cuelgo hasta el molcajete. ¿Y qué le hace? Bueno, es una práctica que tenemos la gente de acá de live. Por lo pronto, a ver, la gente de live, yo no vengo vestida de ninguno de estos 3 colores que voy a leer. Y tampoco los voy a usar, no porque 2 de ellos me gustan mucho, pero no porque, ay, la psicología dice que si me visto de estos, entonces van a pensar que soy inteligente, cuando todo el resto de mis actos dice que no lo soy. Entonces, no. Esto es nomás para dedicar el programa a quienes de coincidencia o porque verdaderamente son muy inteligentes, que dan en este punto de encuentro con los psicólogos que dice que los 3 colores que las personas inteligentes prefieren para vestir son los siguientes. Ahora, ¿en qué se basan estos psicólogos para decir que quienes se visten de estos colores es porque son súper inteligentes? Ahí te va. Hay estudios en psicología del color que proporcionan de pronto la identificación de estos colores con algo interesante, de tal manera que los expertos pueden llegar a hacer sus fórmulas mágicas y decir que quienes visten estos 3 colores suelen concentrarse un poquito más, suelen tener un poquito más atención en lo que están haciendo y demás. Pueden de pronto llegar a tener algunas determinadas características cognitivas que los pueden hacer destacar del resto de los demás. El primer color, el color azul. ¿Dónde están los que se visten de azul? Levántenme la mano. Este color azul aparece constantemente en las investigaciones sobre productividad y sobre rendimiento cognitivo. En algunos años atrás, en los 90s, Gabriela Vargas, una persona que admiro rotundamente, que es gente de radio también, decía que cuando vayas a una entrevista de trabajo, te vistas de color azul. Precisamente.

como analíticas, reflexivas, organizadas, gente paciente, capaz de tener buena escucha, capaz de resolver de buena manera los problemas. Pero yo conozco gente que aunque se vista todo el tiempo de azul, ni es analítico, ni es reflectivo, ni es organizado, ni es nada, de tal manera que esta es solamente una coincidencia en la que los psicólogos dicen, si tú vistes de estos tonos, seguramente eres paciente, resuelves bien los problemas, puedes lidiar con algunos asuntos que son medio tensos y te puede ir bien, tienes un pensamiento creativo, etcétera, etcétera. ¿Dónde están los que se visten de azul? ¡Ay, manitas levantadas! Estrellita para ti. Tenemos otros dos colores que dicen los psicólogos que corresponden a las personas inteligentes, pero los voy a compartir después de esta rola porque quiero música, gente.

0: La temperatura 26 grados. ¿Ya levantaron la mano los que se visten de azul? Ándele, usted anda dando imagen de gente inteligente. Eso que ni qué. Ahorita voy con el segundo tono. Lo que quiero interrumpir un momentito este contenido de la dedicatoria es para compartirles que viene de nueva cuenta Raquel Garza. Tuve la fortuna de entrevistar a Raquel Garza con su en aquellos años con su personaje memorable de la secretaria, Tere la secretaria, pero viene Raquel Garza acompañada de Leticia Perdigón y Chantal Andere, tres grandes de la escena del histrionismo en el país. Y ellas vienen a presentar Las Intocables. Es una obra de teatro increíble donde van a estar ellas tres sobre el escenario el próximo 8 de octubre. Ha tenido una muy buena temporada Las Intocables. Van a tener la posibilidad quizá de visitarnos aquí en la empresa, no sé exactamente qué día, pero lo que sí sé es que el 8 de octubre van a estar en el Teatro de la Ciudad Fernando Soler con un elenco estelarísimo, Chantal Andere, Raquel Garza y Leticia Perdigón. Ahora, para toda mi gente de Cafecito y para toda la gente de Digital, quiero compartir con ustedes esta super promoción. 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
12: 9:42, me dicen por acá, yo soy de vestir de color negro. Toda mi ropa es de ese color. Trato de repente de usar tonos claros, pero me siento rara. Pues, ¿qué te crees, mamacita de mi ser? Según la psicología, el segundo tono que refleja en su usuario tranquilidad, prudencia y demás, es el color negro. Estás en lo correcto. La psicología del color estudia cómo en algunas tonalidades diferentes influyen ciertas emociones, cómo te comportas, cómo te percibe la gente, y aunque no hay evidencia científica, lo quiero confirmar, no hay evidencia científica acerca de esto. La psicología del color dice que además de vestir de color azul, el color negro también tiene que ver con un rasgo psicológico de seriedad, productividad, madurez, etc. Hay estudios en diversas universidades a nivel mundial que han encontrado que una persona con alta apertura a nuevas experiencias, pensamiento crítico y creatividad se inclinan por el color negro. ¿Dónde está la gente que se viste de color negro? Casualmente también coincide con tener calma mental. A ver, esto no es ciencia, es de pronto observación. Y si tú vistes de color negro y no eres reflexivo y no eres serio y no tienes calma mental, no te sientes afligido. Siempre en toda la regla hay una excepción. Voy y vengo porque tengo el otro color que dice la gente que estudia la psicología, que tiene que ver con inteligencia.
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0: 9:47, la temperatura está en los 26 grados y tengo muchos mensajitos hartos. Dice por acá, muy buenos días, Tete, aquí oyendo el programa. Saludos y te mando un gran abrazo de parte de Rosy. Rosy, preciosa, te mando este sticker que me regalaron el día de ayer, donde te agradezco mucho que estés conmigo escuchando el programa y seguramente rumiando algo. Una quesadilla, un taquito de frijoles, una galletita, un huevito con machaca, un huevito con chorizo, una gordita de papita con chile. ¡Ay, qué rico! Yo traigo aquí el cafecito, no les puedo decir qué pasó hace rato, la gente de Live ya lo vio, pero yo estoy muy contenta el día de hoy y muy feliz. Dice por acá este otro mensajito, buenos días, hermosa. A mí me gusta vestir de color morado. ¡Y qué bueno, mi amor! ¡Y qué bueno! Cada quien se va a vestir como mejor le parezca, como más cómoda se sienta, pero en este caso la dedicatoria va de acuerdo a lo que dice la psicología de estos tres colores que suelen usar las personas inteligentes. Ahí les va.
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0: Hasta ahorita llevamos dos colores. La gente de estudio de observación de las universidades del área de psicología dice que cuando portas el color azul y cuando portas el color negro, estás hablando de inteligencia, de intelectualidad, estás hablando de reflexión, estás hablando de una mente con calma. Tú puedes llegar a ser la excepción que rompa la regla. Así es, y no le hace. Un último dato antes de irme con mis patrocinadores. Respecto al color negro, dicen en observación las universidades que estudian el área de psicología que la gente que viste de negro puede tener una autonomía alta, que puede ser capaz de analizar, que tiene una personalidad que es un poquito más reservada, que prefiere los ambientes ordenados a tener todo el asunto botado, que le gustan los desafíos intelectuales, etcétera, etcétera, etcétera. Llevamos dos colores y este programa está dedicado para la gente que comúnmente los usa. No que a partir de hoy yo me voy a poner todos los días de negro porque con eso voy a querer decir, no, la personalidad, la intelectualidad, la forma de llevarnos con los demás es única y es auténtica. Y ponerme un trapo negro no me lo va a hacer cambiar. Lo que sí dice la psicología es que quienes por dentro suelen ser reservados, analíticos, desafiantes de manera intelectual, suelen tender hacia esos colores. Por eso yo hoy me visto así. Soy un desastre cuando tú...
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5: Son las 9:54. Y al norte de la ciudad la temperatura 26 grados.
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7: Vuelve a ganar Kansas City, mi gente. Pues, ¿qué les digo? Qué contenta. Arriba Patrick Mahomes y arriba el esposo de esta señora que nos canta Willow.

0: aquí tengo el marcador de Patrick Mahomes. Escuchando ahorita a Taylor, que todo el tiempo le está echando porras a su maridón, y que no sé cómo le hace para cuadrar las fechas de sus conciertos, pero esas son ganas de estar con el viejón. Esas son ganas de apoyar al hombre, y cada vez que le va bien en algún pase o que anota un touchdown, rápidamente se abraza con el que tiene al lado. Yo creo que el que tiene al lado ha de ser parte de su equipo, o a veces hasta la suegra. Quedamos en 24-10 versus Delfines. Ay, lo siento mucho, Delfines. Sí quedaron muy abajo. ¿A quién acabo de oír? Ya sé. ¿A quién acabo de oír que es Delfín? Pues ni modo, amigo. Hoy te toca perder. Nos quedamos con los 24 de Patrick Mahomes y toda la cuadrilla de Kansas City. Sí, cómo no. Son las 9:59. Dice por acá en este mensajito, dice la psicología. Dice, déjeme lo abro porque no la puedo ver. Ahora entiendo por qué el color azul del uniforme. Saludos, Tete. Amigo mío, estoy viéndote portando el color azul y no por nada las empresas, las industrias, las oficinas seleccionan un tono de uniforme que vaya con algo que ellos quieren comunicar y que quieren conectar. Por eso luego los restaurantes de comidas rápidas tienen esos colores brillantes, vibrantes, como tipo naranja, amarillo, etcétera. No estoy pensando en nadie y a la vez en todos. Y tienes razón, ahí está. Seguramente la gente de marketing, la gente que estuvo delineando las normas, tipografías, diseños de tu empresa, eligieron el color azul. Y ahí les ve el último, porque ya hay que pasar a otro tema. Qué padre, y tengo muchos mensajes respecto a este tema de los colores, pero voy a cerrar diciendo lo que comparte esta información. Recuerde que nadie se sienta mal si a usted le gusta vestir de otros tonos y estos tonos no son sus favoritos. ¿Qué le hace? La psicología dice que el que viste de verde forma parte de esta triada majestuosa del azul, el negro y el verde. El verde para mí es mi color favorito y ustedes saben, los que me ven diario aquí en el live, saben que parezco planta. Porque entre más veces puedo venir de verde, pero no cualquier verde. No cualquier verde, ya saben cuál es el que me gusta. La gente que se viste de verde va relacionada con ser creativo, con una persona que es curiosa, con una persona que constantemente le gusta andar aprendiendo cosillas, con una persona que curiosamente lo intelectual le llama la atención, pero por curiosidad. No por decir, me voy a anotar en un curso de... No, porque es curioso, intelectualmente curioso. Tiene interés por aprender, tiene una flexibilidad mental, es una persona creativa, tiene apertura hacia nuevas ideas. De pronto, quienes prefieren el verde, favorece sus efectos creativos, su resolución de problemas. No. Déjenme, le doy a mi café. Los que me están viendo en el live ya saben de dónde saqué este café. No es el mío de mi casa, es que me lo trajeron. Espérenme. Eso de resolución de problemas, se lo voy a dejar a mi agrónomo, que es mi viejón. Él no viste de verde, pero él estudió lo verde. ¿Será por eso que me ayuda con la resolución de problemas? ¡Mi amor! A mi viejo Ron le mando un beso. Si eso último de resolución de problemas no combina con vestirme de verde. Pero ya con esto cerramos la lista de estos tres colores que dice la psicología que pueden dar confiabilidad en la chamba. El verde, porque es gente creativa. Ojo, la gente creativa que nos gusta el verde, sí somos flexibles mentalmente, sí somos creativos, sí estamos abiertos a nuevas ideas, sí somos curiosos intelectualmente, pero eso de la resolución de problemas no estaría tan segura. ¿Dónde están los que se visten de verde y son buenos para resolver problemas? Levántenme la mano, los quiero conocer y quiero saludarlos aquí desde mi pecera en el cafecito.
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4: 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Son las 10 con 7 minutos. Y al norte de la ciudad la temperatura 26 grados. 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
5: 10 de la mañana con 7 minutos. Café suco en mano, gran chal y plática. Y me encanta los que se aparecen para decir, yo visto de tal color y me vale. Ay, qué padre, eso me gusta. Dice, por ejemplo, acá, azul, negro, gris, blanco, siempre los uso. Beso en la pata. Amigo mío, beso en la pata. Andas a todo dar. Hay que darle con ganas a disfrutar el color de ropa que uno se quiera poner. Miren, no hay que cegarnos ante algo. Hay colores que se nos ven mejor que otros. Por el asunto del tono de piel, algunos rasgos faciales, la forma, sobre todo en las chicas, en las que nos maquillamos. Pero hay otros tonos que nos gustan. Ya tenemos de repente nosotros la disyuntiva de ponerme para un evento algo que me dicen que me va bien y otra cosa que a mí me gusta. Les voy a poner un ejemplo. Cada que me pongo una prenda roja, uno, dos o tres o cuatro, según el lugar en el que estés, si hay mucha gente, me dicen, se te ve con ganas ese color, el color rojo. En lo personal, a mí no me gusta vestir el color rojo. Entonces, de alguna manera, hay que elegir entre lo que dicen los demás que se me ve bien a lo que a mí me gusta portar y lo que a mí me gusta vestir. Y hay que hacerle caso a la gente también, mi gente. People, mitotera, cafetera, si de repente ya son 4, 5, 6 comentarios que te llegan y te dicen, oye, ese color se te ve muy bien, hazles caso. De pronto pudieras tener a alguien ahí que te quiere poner gorro y que quiera que te veas mal, pero no creo que tantos. El invitado del karaoke del día de hoy, ¿están listos?
6: Hola, soy Dori y sufro de falta de memoria de corto plazo.
5: Este se llama Vadir Derbez, va cantando en la calle, sentado en una bicicleta, él va atrás como en una carreta, pero de bicicleta, y va cantando un cover de Adele. Vamos a ver qué tal le salió. Invitado al karaoke, cafecito, suéltale, Vadir.
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la versión original de Adele, así debe ser. Creo yo que va a ir porque va encima de una bicicleta, encima de un carrito. De repente la voz se le hace como, pues es que va en movimiento. A mí se me hace que Badir canta bien. O sea, de pronto lo tenemos encasillado en todo y en nada. O sea, que si actúa, que si hace comedia, que si hace de serio, que si es modelo, que si canta. Yo creo que canta muy bien. Creo que canta mejor que actúa. Y estos vibratitos que ustedes le oyen como de brinco, es porque le va brincando la bicicleta. Y aparte lleva un perro ahí al lado. Mira, ahí te va. Es como una tipo trimoto, pero en llantas de bicicleta y con ese mecanismo. Al frente su piloto es una rubia que va risa y risa. Y va Badir en la parte de atrás acompañado de un perro cantando. Yo creo que canta bien. Le tenemos que disculpar el punto de que va en ruta. Va brincando de pronto en alguna parte del pavimento que está como medio boludito. Luego se le acerca el perro. Y yo creo que canta bien Badir. ¿Qué les parece a ustedes?

pues ya nos viene quedando así como de festival de secundaria, pero yo creo que sin la comparación con Adele, yo creo que... ¿Buen carajo, qué? Bien.

0: Ya son las 10 y cuarto, mi gente. El Morat, tu recuerdo no se va, no se va, no se va. Oigan, tengo muchos mensajes el día de hoy, que estamos platicando de colores y de un montón de cosas hermosas, y eso me gusta, me gusta. Dice por acá, acá te escribo mejor. Te digo que a mí me gusta el café y el negro, pero más me gusta vestir color negro. Tengo mucha ropa en tonos negros. Siempre me he visto de ese tono. Me pongo otro color y hasta me siento como que no soy yo, no sé a qué se deba. Amiga mía, la verdad no sé a qué se deba, creo yo que tiene que ver muy con el gusto personal. O sea, en este asunto del tema de los colores, seguramente cuando te pones otro tono, tienes 4 o 5 personas que te dicen, oye, qué bien te ves, qué padre se te ve ese color, porque de alguna u otra forma hace que brille más tu mirada, o hace que brille más el tono de tu piel, o es una costumbre, es un hábito, es una preferencia, tú has elegido vestir de color oscuro, ¿y qué tiene? Mientras tanto, sigamos el código de vestir, no sé, de cierto lugar. Cuando en cierto lugar donde trabajamos hay un código de vestir, no me puedo yo aferrar a... Es que yo siempre me he visto de, invento, de amarillo. Pues sí, pero el uniforme es verde, pero yo me he visto de amarillo. Pero el uniforme es verde. Cuando no se altere el código de vestir del lugar a donde perteneces o en donde estás desarrollando tus herramientas, tanto laborales como personales, yo creo que no hay problema, mi reina. Bien por ti. Y a darle para adelante. Tengo por acá, dice, buen día, Tete. Primero léelo tú. Y si lo quieres compartir, lo comentas. Ándale. Ya me dejaron tarea. Ahorita voy a hacer tarea. Tengo muchos temas el día de hoy, people. La verdad es que estamos muy bien de temas. Estamos muy padres. Platicando chido. 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
0: Tengo la escena del corazón salvaje. Te la voy a ir narrando porque a lo mejor se te van a perder detalles. Escúchalo, disfrútalo, imagínalo. Y si ya la viste, recuérdalo.
2: ¿Por qué habían soldados en el camino?
3: No sé.
0: Número uno, de entrada está Mónica con un batón blanco, que parece que viene de no sé dónde, del manicure, pero está con un batón blanco, un moñito blanco muy enrizada, supuestamente es la hora de dormir, pero ella está como una diosa. El otro está semi-encuerado, trae nada más su pantalón, pero no trae la camisa, está mostrando cuerpaxo.
3: Don Noel y el tuerto no tardan en llegar. Nos iremos a mi casa de la playa, y en cuanto amanezca, don Noel irá por Andrés.
2: Y se acude con gente para matarte.
3: No, no se le va a decir que yo estoy allá.
0: Ya le cayó el chahuistle. Ya le cayó el chahuistle. Ahí sale ella corriendo. Detrás de él.
2: Por favor, no salta.
3: Regrésate a la
0: habitación. Este Juan le dice regrésate a la habitación y ella viene detrás de él. ¡Ah! En la puerta está Don Este, que era como su cuidador, el personaje de Enrique Lizalde, y le están dando unos macanazos a los que vienen por Juan del Diablo. Ahí le dan un balazo, aquí como arriba en la entrada del pelo,

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11: Son las 10:29, la temperatura 29 grados. ¿Qué tal se quedaron con la escena tan tararán? Tan tararán. Ta, tan tararán. No, hombre. Oye, luego me encanta porque dice por acá, Tete, es cuando lo acusan de hacer malos manejos, de llevar y traer cosas, y llega la policía por él. Esa escena está buenísima, y más cuando ella lo va a visitar a la cárcel vestida de monja. ¡No! ¡No! ¡Ya quiero llegar a ese pedazo! Yo no me acordaba. Mira, ahora lo entiendo todo, mi reina. Te amo, Belmonte. Te amo. Gracias por estar conmigo. Como siempre, cuántos años tenemos juntas y seguiremos. Mira este sticker que te mando donde estoy con mi pecera. Desde aquí, desde mi pecera, con razón traía el batón blanco. El batón blanco es para darle más dramatismo al momento que ella llega por detrás de Juan del Diablo y lo agarra y entonces el batón... ¡Ay, jole! Con razón, si todo está pensado, todo está listo. Dice por acá, hola, buen día, Tete, bendecido inicio de mes. Ya mañana, mamacita, mañana empezamos con el detox de ropa, ¿eh? Acuérdense que todas las categorías que ustedes me hicieron favor de enviarme, las tenemos ya. Ahorita voy a depurar la lista y voy a añadir unas más para empezar en septiembre con esa depuración. Dice, a mí me gustan varios colores, los tonos nude, beige, café, los tonos pastel, verde menta, blanco, negro, el vino, azul rey. Como sea, todos me gustan. Dice, yo feliz, amiga, ya nomás te faltó el platinado y el azul eléctrico. Traes todos los colores aquí. Dice, saludos, dice, a ver si lo alcanzas a leer. Me adelanté. Amiga, es que mañana es un día muy importante para todos los cafeteros. Mañana es el Día Internacional del Café. Claudita Narro, desde muy temprano, me mandó un mensajito con este recordatorio. Y efectivamente te adelantaste, pero te adelantaste por una buena causa. Porque mañana es el Día Internacional del Café y tenemos que hacer algo, algo cool durante el programa. ¿Qué se les ocurre? Algo cool. Algo donde vayan y vengan muchos mensajes, donde vayan y vengan muchos audios. ¿Qué podremos hacer?

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6: Mañana es el Día Internacional del Café. Ya estamos maquiavelando qué podemos hacer para pasarla juntos y pasarla bien. Y sobre todo, que nadie tenga que romper su rutina. O sea, todo mundo desde donde estamos, pero hacer un programa algo diferente, honrando al café, porque al final de cuentas alrededor del cafecito es donde se dan muchas de nuestras charlas. Dice por acá, mi querida Tete, es mi amor Alejandro Sanz. ¿Con quién? ¿Cómo se llama la canción? Mi querida Jan, esta es una colaboración que hace con Karim León y el tema se llama, ay, me quedé como la de, es una güera en el trabajo. Ella se llama, a ver, déjame te digo cómo se llama. Ahí te va. Ah, no, es Eden Muñoz. Ya te lo ando cambiando yo, mi reina. Es Alejandro Sanz, Eden Muñoz, y se canta Yo Era Poesía. ¡Au! Ahí va. Para ti que tanto te gusta, puedes buscar Yo Era Poesía de Alejandro Sanz y ahí te va a aparecer esta colaboración. Dice por acá este mensajito, Tete, yo veo a cada rato la telenovela, me encanta esa novela. Ahorita la están pasando en Canal 4. ¡Neta! Necesito buscar ese Canal 4 y encontrármela porque no sabes cómo estoy disfrutando ahora cada vez más el asunto de la actuación de Edith González. No que a Eduardo Palomo, no. Pero señores, soy una señora comprometida. Entonces digamos que estoy disfrutando a Edith González. No, Edith González, qué papelón se aventó. Qué barbaridad. Dice, gracias a Dios por un feliz día. Miércoles, buenos días. Qué lindo, corazón. ¿Ya te echaste tu almuerzuco? ¿Ya estás desayunadito? Porque con esa taza que me mandas, con cafecito humeante, no me queda más que decirte buen provechito, mi querido amigo. A darle y gracias por estar conmigo echando cafecito. Dice, qué padre, Tete, mañana todos los cafeteros junto con la hermosa anfitriona estaremos de cheers. Estaría bien padre que mandáramos todos de repente un video cada quien donde hacemos el cheers. Fíjate que eso puede estar padre. Cada uno con su teléfono inteligente, no sé, voy a hacer un ejemplo para acá, para los que están conmigo en el live. Suponte que yo tengo mi café, que ustedes ya saben por qué lo traigo acá, pero hacer un cheers estaría bien padre. Salucita para el cafecito o una cosa de esas. Estaría chido. Algo diferente, una dinámica distinta. Por acá me estaban preguntando en el live qué es para ti el café. Eso también estaría bien padre, que me ayudaran a responder qué es para ti el café, para cada uno de ustedes, qué es. Dice por acá, buen día mi Tete, yo utilizo colores, casi siempre ando de negro y rojo. Mi hermosa, ahorita te voy a mandar por acá lo que dice la psicología de que la gente inteligente regularmente escoge los colores que ya describimos, ya lo sabemos por acá. Oigan, me voy a ir a la música, pero regreso con contenido siempre interesante y siempre para platicar. Ahorita, qué orgullo siento. Déjense venir, mis amigas las Armies, que luego me mandan.

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2: Cuarto para las 11. Uno de los grandes actores de México partió el día de ayer. Y me refiero al entrañable tío Eduardo de la telenovela Lazos de Amor. ¿Alguien recuerda? Entrañable, un actor cuya voz inmediatamente te cautivaba. Un actor que tuvo un matrimonio larguísimo con su esposa Melanie. Un actor que cautivaba por su elegancia, por su guapeza. Entrañable tío Eduardo. Otto Sirgo parte el día de ayer. Y si por alguna razón no te suena su nombre, seguramente tu voz va a conectar.
3: Así que no tuve más remedio que despedir a ese disque investigador. Oh, han pasado demasiados años. Él debería haberla encontrado.
4: Mira, Mercedes, yo no quiero que usted vaya a malinterpretarme. Yo también quisiera encontrarla, pero hay que ser realistas. Ella nunca, nunca va a aparecer. Seguramente cuando ocurrió el accidente cayó al río y se ahogó.
3: ¿Y por qué nunca apareció el cuerpo? En el coche estaban los dos cadáveres.

Luego cambió el actor. Héctor Suárez Gomis dejó la obra, entra Sebastián Rulli, Otto Sirgo sigue para adelante y ahora se va. Y qué bonito es cuando un actor deja un buen recuerdo en sus seguidores, ¿no? Qué padre. Eso me gusta mucho, lamento la partida de Otto, sin embargo, me da gusto recordar su trabajo, su voz, su actuación, su presencia.

0: 10 para las 11. 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La temperatura está en los 29 grados.
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10: 10 de la mañana con 54 minutos, 10 con 54, la temperatura 29 grados. Tenemos un amiguito nuevo por acá. Y bueno, vamos a darle la bienvenida aquí al amiguito que tenemos cerquita, 10 con 54. Oigan, les voy a platicar acerca de que me están compartiendo la noticia de que Jorge Kawachi, esta persona que estuvo boxeando, que estuvo como político, que llegó a participar en Big Brother, acaba de fallecer. Jorge Kawachi estuvo haciendo algunas cosas medio extrañas al final, los últimos años. ¿Será él la persona que ya partió? No quisiera dar información falsa. Acaba por acá de postear, si no me equivoco, Roberto Palazuelos, un actor de hace ya bastante tiempo, un texto que dice: vuela alto, querido Jorge, así como viviste. Dios te bendiga. Siempre, hermano, querido. Nada más ese es el posteo. Ayúdenme a confirmar si es Jorge Kawachi la persona que participó en Big Brother, que luego fue tan mediático porque estuvo dando declaraciones, porque se cambió el color de los ojos, porque se hizo cirugías en el rostro y demás. No sé si sea él mismo. Estuvo participando mucho en la política durante algún tiempo. Quiero nada más saber si es él para, si es así, reiterar la noticia, y si no es, pues bueno, fe de ratas.
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10: Rip Darky es una propuesta emergente enfocada en los ritmos urbanos, impulsada por el deseo genuino de conectar con el público a través de su sonido. Su proyecto nace de pasión pura por el proceso creativo, buscando transferir esa misma energía y vibra a quienes escuchan su música en el día a día. Hacer música para que otros la disfruten tanto como el que la genera es parte de mi objetivo. Esto está hecho en Saltillo, se llama Tiempo. 10 con 56, 29 grados.
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0: Falta un minutito para las 11. 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
3: Hola, Tete. Mira, buen día. Referente a lo que acabas de comentar de Jorge Kawashi, hay un señor que se llama Jorge Kawashi que era presidente ejecutivo de la revista Crónica. De hecho, salía en comerciales. No sé si a lo mejor sea ese señor el que falleció. Porque pues sí era muy mencionado en todo ese medio y en política, inclusive también, porque te digo, era el presidente de revista Crónica. Entonces a lo mejor es por eso, porque sí, el señor ya estaba grande cuando anunciaba sus premios a la revista Crónica, tal y tal, ya se le escuchaba al señor la voz pues bastante mayor, y de hecho se veía muy mayor. O sea, a lo mejor puede ser referente a esa persona. No sé si sea su papá de este señor del que tú comentas, que es el político que salió en Big Brother. No lo sé, la verdad, pero a lo mejor va por allá, por ese lado.
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2: 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Son las 11 con 5 minutos. Y al norte de la ciudad la temperatura es de los 28 grados. 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

0: ¿Qué dice mi gente?
1: Buenos días, CT. Excelente mitad de semana. Según lo que yo escuché, yo andaba para Monterrey, voy llegando a Saltillo. Según lo que escuché ya es de que Jorge Caguachi tiene 50 y tantos años, el que falleció. Debe ser el que era boxeador, el que era político. Efectivamente es el que debió haber fallecido.

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1: Pues al parecer sí está confirmado Jorge Kawachi, aquel que participó en Big Brother, que estuvo en algún momento dado muy movido dentro de la política mexicana, aquel que se codeaba con el grupo de amigos de Roberto Palazuelos, el Burro Van Rankin, demás. Luego fue muy polémico porque se hizo algunos movimientos faciales, entre ellos cambiarse el color de los ojos y demás. Yo la verdad ya tenía muchos años de no escuchar de él, qué lamentable escuchar de nueva cuenta, pero ahora que se adelanta en el camino. Lástima por su familia, por sus seres queridos. Ojalá que encuentren pronta resignación en esta, pues en esta partida, ¿no? Diferente sensación con la partida de Otto Sirgo. Otto Sirgo, una persona que todo el tiempo estuvo sobre el escenario, que estuvo abordando temas histriónicos, temas de cultura, temas de... y que nos deja un legado impresionante en la escena del entretenimiento. Lo lamento mucho.
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1: Esto Lo Vi en la Web, mi gente, lo voy a leer tal cual, porque creo que aquí en El Cafecito, que lo utilizamos como una terapia grupal de amor a la vida, en realidad es un programa de radio, pero la radio ha servido para tantas y tantas cosas a lo largo de su historia. Para conectar países, para mandar estrategias, para dar avisos internacionales, luego para mandar saludos, luego para promocionar música, luego para dar noticias, luego para un montón de cosas. La radio ha tenido un sinfín de motivos para seguir. Y aquí estamos, haciendo radio. Este programa de radio lo hemos abrazado como una terapia grupal de amor a la vida, donde la gente que viene se integra con nosotros, se escribe, nos manda algunos mensajitos, algunos otros nos graban audios, otros simplemente escuchan, otros participan en las promociones y demás. Pero el caso es que alrededor de este programa, que es una terapia grupal, surgen muchos temas. Nos reímos, nos abrazamos, nos ponemos a meditar, le damos gracias a Dios, escuchamos nueva música, hablamos de la familia, hablamos de un montón de cosas. Y ahorita yo quiero compartir contigo este escrito que me encontré de Becker. Becker es un usuario de las redes sociales y escribe lo siguiente.

0: el hijo que no lava su plato, ni lo levanta de la mesa, termina viviendo como si todo el mundo le debiera algo. No se trata del plato, se trata de la actitud, de esa mentalidad cómoda que dice, ya lo hará alguien más por mí, hay alguien que lo hace. Ese hijo que deja todo tirado, que espera a que mamá le sirva, le lave, le recoja, está aprendiendo a depender, no a crecer. Porque quien no ayuda en casa, mañana será el adulto que culpe a las autoridades, a la suerte o a los demás de por qué no consigue lo que quiere. Ese adulto será el que dice, la vida es tan injusta, sin recordar que nunca hizo nada por mejorarla. El carácter no se forma con discursos, se forma en los pequeños actos cotidianos. Lavando un plato, haciendo la cama, sacando la basura. Allí es donde nace el respeto. Nace la gratitud y la responsabilidad. Nace el sentido de pertenencia. El que no aprende a servir tampoco sabrá tirar adelante una familia. No va a aprender a agradecer lo que tiene. Criar hijos responsables cansa. Pero criar hijos cómodos destruye. Principalmente a ellos. Si estás criando, enseña a colaborar. Y si tú eres ese hijo, entiende que tus padres no son tus esclavos, ni tu casa es un hotel. Formas parte del hogar y eso te obliga a aportar. Regreso.
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14: 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Son las 11 con 20 minutos. Y al norte de la ciudad la temperatura, 29 grados.
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1: Dice este mensajito, Tete, buenos días. Sabes que como todos los días te escucho desde el Distrito Federal, alias Ciudad de México. Acabo de escuchar lo relacionado con la crianza de un hijo y mucho agradeceré si me lo puedes hacer llegar. Con muchísimo cariño, abundancia de bendiciones para ti. Amigo mío, en este preciso momento te lo voy a hacer llegar. Ya me lo pidieron también por mi número personal y con todo el gusto del mundo te lo estaré haciendo para que lo veas, lo reflexiones. Fíjate que yo le comentaba a la gente de Live que los papás actualmente tendemos mucho a sobreproteger. Tenemos tantas ganas de amarlos, de cuidarlos, de enseñarles, de que disfruten la vida, de que creo que nos estamos pasando de la raya. Y estamos sobreprotegiendo un poquito. No sé si les ha pasado a ustedes los padres que al final, no sé, terminan de cenar y dicen, cada quien lava su plato, un plato, estás pidiendo que laven un plato. Pero ¿por qué? Yo no, yo tengo tarea, yo tengo no sé qué. No sé si les haya pasado. Esto no que pase en todos los hogares, porque probablemente algunos hogares tienen muy bien determinado el tema de las labores, pero en los hogares donde ustedes encuentren esa actitud de, oye, ¿por qué si tengo tarea o ya fui a la escuela o vengo cansado del entrenamiento? Ojo ahí. No los estamos haciendo parte. Y esto al final de cuentas les puede afectar, mi gente. Entonces, es importante que lo hagamos por amor a ellos, precisamente, por amor. Importantísimo. Mi papi me acaba de mandar este escrito bien bonito que se llama Junto al Camino y me gusta mucho, dice así. Flores secas que junto al camino a mi paso veo venir. Donde el viento se ha llevado toda la huella que existió. Ayer fueron panoramas de esplendor, luz brillante, sol maravilloso. Hoy son hojas secas, pétalos marchitos, color ocre, color gris. Y de aquella hermosa alfombra que vestida de amarillos, púrpuras y bello matiz, hoy solo quedan vestigios de un color triste y ceril. Sí, sé que han pasado los años y la huella imborrable de pronto muestra esos destellos de un ayer bien vivido, que me dejaron experiencias y me dieron sencillez. Esas tristes hojas secas, flores muertas que al moverse con el viento se pierden entre el polvo suelto y se alejan de mí. Aquellas flores bellas que alegran mi existir. Hay algunas vidas que han perdido el interés, que se han quedado ya en el olvido, ya su esplendor y brillantez ya quedaron atrás. Sí, amigo mío, la naturaleza de un día se cobra lo que hizo por ti el día de ayer. Por ello, lo divino y maravilloso que es que el cielo depende de que Dios esté en tu corazón, en tu camino, que te dé nuevas fuerzas para seguir. Y si algunas hojas secas, ya color viejo, color gris, se quieren llegar a posar dentro de tu corazón o sobre tu cabeza, quítalas con cuidado. Sigue disfrutando el brío de vivir. No he de adornarme con viejos recuerdos que opaquen la vida que hoy tengo, porque Él me quiere sonriente, Dios me quiere ver feliz, por eso me ha dado la gracia de un nuevo vivir. El autor es mi papá y me lo acaba de compartir. Papi, gracias. Gracias por recordarnos esos petalitos y hojas grises que de repente vienen y se posan en nuestra cabeza. Son cosas que ya pasaron, ya fueron. No vivamos de triunfos viejos de hace 40, 50 años. ¡Qué bueno! ¡Que son lindos recuerdos! Pero la vida es hoy. Hoy hay que disfrutarla. Hoy hay que abrazarnos a ella. 11 de la mañana con 29 minutos. La temperatura está justo en este momento en los 30 grados.
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0: Ese es el tema de Maluma con Shakira. No se me hace como que dónde lo he oído, dónde lo he oído, dónde lo he oído. Me suena todo igual.
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0: La temperatura está en estos momentos en 29 grados. Tengo un mensajito que quiero compartir con ustedes despuesitito de esto.

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1: Oigan, tengo por acá mensajito que quiero compartir con ustedes. Isaac me está preguntando qué opino yo del tema de Abelito. Opino que a la gente extranjera le va a ir mal. Agustín Fernández grabó unas disculpas más rebuscadas que nada. El otro chico ya salió del país. Y al chico mexicano que participó ahí también, creo que él es el que va a llevar la peor parte. En este caso, porque corresponde a la nación, porque no huyó. Agustín tampoco huyó. El otro chico sí, el español, se fue. No me puedo profundizar un poquito más, Isaac. Te ofrezco una disculpa porque son temas delicados. Lo que sí es cierto es que hoy día, con tanta y tanta información que tenemos respecto de los tratos hacia una mujer, ya caer en estas cosas, ya ni cómo ayudarte, compadre. Ya ahora sí que ya no tengo más que decir.

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3: Me están dando por acá una idea. Mañana, Día Internacional del Café, 1 de octubre, mañana. Comenzamos, chicos, mañana con todos estos rubros de ropa, sobre todo las mujeres. Rubro que no intervenga contigo, caballero, pues déjalo pasar. Hay muchos rubros que sí compartimos: ropa de verano, ropa de invierno, shorts, calcetas, choninos, playeras interiores, muchos rubros que compartimos. Hay otros que son muy de nosotras las mujeres, pero te invito a que, por favor, te quedes conmigo tomando nota. Nos vamos a ir despacio porque queremos hacer de octubre este detox para perfilarnos hacia el cierre de año, pero con calma. El año pasado lo hicimos en greña. Eran 3, 4, hasta 5 categorías por semana y a veces se complica un poquito. Vamos a agarrar tiempo y nos vamos a ir bien padre. Mañana, Día Internacional del Café, dice: buenos días, Tete, ¿qué tal si por el día de mañana se puede hacer un programa especial compartiendo recomendaciones de marcas de café? Tener opciones que comprar. Yo creo que eso lo podemos hacer, amiga, por el live, yo creo. Si tomamos la dinámica, se me hace que por el live lo podemos hacer. Acá al aire en radio no, pero sí podemos hacer otras dinámicas, como lo que les digo: mandarme su video de Cheers celebrando el café. No el programa. El programa del cafecito cumplió 5 años el 22 de febrero. Pero como mañana es Día Internacional del Café, podemos también tener dinámicas donde a través de audio ustedes me platiquen anécdotas que han tenido tomando un buen café. Anécdotas con un buen café, aunque las anécdotas sean malas. Por ejemplo, voy a poner un ejemplo. Oye, fulanito, mi pareja, mi novio, me citó en un café y me cortó. Por ejemplo. Puede ser. De eso quizá mañana. Dice por acá: efectivamente, Tete, Otto Sirgo se va a los 79 años. Gracias, corazón. Dice: me va a dar mucha tristeza no escucharte hasta octubre. ¡Vientos! Mañana es octubre, papá. Aquí te quiero de vuelta. Dice por acá en este mensaje: Tete, buenas tardes. No alcancé a escuchar lo de la crianza de los hijos. ¿Me lo puedes compartir? En este momento te está llegando a tu WhatsApp, amigo mío. Me mandan por acá algunas fotos de unas caras que les estuve haciendo en el live. ¿Cómo le hacen para alcanzar a capturar todo? ¿Qué haré con ustedes? Yo quiero agradecerle muchísimo a la gente que me escucha en Ciudad Acuña, a la gente que está conmigo en Ciudad Acuña, que me da oportunidad de estar cerquita, que me deja estarles acompañando mientras hacen por allí la fila para pasar al otro lado, o que tienen por ahí algún pendientillo por hacer, que están esperando recoger a los hijos. De todo corazón, muchísimas gracias. Gracias, porque no tengo palabras con las cuales expresar todo el cariño que siento de ustedes al estar sintonizando el 103.1 de FM. Les mando un abrazo enorme con todo mi cariño. Y por supuesto, la gente por el sistema Alexa, bajo el comando Alexa Siente Digital, aquellos que me escuchan por internet, los que están conmigo en el live digital en vivo, RCG, aquellos que están por el 106.5, yo les voy a dejar música y regreso para despedirme. ¿Les late?

Qué bonita reflexión, Tete. Gracias al papá de Tete. Dios lo bendiga. Así es, hay que vivir un día a la vez y siempre estar agradecidos.

0: billetón, que es la graduación de nuestros pacientes con alguna oportunidad de ser celebrados por sus familias, por sus terapeutas y por cada uno de nosotros. Reúne a tus amigos, ven con toda la familia, diviértete, aprovecha la oportunidad de sumarte con tu donativo y recuerda que cada aportación suma para seguir transformando las vidas, porque cada historia cuenta, cada aportación suma y juntos hacemos posible que más historias puedan transformar vidas. Ven y celebra, súmate al evento Teletón. Les mando un abrazo grande a todos los voluntarios que ya traen sus alcancías, que Dios me los bendiga mucho, que vayan con cuidado en la vía pública y si usted ve por ahí una ánfora Teletón, póngase la mano en el corazón, meta la mano en su bolsillo y dé para que toda esta gran obra maravillosa siga para adelante. Recuerda que el último abrazo no avisa. Soy Tete Hinojosa y te doy gracias, muchas, muchas gracias por prestarme tus oídos.
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7: 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Son las 12 con 6 minutos. Y al norte de la ciudad la temperatura 29 grados. 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

una de las tantas obras maestras de la banda de Los Ángeles, California, Guns N' Roses. Así estamos comenzando el miércoles Godín. Si usted se considera una persona Godín, hoy es su día, hoy es el día miércoles. Si están en recursos humanos, en la oficina, en, no sé, mantenimiento, cosas administrativas, horario Godín, orgullosamente hoy es miércoles Godín, en este día 30 de septiembre, que casi ya se va el mes de septiembre, ya se asoma el mes de las calabazas, el mes del miedo. Ay, ay, ay, esto de las tradiciones. Bueno, me gusta mucho octubre, la verdad es que uno de mis meses preferidos por dos razones. Una, de estar agradecidos de tener vida, de tener salud, que es uno de los regalos más importantes. Y la otra es las lunas. Las lunas de octubre, que son espectaculares en todo México y pues aquí en Saltillo. Si de por sí ya los amaneceres y atardeceres son espectaculares, imagínense nada más las lunas de octubre. Bueno, ya comenzamos con Guns N' Roses y de Los Ángeles, California, vamos hasta Canadá. Este es Bryan Adams, a la versión que se llama Round 2.

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1: 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Son las 12 con 24 minutos. Y al norte de la ciudad la temperatura 30 grados.
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Empiezan a llegar los mensajes en TikTok. A una persona que un radio escucha dice: ¡qué rolón! Me recuerda la película de 60 segundos. Así es, con el gran maestro Nicolas Cage. Ajá, muy buena canción. Alguien la solicitó aquí al 844-122-1534. Saludos, Eduardo, desde Monterrey, la tierra de las montañas y nada, pues. Qué buena conexión tenemos con nuestros hermanos regios. Bueno, yo tengo un... no son muchos, pero sí tengo algunos conocidos que trabajan en medios de comunicación, en la radio. Por cierto, uno de ellos que es Lalo Seri. Lalo Seri trabaja en una estación de radio. Va y viene de Monterrey a Saltillo, de Saltillo a Monterrey. Y yo presiento que ya se va a quedar aquí en Saltillo. ¿Cuántos habrá así? Bueno... hoy es su día de trabajo, creo que los martes y jueves es cuando tiene oportunidad de venir aquí a Saltillo, pero ahí sí lo ven. Salúdenme aquí a Eduardo o Lalo Seri, así lo pueden seguir también en sus redes sociales. Anda en un grupo de estos grupos que van a eventos especiales o fiestas, etcétera. Y bueno, también le da a la locución allá en Monterrey. Dice: buena tarde, Capi Diamante. Ah, hijo. Excelente turno, saludos de parte de Villa 17, Villa 17. Te abrazo, Villa. Abrazo también para el arquitecto Bernardo Barocio. Que tengas buena tarde, Arqui. Y pues, abróchate el cinturón, Arqui, porque ya estamos en el vuelo del día de hoy, en esta nave que, pues, como el día de ayer les lo estaba comentando, ya le había dado mantenimiento y nada, porque como ya somos muchos, y no sé si sea el peso de todos nosotros, pero esta nave a veces batalla para poder despegar. Hay que hacerle un siguiente departamento, un siguiente piso, un siguiente nivel, porque ya no cabemos. Ya con la banda de TikTok, ya somos un buen. Aquí reportando en este miércoles, Godín, de parte de RH Fiscalía. Ah, hermanos de RH Fiscalía, se habían tardado. El Team Forever. Saludos al Team Forever de Fiscalía. Otros que son Godín son de la Secretaría de Educación Pública. Saludos a Víctor, siempre su Alexa está en Digital 106.5. No le mueven por nada del mundo. Y qué bien, cosa que agradecemos muchísimo. Ya que estamos en esto de los Godines, desde Administradora Patrimonial de la UABC, somos Godines, jajaja. Ja, ja. Nos puedes poner la canción de Aitana, Conexión Psíquica, ahí sí les voy a quedar mal, licenciado Víctor. Este programa es de puro concepto retro. Canciones de los 50 al 2006, 2007. Y yo creo que le vamos a subir un poco más la vara. Pero sí, de hecho esta canción la incluimos el día de ayer, creo, en aire. De Aitana de España. Ahorita es puro concepto retro. Y esto que viene es del 1977. Se llama Let's All Chant. Es de Michael Seeger Band, si no me equivoco.

Ánimo, ánimo, ánimo, Capi. Permiso para abordar. Excelente miércolitos. Cuídate. Bendiciones.

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2: Son las 12 con 33 minutos. Y al norte de la ciudad la temperatura, 30 grados.
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10: 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Son las 12 con 37 minutos. Y al norte de la ciudad la temperatura, 30 grados.
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capitán, no pudiste empezar el programa. Súper bien. Excelente.

0: las cosas que disfruto mucho del programa es que tenemos un gran margen para poder mover música de los 50s, 60s o 70s. Bastante retro esta versión de Mamas and the Papas, utilizada en la película de Corre Forrest, Forrest Gump. Vichy Granados, terminación 1693, gracias por tu audio, ahí está. De nueva cuenta voy con los conectados en el formato de radio en vertical, que es en el streaming, en TikTok. Estoy en Digital en Vivo RSG, Digital en Vivo RSG, es bien fácil. En la bocina inteligente Alexa, con el comando Alexa Siente Digital, en la página es rsgmedia.mx o aplicación, en tu cel, en tu compu, en tu tablet. Ahí nos puedes escuchar y nos puedes ver, repito, a través de TikTok. Aquí está el DJ Pájaro que dice, buena tarde, bro. Ernesto Rayero, Pliego, José Barranco, DJ Pájaro, Liz Ramos, conectados recién aquí en TikTok. A todos un gran abrazo. Qué bueno que está escuchando la radio y tenemos conexión, tenemos esa, pues esa ida y vuelta de información, de contenido, de cosas que comentar, de la vida diaria, cosas cotidianas, cosas de repente un poco más profundas, ¿no? Que nos pueden pasar como unas buenas palabras de buenas palabras para poder cobijar tu día, tu tarde. Buena tarde, escuchándote, saludos de a los Godines. De hecho, dice acá Agüe 57. Agüe 57, tú no eres Godín, Agüe 57, pero sí eres pasajera del mundo retro. Saludos de Garrita Malacara. Garrita Malacara, muy bien. Capitán, ¿podías incluirte en una canción de Rick Astley? Ayer la pedí. Ah, sí es cierto, tienes razón. Tienes razón. Saludos, un abrazo, gracias Capi, de parte de Silvia Banda. Sí tiene razón, acá hay un audio de Charlie. Ánimo Charlie, venga Charlie.
1: Venga, venga mi Capi, saludos ahí, gracias por hacernos los días más amenos y excelente servicio, ya te la you know, venga.
0: Ey, la vieja escuela,

0: como ciudad.
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2: 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Son las 12 con 51 minutos. Y al norte de la ciudad la temperatura es de los 28 grados.
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0: Godín desde los 80s, el chaparrito Rick Astley para Silvia Banda, que había pedido este tema desde el día de ayer. Y Silvia Banda nunca perdió la fe, así es que ahí está la canción, perfecto, esta versión clásica de los 80s. 5 minutos a la 1 de la tarde, así es, vamos a ir a Hecho en Saltillo, que ya saben que es el apartado Nuestro Talento en Digital 106.5. Que me estaba comentando Ceci el día de ayer que ya viene una mujer también, porque casi la mayoría que hemos presentado son hombres en Nuestro Talento. Entonces, qué bueno que ya se va a agregar una chica talentosa de Saltillo, con su material, con su single, con su propuesta en Hecho en Saltillo. Así es que, excelente. Pero antes, paren todo, porque... ¡Échale, chaval! Saludos para tu hija, Andrea Elizabeth Aguirre. Andrea Elizabeth Aguirre, que hoy está cumpliendo años, de parte de sus papás, sus hermanos, de su familia, que la ama muchísimo. Dice, voy a grabarte este mensaje para colocarlo en el cel. Para aterrizarlo en el cel. Así es que ahí está ya, para tu hija, Andrea Elizabeth Aguirre. Todo nuestro cariño de quienes andamos por acá en la nave, en el viaje del mundo retro, en la máquina del tiempo. Pásala increíble, Andrea. Esa es la idea, Andrea Elizabeth Aguirre. Felicidades, ahora sí, regresando con Nuestro Talento en Saltillo. Vamos a presentar aquí a Davek, cantautor de Saltillo, radicado en nuestra ciudad con más de 10 años. Guardando historias en un cuaderno, Davek debuta oficialmente en 2026 con esta propuesta del autor. Abiertamente a la versatilidad, capaz de navegar desde la energía del rock and roll hasta una balada cortavenas. Su propuesta se centra en plasmar vivencias reales con una sola regla: contar lo que duele, pero que se cante bonito. Pertenece a su proyecto Toma 2, una obra que explora dos caras de la misma historia. Contar lo que duele, pero que suene bonito. Su canción se llama Te Creí. Así que aquí está este apoyo en Hecho en Saltillo. Así es que adelante.
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0: 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Una pausa, regreso.
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2: Es la una con dos minutos. Y al norte de la ciudad la temperatura es de los 28 grados. 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

Me gusta que empiecen a enviar sus videos cuando unos están bailando en la oficina, los que les dan chance de aventarse los prohibidos en la oficina, qué bien. Acá mi hermano, parcero, parcero. Tiene muy buenos pasos, ¿eh? Tiene un paso enorme que se llama el paso de la chancleta. El paso de la chancleta lo utiliza cuando hay canciones como esta, la de Mr. Bain de Culture Beats. Es algo del movimiento Eurodance de los años 90. Así es que gracias, audiencia, por estar conectados en la máquina del tiempo, el mundo retro. El día de hoy soy Quique Moreno, capitaneando el miércoles Godín en Digital 106.5 FM. Y también en la aplicación rcgmedia.mx, en cualquier parte del planeta, la bocina inteligente activa con el comando Alexa Siente Digital y también en el formato vertical de radio en TikTok. Gracias, comunidad tiktokera, en Digital en Vivo RSG, Digital en Vivo RSG. ¡Ey, audiencia! Audiencia, un favor, un gran favor. Ya saben que nuestra audiencia, una gran parte anda al volante, ¿verdad? Están en aplicaciones o gente, los taxistas convencionales. Ayúdenos, por favor. Ayúdenos. Hay una de nuestras radioescuchas que se llama Emilia. Si alguien le puede pasar corriente, se quedó sin batería. Atención, Chemita Venegas o la gente que anda en las aplicaciones que siempre se reportan, por favor, échenle la mano a esta compañera radioescucha. Ahí me dicen y yo les transfiero. Dice, ¿puedes pasar mi reporte, por favor, Quique, a un buen samaritano? Que quiera pasarme corriente, estoy en Colonia República, me quedé sin pila y no traigo cables. No te preocupes, no te preocupes, esa es nuestra misión del día de hoy. Estás en Chiapas, esquina con Monclova. Así es que radioescuchas que andan al volante, algún buen samaritano que quiera hacer una obra de corazón, está esta chica sin pila, pues. Es un Fiat rojo, perfecto, Chiapas, esquina con Monclova, más o menos me ubico. En Colonia República, ¿verdad? Ahí está de nueva cuenta. Ella se llama Emilia. Por favor, si alguien tiene chance de echarle la mano, se los voy a agradecer muchísimo. Dice acá, fuera del aire, dice Arturo. Bueno, con gusto, ahorita lo checo fuera del aire. Acá está parcero reportándose. Hey, ¿cómo están? Hola, saludos. Manda a Miranda, Wendy Hernández, Sofía 21 y Gonce, que son los nuevos conectados en TikTok. Gracias. ¿Me puedes incluir una canción de Madonna? Saludos, Víctor. Manda saludos, Víctor, a todos los compañeros de la SEP, especialmente a los de archivo. Hoy en el miércoles, Godín, saludos a Diego, Julia, Liz, Yasmín, Rosendo, Enriqueta, Mitocaya, Teresa, Gerardo, Ofelia, Jimmy, Gaby, Bárbara. Y si me puedes incluir la canción de Express Yourself. Haremos todo lo posible, pero antes, aquí está de los noventas. Ahí te va. Claro, claro, claro. El poder de Black Legend. Y su versión que se llama You See the Trouble With Me. Volumen, volumen, volumen, volumen. Fierro Flash.

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4: 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Es la 1:21. Y al norte de la ciudad la temperatura, 29 grados.
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0: aquí.
1: Ah, qué buena canción. Alejandro Sánchez Pizarro desde España, ya esta versión de Viviendo Deprisa, 1:25. ¿Qué pasó, audiencia? Van a hacer que me ponga triste. No es posible que alguien no le haya pasado corriente a nuestra amiga que se quedó sin pila, que está en Colonia República. Por favor, de veras. De veras, se los voy a agradecer de corazón. Es más, no sé si igual si a ustedes les genera un gasto, que no nada más sean los 50 pesos por ponerle el mensaje de que si alguien te puede pasar corriente. No, tómenlo como una carrera normal. ¿Sí? Y me mandan aquí el mensaje y y no sé cuánto cobren ustedes, hermanos míos, pero pasen la voz. Ahí está mi amiga tirada. Es terminación 2178. Ella es Emilia. Está en Chiapas, esquina con Monclova. Es un Fiat rojo. ¿Ya? ¿Ya tienes la información, hermano? Arráncate. Chiapas, esquina con Monclova, un Fiat rojo. No es posible. Tantos radioescuchas que tenemos que son de aplicaciones y que siempre andan aquí a la orden. Por favor. Jesús Torres dice, ¿trae cables? No, hermano. No, bueno, al menos eso fue lo que escuché. O más bien lo que nos envió como mensaje. ¿Qué más? A ver.
2: Hola, Quique. Pues fíjate que yo sé pasar corriente porque traje mucho tiempo carritos que sí batallaba. Ajá. La cuestión es que yo no sé por qué estos carros nuevos ya no les incluyen cables y yo no tengo cables, sino dime de verdad con todo corazón, porque me acuerdo de cómo me quedaba tirada y me daba una angustia.
1: Sí.
2: Pero no traigo cables tampoco. Y ando aquí por atrás de Soriano, perdón, pero atrás de...
1: No importa.
2: Bueno, por aquí, por Aguascalientes.
1: No importa, me pueden dar una referencia de un negocio, pero no importa. Aquí cuando hay una situación de esas, no importa, pueden pasar de esa manera la información. Capitán, llego en 7 minutos. Guillermo Bocanegra. Ok, si nos está escuchando ahí nuestra amiga, pues ahí está. Que llegan en 7 minutos. Ando muy lejos de ahí, capitán, si no me lanzaba. Street Navigator. Buenas tardes, Quique. Ya apoyaron a la chica, Francisco Vallejo. Pues alguien dijo que en 7 minutos, pero espero que sí llegue alguien. Aquí tengo el mensaje para incluir una canción que es de Ilegales. Mi hermano, andas muy activo, ¿verdad? Es tremendo ese parcero, es tremendo. Debo estar sereno. ¿Dónde está tu audio?
3: Soy tremendo, Lo que Ilegales. 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
1: Ilegales.

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5: 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Es la 1:38. Y al norte de la ciudad la temperatura 26 grados.
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0: Bueno, pues no sé si aplica, hermano, porque creo que llovió muy poco, fue muy ligera la lluvia que se dejó venir, o a menos de que haya alguna información actualizada o más reciente de que esté la lluvia en algún punto de la ciudad, al oriente, al poniente, al sur. Dice acá, llovió muy poco, capitán, en Libramiento Oscar Flores Tapia, creo que así fue el mensaje que había enviado Shitara en su tiempo, en su momento, pero bien fuera no llegó ningún otro reporte más donde estuviera presente la lluvia. En fin, hay que estar al pendiente, ya saben que esta situación de la lluvia es prevención, es información, y pues hay que estar al pendiente de ello. Obviamente, en las aplicaciones o en las aplicaciones oficiales, para no fallarle con agua, en fin, las aplicaciones confiables que hablen acerca de la capital de Coahuila, Saltillo, a ver cómo está la situación. Acá está un mensaje, pero la pura imagen. Dice acá, terminación 3665, está tratando de enviar aquí un mensaje. ¿Alguien más?
1: ¡Natalio! ¡Baja el perro del techo, se vino el agua!
0: Bueno, siempre la gente aprovechando nuestros mensajes. Esto es Dreams. Para el día miércoles, Godín, más potencia, Eurohouse. Eurohouse.

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11: 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Finaliza corte comercial. Es la 1:53. Y al norte de la ciudad la temperatura 26 grados.
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Bueno, así es, un poco de glam rock de los años 80, 1987 con Motley Crue. La versión de Girls, Girls, Girls. Entro aquí al aire porque ya estamos a punto de despedir el programa, pero sí nos están comentando que la lluvia, nada. O sea, sí se vino intenso, está intenso, hay granizada o hay granizo en el centro de la ciudad. Acá por Beca Ranza, Seguro 2, también está la lluvia presente, Ramos Arizpe también un poco. Digo, a lo mejor que no con tanta intensidad como en otros puntos de la ciudad de Saltillo, así es que tomen sus precauciones a la gente que les toque esta situación de la lluvia, encender sus luces, distancia de seguridad. Ya saben que hay aceite en el pavimento, hay ese tipo de capita, ¿no?, que la vuelve resbaladiza cada vez que hay lluvia y una patinada, un... No lleves tú la distancia de seguridad y suceden estos accidentes por alcance. Entonces, precaución, automovilistas, precaución. Último mensaje, felicitar a mi esposo Israel López. Dice acá Lupita Viera. Lupita Viera, terminación 2174. Felicita a mi esposo Israel López, que es su cumpleaños, que lo amamos y le deseamos un feliz cumpleaños de parte de su familia. Ahí está el mensaje. Cuídense mucho. Viene Mario Cano a continuación en Vía Libre. Si hay algún otro reporte que tenga que ver con vialidad o precaución con respecto a la lluvia que está cayendo aquí en esta ciudad de Saltillo, háganlo al 844-122-1534. Gracias a la comunidad tiktokera, que ya pesamos mucho todos. Esta nave hay que hacerle algo, una anillada o algo, porque sí, ya sus motores empiezan a resentir el peso de toda la gente que está en TikTok, en el abordaje digital en vivo RCG. Gracias, soy Quique Moreno, coman rico, cuídense mucho, buen provecho para los que están comiendo. Aquí está esta versión de el gran jefe de Argentina, Miguel Mateos. La versión se llama Sin Pensar. Subí al techo al ver el huracán. Y ahí trae una frase oculta y poderosa Miguel Mateos en su lírica. Está bastante bien esta canción de Rock en tu idioma, Rock en español, para poder cerrar con broche de oro el día de hoy el programa del Mundo Retro, la máquina del tiempo. Adiós, bye.

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1: 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Son las 2 con 6 minutos. Y al norte de la ciudad la temperatura 26 grados. 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
1: 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Y aquí arrancamos.

0: qué románticos. Pero bueno, como ya es tarde, vámonos al corte y regresamos.
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2: 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Son las 2 con 20 minutos. Y al norte de la ciudad la temperatura, 21 grados.
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0: que no, tú que todo lo sabes, ¿qué ocurre en Periférico? De sur a norte.
1: Lluvia.
0: Que está la fila interminable.
1: Yo lo sé.
0: Digo, sé que está lloviendo.
1: Sí.
0: Pero estamos a vuelta de rueda.
1: Yo lo sé, por eso llegué 15 minutos tarde. Y aparte por ser yo. Pero sí, me tardé muchísimo para salir del deprimido de la lechera. La fila estaba interminable y a vuelta de rueda. Y manejé con precaución porque está bien, bien, bien resbaloso la calle, el piso. Así es que maneje con muchísima precaución porque no vaya a ser que ya le hayan pegado a alguien. Si alguien anda por ahí, que nos diga. Dice Abasólicos. A ver, ¿qué nos dice por acá? Está la lluvia. Ok. Sí, está lloviendo en todo Saltillo. No sé si en todo Saltillo. Acá al norte estaba el chipichipi, no sé si ya está lloviendo fuerte. Dice Beca Ranza en dirección al centro. Está inundado.

0: Mira nada más, mira nada más. Sí está muy fuerte, ¿eh? Sí está muy fuerte la lluvia. No, es en serio. Hice... A ver, déjame, hago cuentas. En las dos, hice 10 minutos. 10 minutos nada más ahí en la lechera. Y luego ya, avánzale hasta acá y no. Sí, pero sí, manejen con mucha precaución. Porque de hecho en algunas partes hasta el agua está muy arriba, ¿eh? Dice, buenas, Cano, hola, acá para el sur, por la plaza S, está tronando. Pero aún no llueve, es lo que dicen. Está, no está lloviendo todavía. Al sur esto. A ver, ¿qué dice por acá?
1: De zona centro, Cano, aquí a Aguayo, ya no está lloviendo, pero...
0: ¿Ok?
1: Sí, hay mucha agua, bastante.
0: Sí, hay mucha agua. Sí, está lloviendo muy fuerte, o sea, mucho y tupido. Dicen Ramos Arizpe por Quinta Manantiales, Manantiales del Bosque, está lloviendo bien sabroso. ¿Dónde más, Saltillo? ¿Dónde más? Dice por acá, Mario, se cae el cielo. Diría Chicken Little. Sí, está bien fuerte, ¿eh? Está muy fuerte. Hoy sí fue al gimnasio, Diosito. Y está sudando bien machín. 2,26, 21 grados temperatura. Dice, todos los puentes de fundadores estaba muy recio. Los carros o la lluvia. Díganos dónde anda y si está lloviendo muy fuerte. ¿En qué parte de Saltillo se encuentran en ese momento? Dice, la lluvia, sonso. Así me dijo el lucero. El lucero, tranquila, el lucero. Dice por acá, a ver.
2: Desde la central, Mario, todo periférico hasta HB, está lloviendo. Tráfico lento por lo mismo y está muy fuerte. En unas partes, un poco de granizo.
0: ¡Ah, caray! ¿Hay granizo? ¿Dónde hay granizo, gente? ¿Quién tiene granizo en este momento ahí donde está? Con mayor precaución todavía, ¿eh? Dice, para Morelos hay granizo. ¡Santo Dios! Dice, por el seguro 2 está súper fuerte y periférico. Dice, afuera de la clínica 2 ya cayó un carro en el pozo, carril de baja. No. Dice, en la Roma ya no llueve, pero sí llovió muy fuerte con granizo. ¡Santo Dios! Mira. Eso amerita solamente una cosa. ¿Sí saben qué, verdad? No saben.
3: ¡La ropa se vino al agua!

0: Dice, granizo también por Abasolo y Cos. Acá, video, ¿dónde es esto? A ver, no se escucha. ¡Ay, es Beca Ranza!
1: En Beca Ranza se calmó el agua, pero está inundadísimo.
0: ¡Santo Dios!
2: ¿Qué onda, mi cano? Voy subiendo Valle de las Flores y está el agua bien fuerte. Mucha precaución para los compañeros automovilistas.
3: Yo ya estaba en la escuela y nos agarró el agua bien feo.
0: Dice Mario, me voy a ahogar. No, ¿cómo? Eso es Valle de las Flores. Sí, es Valle de las Flores, ¿verdad? Pero trae camionetón, ¿no? Oiga. Parece que trae camionetón. Dice, sí, era lluvia con granizo hace 15 minutos en el centro. Vengo por Virreyes y está solo ya inundado. Ah, nada más está inundado. Dice, ya no llueve. Dice, está inundado. Dice, entrada de Santa Elena. Ay, Dios, ni se ve. Oye, en unas partes no se veía por el agua aquí. En el deprimido, no se veía por el agua.
4: La ropa.
5: La ropa se vino el agua.
6: Hola, Mario. En Becaranza está bien inundado y ya casi nos ahogamos. ¡Nos matamos!
3: Y hoy estaba en la escuela y nos agarró el agua bien feo.
0: Dice precaución por Colosio. Por acá dice río en la vista hermosa. Santo Dios.
7: ¿Qué onda, Mario? ¿Cómo andas? Buenas tardes.
0: Mojado.
7: Acá para el Parque Industrial Ramos Arizpe, acá por el libramiento. Llovió, pero ya se calmó el agua. Está levesón.
3: Y hoy estaba en la escuela y nos agarró el agua bien feo.
0: Dice Teresita, se está lloviendo como siempre y como nunca. Dice, no se fije en la camioneta, ya que me estoy a punto de ahogar. A ver, ¿qué dice por acá? ¡Santo Dios! Parece que se me fue la señal. Es lluvia, ¿eh? ¿Esto dónde es? Dice, Fundadores, Juan Navarro. Por acá no nos dicen. Ah, en Teresitas. Dice, hola, saludos, Beca Ranza está horrible, súper inundado. Mira, ¿qué es esto? ¿Dónde es esto? ¡Está saliendo el agua! ¡El agua con toda la popis! Se está saliendo una alcantarilla desbordándose en prolongación Nazario Ortiz.
5: ¡La ropa se vino el agua!
0: Dice, aquí por RCG ya dejó de llover. Dice, Morelos. ¡Santo Dios, eso parece un lago! Dice, hola, zona centro, ya no hay lluvia, solo todo lo que arrastró el agua de la basura. Se calmó el agua, pero el traficardio todo lo que da. ¿Verdad que sí? Si llegaran tarde en este momento a donde van, mándenle mensaje de audio a la persona por la que van a llegar tarde, a la que le tienen que avisar. Mamá, no voy a llegar por los niños porque está lloviendo. Mándenle mensaje de audio. ¿A quién le mandarían y qué le dirían? 844-122-1534. ¿A quién le mandarían ese mensaje y qué le dirían? Yo los escucho.
8: Esta cumbia buena, báilenla, muchachos.
0: O sea, algo así como de que, ¡amá!
3: Y hoy estaba en la escuela y nos agarró el agua bien feo.
9: Chucky, ya me no llego por ti, hijo. Espérame, está lloviendo mucho.
10: Hijitos, mañana voy por ustedes a la escuela porque me agarró el agua.
11: Mis, no voy a llegar por Emita y Tadeo. Ahí se los dejo hasta el lunes porque en Saltillo estamos inundados. Entonces no llego, ni modo.
0: Hasta el lunes. A ver qué dice acá.
12: Úrsula, no voy a llegar por los Tircillos. Se me va a hacer tarde porque está llueve y llueve. Atentamente el Tirso Mayor.
0: No sé quién sea. Dice por acá, mensaje de audio.
13: Meneta descompuesta en Beca Ranza y Periférico, frente al SAT.
0: Ah, muy bien.
14: Jefe, no voy a ir a jalar porque el camión se lo llevó el agua. No se paró.
15: Comandante, ¿no quiere cancelar el entrenamiento? Se está cayendo el cielo.
16: Ahí voy, pero me agarró el agua.
0: pobres niños. Van a hacer labores extras ahí en la escuela. Vámonos a la pausa, ya regresamos. ¿Se está cayendo el cielo? ¿Tenemos vía libre? Jill Cano está al aire.
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0: 2:34, 21 grados.
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3: 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Son las 2 con 37 minutos. Y al norte de la ciudad la temperatura, 21 grados.
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0: Diosito santo. A ver, ¿a quién le avisaría que va tarde y qué le diría? Dice Cano, ¿en qué carril está la camioneta? En Beca Ranza. ¡Santo Dios! No sé. Me acuerdo tú. A ver si alguien me dice. A ver, dice por acá. Mensaje de audio.
1: Hola, Mario.
0: ¡Holi!
1: Cuando yo estaba en la escuela me agarró el agua y me tuve que poner el chaquetín en la cabeza para que no me mojara mi pelito.
0: ¡No! ¡No! No lo dudo porque estaba bien feo el agua. Sí.
2: Y hoy estaba en la escuela y nos agarró el agua bien feo.
0: Dice por acá.
3: Baja el perro del techo, se vino el agua.
0: Dice por acá, mensaje de audio.
4: Mario.
0: ¡Eus!
4: Dice Lalo Montana.
0: Sí.
4: Que con la lluvia nos volteamos todas.
0: Ay.
4: ¿Y qué razón tiene la Lala?
0: Mira, deja, voy. Váyanse a Somos, le voy a dar un beso. Váyanse a Somos. Como no tengo celular aquí para el TikTok, se me hace que no voy a tener. Se me hace que estoy castigado. Voy a darle un beso a Lalo Montana. Ahí vengo. Déjenles, pongo música así para beso para Lalo Montana.

0: Ya lo besé. Lo besé en la frente y le dejé mis babas con bigote. Ya, esténse, por favor. Esténse, por favor, ya, tranquilos, ¿ok?
1: Y hoy estaba en la escuela y nos agarró el agua bien feo.
0: Dice por acá, saludos, Cano. ¿Cómo es en Alexa la radio, por favor? Ah, le dices, Alexa, siento digital. Así, Alex, pero así le dices, Alexa, siento digital. Así, así, así. Dice por acá.
2: Rafael, no voy a llegar a la casa, está inundado, ve Carranza.
0: Ay, Rafa. Dice por acá, mensaje de audio. ¿Qué dice? ¿Qué dice? Oigan, yo pensé que Lalo estaba en TikTok. Nomás le di el beso y me vine. A ver, por acá, ¿qué dice?
3: Mario, en la entrada de Fundadores. Nos están jalando los semáforos.
0: ¡Santo Dios!
3: Ahí para que manden a un patrullero. Ya dejó de llover, pero...
0: ¡Santo Dios!
3: El arroyo.
0: ¡Ay, sí! ¡Ay, Dios! Dice, así está todo el tráfico en Fundadores. Está horrible, gente. Se parece al Cano. Está bien feo. Dicen el de en medio. Gracias, gracias, Dani. Bueno, no sé si es Dani o no te gusta que digan Dani. Dania, gracias. Es el carril de en medio en Beca Ranza. A ver, ¿qué dice acá? ¿Qué dice? ¿Qué dice?
4: El cielo se cae, dijo Chicalerón.
0: ¿Dijo quién? ¿Dijo quién?
4: El cielo se cae, dijo Chicalerón.
0: Chicalerón. Me gustó. Chicalerón. Chicalerón.
5: Mario, ¿qué onda? Por fin puedo comer a gusto en mi negocio. No hay gente por la lluvia.
0: Me gustó ese.
1: Y hoy estaba en la escuela y nos agarró el agua bien feo.
0: Váyanse todos de mi negocio. Váyanse todos de mi negocio. No quiero ver a nadie. Quiero comer a gusto. Por favor, largo.
6: ¡La ropa! ¡Se vino el agua!
0: Dice por acá. A ver. ¿Qué dice? Alexa, pone otra estación cuando le dices. Pues, ¿qué le dices, mujer? ¿Qué le dices? No, no, le andes diciendo cosas a Alexa, ¿eh? A ver.
7: Parece que va a llover, el cielo se está nublando.
0: Ay, ay, ay, el Abraham Escobedo, como le dijeron, en el sábado tuvimos una carne asada. Bueno, fue carne asada y luego fue discada, pero era bautizo al principio. Estuvo muy raro, pero a Abraham Escobedo le dijeron, ay, Abraham, cantas como Pedro Infante. Y todas las señoras que estaban en la carne asada discada, que cante, que cante. Y se agarró, y por eso dijo, voy a mandar un mensaje al radio. Y dije, nah, ¿cuánto que no lo mandas, Abraham?
7: Parece que va a llover. Ay, ay, ay. El cielo se está nublando. Parece que va a llover. Ay, mamá, me estoy mojando.
0: Pero deberían de ver al Abraham. No se parece nada a Pedro Infante. Rubio, 3 metros de altura. Barba le llega hasta el ombligo. Ojos de color. Uno es miel y el otro es verde. Arete en la nariz, en la oreja. Y como... Mi compadre, son como 200 kilos de peso, pero nada más 100 son de puro músculo. Ese es Abraham Escobedo. ¿Cómo ven, chicas? Ah, no es cierto, ni lo conozco. Dice por acá, mensaje de audio. A ver.
8: Mario, me mojé en la escuela cuando íbamos a la salida. ¿Estamos en la puerta?
0: A ver, ¿estaban en la salida o en la puerta o en la entrada?
8: Y estaba el agua bien feo, la
0: verdad. O sea, estaba el agua.
8: La verdad. Entonces.
0: Ajá.
8: Entonces.
0: Ajá, ajá, ajá.
8: Entonces.
0: Ajá. ¿Sí? ¿Qué? Dímelo.
8: Mi papá hizo que yo.
0: ¿Qué, qué?
8: Para allá.
0: Ah, pues sí. ¿Entendieron? Qué bueno. Alguien que me explique. Dice por acá.
9: La ropa, Cano. Se va a mojar la ropa.
10: Es que bueno, 80 kilos de chile sin acá, compadre. ¿Verdad?
0: Un pug. Me mandó un mensaje un pug.
11: Ay, Mario, preséntame a tu amigo para que me dé un abrazo y un fuerte, por favor.
0: Ay, ya, que no te entendí nada. Ya, ya, esténse, por favor. Ya, ya, ya, pug. Porque tienes un pug. Está muy bonito, por cierto. Y está sonriendo. Ahora, oigan, ¿qué? ¿A dónde voy? ¿Qué? Vamos a la pausa, oigan, ya me pasé. Ya me pasé de tiempo. Ya quedé más tostadito de lo normal. Vámonos a la pausa, ya regresamos. Oigan, si ustedes le tuvieran que mandar un mensaje a alguien y decirle que van a llegar tarde porque está lloviendo, ¿qué le dirían? Díganos, díganos qué le dirían. Mensaje, digo mensaje, comerciales y ya regresamos.
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4: 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Son las 2 con 51 minutos. Y al norte de la ciudad la temperatura 22 grados.
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0: Las 2:57, 22 grados, temperatura. Pongan mucha atención.
1: ¡Mayor!
0: Imagínense si yo les digo dos palabras. Así. 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
2: 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Entonces ya arman su plan, ¿no? 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
2: 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Entonces, se la van a pasar genial ahí.
0: Mira lo que voy a hacer antes de irnos a la pausa. A ver, levanten la mano. ¿Se acuerdan que habíamos dicho de hacer la posada de Vía Libre? 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O sea, aquí, mira, levanten la mano todos los que digan, oigan, no, si la posada es en Boco Suites, yo sí voy, ¿eh? Yo sí voy, ahí están, dos personas ya van ahí, ahí van, ahí se van a agarrar, dice, yo voy a la posada. No, ¿ya ves? Sí. ¿Ya ves? Para que, hola Mario, dice, yo sí quiero pijama, yo quiero pijamada, dicen. Oye, pues qué padre.
2: Es más, mira, vamos a aprovechar.
0: A ver, sí. Dilo.
2: Digo, si están interesados, nos mandan un mensajito. Okay. Que escucharon aquí contigo.
0: Okay.
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0: ¡Ándale! Para los niños. ¡Ándale! 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
0: 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Y van, dices, es que voy manejando. Claro que sí, se los voy a mandar. Mira, ahí están, Boco. Mira, ella dijo Poco, pero porque va manejando. Perfecto, mi estimado Gerardo, me encanta que vengas con estas ofertas y con estos temas que, la verdad, te voy a ser sincero, yo no he visto en ninguna otra parte. 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Mi estimado Gerardo, pues muchísimas gracias por estar con nosotros, ¿eh?
2: Y pues ya sabes, cuando quieras ir ahí con nosotros otra vez, ahí tienes tu casa.
0: Ya te voy a tomar la palabra, mi estimado Gerardo. Muchísimas gracias. 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Sale, vámonos a la pausa, ya regresamos.
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3: Son las 3 con 5 minutos. Y al norte de la ciudad la temperatura, 22 grados. 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
1: 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Son las 3:09. Y al norte de la ciudad la temperatura es de los 20 grados. ¿Y aún tienes vía libre?
2: Vía libre.
1: Continuamos.
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0: Las 3 con 16, 21 grados temperatura. A ver, espérenme tantito. Déjenme acomodo aquí mi volumen. El género romántico es. Oigan, y ya fresqueó por esto de la lluvia. Ahorita me avisan si está fresquecito, si no, si sigue lloviendo, si no. Las 3 con 16, 21 grados de temperatura. Antes de irme a la pausa comercial, les recuerdo que este es un mensaje publicitario. ¡Ay! Se acabó mi canción. Ya. 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Dice, está bochornoso. Te está diciendo por acá, terminación 22. ¿Cómo quedó el clima, gente? ¿Cómo está? ¿A gusto, no a gusto? 844-122-1534. Nosotros vamos a la pausa y ya regresamos.
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1: 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Son las 3 con 21 minutos. Y al norte de la ciudad la temperatura es de los 20 grados.
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1: Continuamos.

0: ¿Acaso sigue lloviendo, Saltillo? ¿Está el bochorno? ¿Cayó granizo? ¿Será que este mundo nunca sabrá la verdad? A ver, ¿qué dice por acá?
1: Hola, Mario. Oye, ¿no hay semáforos en los cruces de Juan Navarro?
0: Ajá.
1: Y Valle de las Flores, bueno, ajá, esos cuatro semáforos por okay, debajo del puente.
0: Santo Claus.
1: Para que tomen rutas alternas.
0: Muy bien.
2: Cano, pues para mi rancho sigue lloviendo, ajá, con intensidad. Hasta aquí mi reporte.
0: Ándele, no sé de dónde sea allá. Por no decir otra cosa. Dice por acá. A ver, ¿qué dice por acá? Ve Carranza, así las cosas. Manda un video. ¡Vas en moto! ¿Va en moto? Ah, no, es un... Ah, yo pensé, es que... Mira, si te fijas en tu video, es el cofre, parece el tanque de una moto. Es un pedacito de cofre. Y luego, por cómo se escucha, pero tienes un camión a un lado. Ya vi. Dice hasta el que. A ver qué dice por acá.
3: No hay semáforos. Estuvo tan fuerte el viento que se los llevó el viento.
0: Llevó los semáforos. Fíjense nada más. 844-122-1534. ¿Cómo están las cosas en Saltillo? Saltillo. Dios santo. 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
0: ¿Y cuál tocará en Hecho en Saltillo? Una canción que está muy padre. Pero antes le digo que este es un mensaje publicitario. La canción de Hecho en Saltillo del día de hoy se llama Tiempo. Y es de Rip Darkie, que tiene mucha energía, tiene una vibra que te hace sentir cuando lo escuchas. Y bueno, él lo dijo, hacer música para que otros lo disfruten tanto como él disfruta crearla. Así es que es genuino, es de Saltillo, es Rip Darkie, se llama Tiempo y lo escuchas aquí en Hecho en Saltillo.

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1: Y recuerda que este es un mensaje publicitario. 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Vámonos a la pausa y ya regresamos.
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9: 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Son las 3:37. Y al norte de la ciudad la temperatura es de los 20 grados.
10: Mira, bien fácil, le das todo periférico, bajas al norte por Nazario, agarras la de Beca Ranza y te vas derecho. Si llegas a Monterrey,
11: ya te pasaste.
9: Mejor no te muevas. 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
1: ¡Y le suma machín, compa!
0: Este es el frijol en el arroz.
2: Las 3:42, 22 grados temperatura. A ver, vamos con el frijol en el arroz. Mensaje de audio, ya se la sabe. Nos tiene que pedir una rola de esas que no ponemos aquí en digital. Pero que al Cano le vale porque es de los consentidos. ¡Ja! No es cierto, pero o sea, sí la puedo poner. Tengo permiso. Dice por acá.
3: Para el frijol en el arroz.
2: ¿Cuál?
3: Coqueta de Grupo Frontera.
2: ¡Ay! No la tengo. No, no es cierto. Lo busco. Era más, compadre. Déjame.

0: Pero la canta, mijo, la canta, que se escucha bonito. A las 3:43, 22 grados de temperatura, parece que está hablando como si fuera una película de country. Yeah, that's right, en el 106.5, no, ya ni sé.
1: Otra más de las originales, sus compas de Fuerza Régida y Grupo Frontera. Vuélvele a marcar, compa Carlos.
0: Compa Cano.
1: Pensando y viendo las estrellas,
0: pregunta. Las 3:43.
1: En algún lugar estás estaría.
0: 22 grados, no. Temperatura.

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3: 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Finaliza corte comercial. Son las 3:51. Y al norte de la ciudad la temperatura, 21 grados.
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0: Las 3 con 55 minutos, 22 grados temperatura. Ay, ay, ay, ay, ay, ay, ay. ¿Saben qué? Que ahorita que venía para acá, bueno, en el estacionamiento, porque el sonso todavía llega tarde y deja las luces prendidas. Sí, me tuve que regresar. O sea, el sonso soy yo. Pues me mojé un poco las botas. Sí, porque recuerde que ando a caballo. No, me mojé las botas y siento los pieceses, porque son los dos. Si fuera uno, sería el pie. Si son dos, son los pieceses. Lo siento fríos. Y es ahí cuando yo me pregunté, de la nada, absolutamente de la nada, me pregunté, ¿qué habrá comido la gente? Pero no es cierto. Quiero saber cuántas de las personas que nos están escuchando el día de hoy sienten que se van a enfermar. ¿Sí? Así como me escucha. ¿Sabes qué, Cano? Yo sí, muy enferma. Ah, pero así, muy enferma. ¿No le ha pasado que, híjole, ya me mojé, ya me enfermé? Híjole, ya me dio frío, ya me enfermé. Híjole, nada más existo, ya me enfermé. Mándanos tu mensaje, 844-122-1534, ya sea de audio, ya sea de texto. Díganos, ¿se va a enfermar el día de hoy? ¿Se va a enfermar el día de mañana? Mándenos un mensaje. 844-122-1534. Y díganos. Dice por acá, Cano, yo estoy enfermo, pero de amor. ¡Ay, precioso! Dice Cano, me voy a enfermar si no me pones una canción. ¿Cuál? ¿Cuál y cómo se llama y de cuándo estamos hablando? Las 3:58, 22 grados temperatura. A ver, mándenos su mensaje. ¿Se van a enfermar? ¿Y por qué? Yo les digo porque no me quiero enfermar. Y no es que esté preparando a enfermarme. Pero siento los pieses fríos. Dice por acá. Pieses, así digo yo. Ya, sí, son los pieses. Recuerde, uno es un pie, dos son pieses. Dos pieses. Mis dos pieses. No. ¿Qué fue eso? ¿Qué fue eso tú? A ver, ¿qué dice por acá? A ver.
1: Oye, Cano, ¿cómo me voy a enfermar si apenas soy un morrillo de 42 años?
0: ¡Claro, claro! Ve y dile a mamá que te ponga Vix en el pechito. Dice por acá, a ver.
2: Yo siento que me voy a enfermar porque ando bien mamado.
0: Recuerden que esto es un vil engaño, una vil mentira de la realidad. ¿Y por qué dices eso, Cano? Porque la verdad es que estoy esperando que me manden audios graciosos, sin que ustedes lo sepan, para guardarlos y para ponerlos en un futuro. ¿Eh? Así funciona el Cano. Y ya tengo uno nuevo.
2: Yo siento que me voy a fumar porque ando bien mamado.
0: Está buenísimo. Dice, I love el Cano. 880. Ponme canción de que amo al 880. Espérame. Canción. Déjale, pongo aquí. Canción. A ver, es canción de que amo al 880. ¡Ay, no sale! ¿Por qué no sale? Lo siento, 880, no te amo. A ver, acá no está toda otra carpeta. A ver. Dice por acá. Usted aguante, yo estoy poniendo. ¡Ay, sí, aquí dice! Canción para acá, ¿no? De que ama al 880. ¡Ah, ya lo tenía! ¿Dónde está? Ay, 880, lo que más es pasar. Ya, vete con un beso. Ya, porque son las 4. Dice por acá, ¿qué tienes? Ya vas a empezar, Sari, Ya te vas a empezar a reír de mí, ¿verdad? Bueno, ¿qué? Pues lo amo. Y él me ama. Y nos amamos mutuamente.
3: El Cano. ¿Será posible que puedas poner la muchacha chula de Chihuahua me vendió una machaca? Aunque ya hayas puesto el negrito en el arroz.
0: No. Ven tú para acá. Muchacho. ¡Entra, camaleón! ¡Camaleón! ¡Entra! Entra. El 880. ¿Qué dice? Mira, mira. ¿Qué dice? ¿Qué dice ahí? Ajá. I love el Cano. ¿Y qué dice en la noche? I love Camaleón. ¿Por qué? ¿Por qué, Camaleón? Que no haga. ¿Que no, eh? Déjame te pongo el audio que le vas a poner. A ver, ponlo allá en el micrófono. Ahí está. Allá.
4: Ah, ya te lo mandé.
0: Por lo vas a mandar. ¿Cómo ven? A los 80. ¿Y aquí haciendo?
5: ¡Ay, qué pornográfica y qué sucia es! Creo que es muy sucia esa señora. ¿Quién sabe qué pretenderá?
0: No, es que ¿sabes qué, 880?
2: Yo siento que me voy a fumar porque ando bien mamado.
0: Está buenísimo ese. ¿Ves, 880? Mira, ahí va. Mira, te voy a decir algo de ti.
3: ¿Todo bien? ¡Saludos! ¡Saludos, Camaleón! ¡I love you, tu yo-yo!
0: Usted vaya a mandarle saludos al Camaleón en su horario. No ande aquí diciendo que aman locutores y luego va en la noche, te amo como le va al parcer, te amo por... Y luego el kick, te amo kick. El 880, hombre. ¿Es de Chihuahua o qué, el
4: 880? De Durango.
0: ¿Y por qué hablas como Chihuahua? 880, aquí la chile, chilajo, pare.
4: Lo que pasa es que dice que así hablan igual.
0: Ay, ahora
4: es el muchacho de los yoyos. Él es así.
0: ¿Sabes cómo...? Que te debe de hablar, te voy a decir cómo tiene que hablar. Y si vuelve a hablar así con shish,
4: shish, es mentira.
0: Es mentira, te tiene que hablar así. Hola, cama, ya te estoy escuchando. Soy el 880 y soy de Durango. Así. Y tiene, bueno. Así tiene que. Sí. ¿Qué onda, cama? A ver, 880, habla como normal, tienes que hablar. Habla normal.
4: Espérate, sí habla normal con Quique.
0: Ah,
4: nada más payasea contigo, conmigo y con el parce.
0: A ver, 880. Ahí va. Ahora toca. Ya estoy bien atacado de risa. Ahí vas. Es más, ahorita te voy a poner el jambalaya para que se te quite. A ver, ándale, 880, porque no tenemos. No tenemos su tiempo, 880. Son 50 centígrados allá en Durango.
3: Pero resulta y resalta que yo no soy ni de Chihuahua, ni de Durango.
0: ¿Ya ves?
3: Soy de Sonora.
0: No. Ah, es culichi, mi compadre. No, ya, 880. ¿Sabes qué? Escucha a Diego los sábados. Aquí está. Sí, porque nosotros ya estamos enojados contigo. ¿A qué sí, Camaleón?
4: Claro que sí.
0: Ahí está. Ahora, Sara. Dice, hombre, muchachos, no se componen. Dice, es un desconfigurado, dice.
4: Déjame, te mando el audio de ahí, muchachos, no sé cómo.
0: Ah, es que yo no sé. Yo a esa hora del Camaleón, yo estoy en la cápsula, como la de Walt Disney, para estar más joven. A ver, suéltalo, ya para él. Dice, ponte la canción de, a ver, ¿qué dice por acá?
6: Ah, muchachos, no se componen.
0: Está buenísimo. Yo nada más tengo este, Camaleón. No, yo soy pobre. Yo nada más tengo este, mira, escucha este. Ahorita que lo encuentre.
7: Y hoy estaba en la escuela y nos agarró el agua bien feo.
0: Bien feo. ¿Y sabes qué, Camaleón? ¿Sabes por qué? ¿Sabes por qué te escuchan mucho en la noche? Porque eres bien
8: sexy.
0: Y el Cano es bien
8: sexy.
0: Pero miren, ¿quieren escuchar la verdadera risa del Camaleón? Acércate al micrófono, por favor, Camaleón. Ajá. No digas nada y solamente okay. Te voy a decir, vamos a un corte y ya regresamos. ¡Qué pacho, Camaleón! ¡Qué pacho! Ahora a la pausa. Vamos a la pausa, bro. Vamos a la pausa. Ya regresamos. No, me están bárbaros ustedes.
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10: Son las 4:04. Y al norte de la ciudad, la temperatura, 21 grados. 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
4: 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Son las 4 con 8 minutos. Y al norte de la ciudad la temperatura, 22 grados.
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0: Híjole, la verdad es que está feo lo que les voy a contar, y es que, déjenme les digo que encontré un video, el cual es la primera vez, ay Diosito Santo, disculpe usted, espéreme, ¿dónde está? ¿Dónde lo dejé? ¡Santo Dios! ¿Dónde lo dejé? Aquí está. Encontré un video donde un chofer de una plataforma, ahí creo que es una pipa, pues tiene un altercado con un conductor, al parecer de un motociclista, y ¡santo Dios! Llegaron a los golpes, pero los golpes, de verdad, se quedaron cortos. Y es que este hombre, no sé con qué objeto, le pega en la cabeza al chofer de la moto. Y pues, a lo que se ve, se le quedó incrustado el artefacto. Esto en la cabeza. Y son imágenes muy sensibles, así es que si usted quiere ver el video, necesito que me mande mensaje de audio y me diga video para saber si es mayor de edad para mandárselo. Porque sí está muy feo. Sí está muy, muy feo. 844-122-1534. No se apure. Tiene un pequeño blur. Pero que sea mensaje de audio en esta ocasión. Que sea mensaje de audio para mandárselo. Porque sí está feíta la cosa. Entonces, para no exponer, o para que me vayan a decir, no, ¿por qué me andas mandando eso? Que no sé qué. Entonces, ¿cómo ve? ¿Así lo hacemos? ¿Le parece? Espérame tantito. Es que tengo dos videos. Ahí está. Ahí está uno y ahí está otro. A ver. Es que estoy viendo cuál es el que voy a mandar, porque tengo dos. Uno que viene con toda la información, y el otro que nada más es la imagen. Entonces, más que nada más le voy a enviar el de la imagen. Hasta ahí. Ahí. Muy bien. Ahí está. Video. Que sean mensaje de audio, por favor.
1: Porque si está feo.
0: No, audio, perdón. César, audio, mijo. No, no. Dije audio para saber que son mayores de edad. A ver.
2: El video, por favor.
0: Ok, ahí los voy revisando. Por mientras me voy a ir a la pausa, voy revisando los audios. Y mando el video. Es lo único que estoy mandando, ¿eh? El video. Abro la pausa. Ñaca, ñaca, qué feo. Ya regresamos.
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18: 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Son las 4:21. Y al norte de la ciudad la temperatura, 22 grados.
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0: Oigan, ¿ya vieron el video? ¡Uy, qué miedo, verdad! Ya no lo voy a enviar. De una vez digo, porque fueron muchos mensajes y ya terminé. Ya no lo voy a enviar, pero... A ver, denme su comentario. ¿Qué creen que haya sido lo que con lo que le pegó? A ver, los que ya tienen el video, díganme. ¿Qué creen que haya sido con lo que le dio? A ver, mensaje de audio, no sean malos. Mensajito de... Sí, está feo. ¿Con qué creen que le haya dado?
1: Con un bat.
0: Con un bat, pero ¿cómo se le va a quedar el bat en la cabeza? No, está raro eso, ¿no?
1: Es un cuchillo, es como un cuchillo de carnicero.
0: No, es en serio. No soy sarcástico, de verdad. Estoy preguntando, ¿con qué creen? Mensaje de audio. Porfa, a ver.
1: ¿De carnicero?
2: No, es en serio.
3: Es un machete pequeño.
0: ¿Es un machete? ¡Santo Dios! A ver, ¿los demás qué opinan? ¿Qué creen que sea? 844-122-1534. Pues ya, vamos rumbo a Halloween. Los que tienen el video, ¿qué creen que haya sido? ¿Qué creen que haya sido con lo que le dio? ¡Santo Dios! Está feo, ¿verdad? Está feo. Bueno, está feo por el acto, porque no se ve en el video. O sea, no se ve algo más fuerte. Pero... ¡Está feo! ¡Está feo, tú! A ver. Vaya diciéndome. ¿Dice por acá?
4: Una cruceta.
0: ¿Como una cruceta? ¿Cómo se va a quedar? ¿A poco se va a quedar incrustada una cruceta? ¿Dónde está el video? No, pues lo envié temprano, Lau. Lo envié temprano. Es que me pidieron el video. ¿Cómo ven? ¿Qué creen que haya sido? ¡Santo Dios! ¡Qué miedo! Yo digo que un hacha, ¿no? Bueno, una chita. Según yo, ¿eh? ¡Ay, qué feo! 844-122-1574. Dígame por mensaje de audio los que ya tienen el video. Eras ingrato, lo mandé como a 50 personas y nada más han contestado 10. Ah, no. 1, 2, 3, 4. ¿4? Sean ingratos, yo sí les puedo mandar el video y ustedes no pueden contestar un audio. Eso. ¡Ay! ¡Ay! A ver. Dice por acá, mensaje de audio nada más.
1: Es un cuchillo taquero.
0: Cuchillo grandecito. Taquero. Cuchillo taquero, dice. Santo. No, ya pasa el video.
3: Sí, parece un hacha pequeña.
0: Sí, ¿verdad? Parece un hacha. A ver, ¿qué dice? No se escucha. O le taparon la boca, o le taparon el micrófono, o se desconectó, no sé. ¿Pero qué será? ¡Ay! ¡Qué bello! A ver, ¿qué dice por acá?
3: Video.
0: No, ya lo pasé. Es que ya no lo hago de tiempo, oiga.
5: Como un hacha de las...
0: ¿Verdad que sí?
5: De las chiquitas.
0: ¿Verdad que sí? ¿Va que sí, tú? Díganle a Gladys. Diga, mensaje de audio. Yo sé que les encanta. Díganle a Gladys. No, Gladys, llegaste tarde, Gladys. Es que Gladys me dice... Pues pásame el video para opinar. Díganle a Gladys. No, Gladys. Gladys, es que llegaste tarde, mija. Díganle. Cabo, Gladys, aguanta. ¡Ay, qué bonito! Dice, es una chita.
3: No, Gladys, no juegues.
0: Ya ves, Gladys. No juegues con los sentimientos del Jano. Para eso sí son buenos, ¿verdad?
6: Papa Nini.
0: ¿Eh?
6: Papa Nini.
0: ¿Sabe qué quiso decir?
7: Gladys, no manches. También yo llegué tarde, al igual

0: Está bien, nada más porque los amo. Es más, ¿quién faltó del video? ¿Cuántos ya son? 1, 2, 3, 4, 5. Mándenme mensaje de audio. Pedí que fue, tenía que escuchar su voz para saber si eran, para saber si eran mayores para poder pasarles el video. Pero mándenme un mensaje de audio diciéndome: ¡Cano! Te amo. Es la única manera que puedo, recibir amor. Así es que, a ver.
1: Video.
0: No, ¿cuál favor? Video.
1: Cano, te amo.
0: Vamos a ver si son más hombres. Tranquilos. Tranquilo, de volada todos. Dice. Mensaje de audio, recuerda. A ver, ¿qué dice por acá?
1: Yo, porfa, video.
0: No, hombre. No. No, ya dije cómo.
2: Pasa el video, por favor.
0: No.
3: Cano, te amo, hermoso.
0: ¡Preciosote!
1: Es el hacha de los siete enanitos.
0: Grosera. Dice, nene, tranquilo con el Cano, que me perdí. Roberto, tienes que decirme que me amas. Es todo. Estoy en un momento en que necesito recibir amor a través de sus videos. Digo, de sus audios. Dice, pon el audio que no escuché.
1: Cano, todos en mi carro te amamos. El video, porfa.
0: Soy bien amado. ¿Qué dice por acá?
1: Es una hacha.
0: Es una hacha, dicen por acá.
4: ¿Qué onda, precioso?
0: Mande, papi.
4: Oye, te amo.
0: No esperaba menos de ti. A ver, ¿qué dice por acá? A ver.
5: Yo, mi estimado Cano, te amo.
1: Oh. Animalito de la creación.
6: Yo siento que me voy a fumar porque ando bien bombado.
0: Ah, no, ese no era el audio.
6: Cano, I love you to you.
0: I love you to
1: you. Cano, Canito, Megan y yo te amamos.
0: ¡Eso es todo!
1: Cano, te amo.
0: Ay, coquito ahí, boco.
6: ¿Qué onda, Cano? ¿Qué onda? Es un hacha.
0: Es un hacha, ¿verdad?
6: Es un hacha, eso es tipo, bueno, es tipo hachita.
0: Es hachita.
6: Es como con el que cortan la barbacoa.
0: ¡Ándale!
6: Es como con el que están cortando la barbacoa.
0: ¡Ay, qué miedo! ¡Qué miedo!
6: Picando la barbacoa. Es uno de esos.
0: ¡Qué miedo! Saludos a mi vecino que vende barbacoa, espero nunca hacerlo enojar.
1: ¡Cano!
0: ¡Eo!
1: ¡Te amo!
0: El locutor más amado de todo el universo. Me vale que no sea cierto, que quieran un video, pero lo dicen.
7: ¡Nambe, chapulín!
0: ¿Qué es eso? No entendí tu comentario. No vale para mí. Ay. A ver, ¿qué dice por acá?
8: ¡Qué rollo! Cano.
0: Es un hacha, ¿verdad?
8: Te amo.
9: Es el Bau. Qué ruido es. El Bau es el que me ama. Ya te la sabes, ¿ah?
0: A ver qué dice por acá.
1: Cano, te amo.
0: Viejo don Amado. Ahora me llamo Amado Cano.
1: Cano, te amo.
0: Me encanta cómo les encanta amarme. No, cómo les encanta la fiesta.
10: Canito, chulo, okay. Hermoso. Pasa, I love you. Te amo.
0: I love you too, me encanta.
6: Si es un hacha, Mecano.
0: Si es un hacha, ¿verdad?
6: Pero deja tú.
0: ¿Qué?
6: El miedo, el valor.
0: Ay, no, Kim. No.
6: El valor con lo que lo hace.
0: Y luego deja tú. O la cobardía. No lo sé, pero deja tú. La persona se va caminando en el resto del video.
1: Es un hacha. Es un hacha. Con la que cortan leña o de las mustangeras. Sí, como de. Dices con las que cortan leña.
0: La señora se tardó como 20 segundos para decirme, para escuchar otro mensaje de alguien más que decía que es un hacha. Y ya me dijo que es un hacha.
1: Cano, te amo.
0: Vámonos, porque tengo mucho amor y tengo muchos cortes comerciales.
10: Cano, este mensaje es para ti.
0: Mande.
10: Te amo.
0: ¿Qué dice por acá?
6: Eres el amado Canillo.
0: No, cállate.
6: Pasa el video.
0: Cállate, ahí va. Dice, sí, es una chita. Ahora, hasta la pausa, ya regresamos. Y el Cano lo aman. A ver.
7: ¡Mambe Gladys!
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12: Son las 4:34. Y al norte de la ciudad la temperatura, 22 grados. 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
12: 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Son las 4:38. Y al norte de la ciudad la temperatura 27 grados.
0: Mira, bien fácil. Le das todo periférico, bajas al norte por Nazario, agarras la de Beca Ranza y te vas derecho. 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
30: ya te pasaste.
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2: 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Y también le recordamos, este es un mensaje publicitario. Si usted quiere conocer al elenco, aparte del elenco, de Las Intocables, en la cual participan Patricia Reyes Espíndola, Chantal Andere, Leticia Perdigón, Gina Varela, Raquel Garza, Aileen Mujica. Bueno, ¿qué es lo que debe de hacer?
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1: ¡Nueva York!
2: Para ganarse una fotografía exclusiva con ellas, usted tiene que hacer lo siguiente. 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Pero ¡córrale! ¡Córrale! Oigan, también está Lorena Herrera, ¿eh? También está Lorena Herrera. 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Dice por acá.
4: Mario, está como los que se pelearon en un centro comercial en Monterrey.
2: Ajá.
4: Todo por un cajón de estacionamiento.
2: No supe.
4: Ya uno sacó al punto del enojo, uno sacó una espada Saiyajin de su carro.
2: No.
4: Y le mochó la mano al otro contrincante.
2: No es cierto, qué feo. Ah, lo voy a buscar. No por morbo. Por información. Pero bueno, ya sabe, mándeme eso, participe, porque todavía tiene oportunidad de ganar, ¿sale?
3: Big Bond, con silenciador le robamos la gota.
2: James Bond, o sea, no James Bond, James Bond. A ver, ya me está diciendo algo, ya me va a decir algo el Andrés. Perdón por mi ignorancia, pero ¿cómo es una espada Saiyajin? A ver que nos responda. ¿Cómo es una espada Saiyajin? A ver. Espérame. Espada Saiyajin. Chayajin, iba a decir. Espada Saiyajin. Vamos a ver qué nos dice el vocablo acá de Google. Dice, a ver, ¿cómo es una espada Saiyajin, mi estimado terminación 47? ¿Como la de Trunks? ¿Será? Queremos saber, queremos que nos ilustres, por favor. Dice espada samurái, creo que quiso decir. Espada Saiyajin. Dícese de un objeto punzocortante que pertenece a uno de los guerreros del planeta Vegeta. ¡Ay! Voy a vender el diccionario de Saiyajin para el mexicano. Eso es lo que quiere decir espada Saiyajin. Y ya no nos dijo nada, mi compadre. Ya no nos dijo nada. Pero ahí quedó para su acervo cultural. Nos vamos a la pausa.
5: ¿Qué pacho, camellón? ¿Pausa o qué?
2: Y ya regresamos. Tenemos vía libre. Y el Cano.
5: Está al aire, camellón. ¿Qué pacho?
0: Si te mueves tantito, te dan un besito. 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
1: 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Son las 4:49. Y al norte de la ciudad la temperatura 27 grados.
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0: Oigan, ya nos vamos, ya nos tenemos que despedir. Ya nos vamos, dice. Buenas tardes, Canon. ¿Cómo se llama esa canción? Bueno, se llama La Mansión, dice. Que se acaba de terminar, no alcancé a grabar. Ay, graba las canciones. Ándale, te va a llegar la poli. Se llama Cosita Linda Como Tú. Dice, ¿a dónde puedo hacer un reporte por falta de luz hace 3 horas en Colonia Morelos, por favor? Híjole, déjame checo. Que no me acuerdo si es... Espérame. 041, ¿no? ¿No? A ver. Espérame tantito. ¡Ay! No, te voy a mentir. Déjalo, busco. Me iba a ir con duelo, pero se me hace que no, para ayudarte con eso. 071, perdón. 071. Gracias. 071, sí, ya me dijeron. Ah, mira, ya me dijeron acá también. Muy bien. Ya. 071. Dice, por acá, mensaje de audio. A ver qué dice.
1: Sí, Mario, fue una espada de ese tipo.

0: tipo samurái, tipo,
1: ah,
0: tipo
1: es que ninja. Dijiste Saiyajin.
0: La que trae ahí en el carro. Y con esa fue con la que le cortó la mano.
1: ¡Te asustas, mujer! ¿Por qué haces eso?
0: Por cierto, también te amo, Mario.
1: Yo también te amo, baby. ¡Ay! El Cano. Ahora me llamo Amado Cano. Digo, Amado, sí. A ver, ¿qué dice acá?
2: No, no era la de Cosita Linda, era una muy tranquila. La que se acaba de terminar, la última que pusiste.
1: ¿Será esa, no? A ver. Sí, sí era esa. A ver. Ah, no, ¿verdad? ¿Esa?
3: Bellísimas personas, tú.
1: No sé, no la entendí, no me la escuché. A ver, ¿qué fue ahí?
3: Tu cárcel.
1: Mi cárcel.
3: Así salió.
1: Ajá, ¿y?
3: Y ahí están las horas.
1: ¿Pero qué? ¿Salieron juntas o qué?
3: No, muy pegadas.
1: Muy pegadas. Pues es que no las podemos cambiar porque las cantan diferentes artistas.
3: Pero
1: no. Me estoy peleando acá con mi trabajo. Perdón, solamente le voy a decir una cosa. Cash part. A ver, ¿qué dice por acá? Mensaje de audio, a ver.
2: Sí, esa es la última.
1: Se llama Lost You to Love Me. O sea, en pocas palabras, 880, si me amas me vas a perder, si me pierdes me vas a amar. Es cierto, espérame. Dice Cano Amado. ¿Soy Cano Amado? Cano Amado. ¡Saludos, Cano! Sí, pon duelo. No, ya me voy. Ya está Quique. Mi Quique no puedo dejar de esperar porque, sí, porque está haciendo calor allá afuera, que está bien rico. Ya me voy. Ya nos vamos. ¿Qué dice por acá?
4: Oye, mi Cano, y en toda la información, si es que la tienes, ¿verdad? ¿Qué pasó con el vato?
1: No supe. Mira, camaleón. Mira. ¡Toma! Y ahí se lo dejo. ¡Ay! La cara de camaleón, lo podemos poner otra vez. Mira. ¡Toma, papá! ¡Qué feo! No sabemos qué pasó. Pero bueno, mañana les traigo el chisme completo. ¡Salem!
2: I love you too, El Cano.
1: El 880 quiere conmigo. ¡Vámonos! ¡Ya nos vamos! ¡Cuídense mucho, gente! ¡Cuídense bonito! Mañana sí hacemos duelo. Mi nombre es Mario Cano. Ha llegado a su destino y solamente les digo ¡adiós!
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6: Son las 4:59 y al norte de la ciudad la temperatura 27 grados. 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
19: 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Son las 5 con 3 minutos. Y al norte de la ciudad la temperatura 27 grados. 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

se juntan para las primeras canciones o el primer set que nos toca es dedicado a los DJs, a la electrónica, al trance, al techno, a las versiones que son parte de un género y un subgénero donde la música no se escucha sino se siente. La vibra se siente sampleando al rey del pop Michael Jackson, un poco de sonido más afro house. Son las 5 de la tarde, 8 minutos. Soy Kike Moreno ya en el control de voz. Y para Grupo RSG Media Saltillo, estamos en este miércoles, día 30 de septiembre, 2026, con 27 grados. ¿Cómo está el caos? ¿Hay tráfico en la ciudad? Bueno, ya lo sabremos con los reportes que nos van a enviar aquí la gente que nos hace el favor de monitorear y de enviarnos esta información que es muy útil para todas las personas que están manejando en esta tarde de miércoles. ¿Qué tal con la lluvia el día de hoy, ¿Cómo te fue con la lluvia? Bueno, seguimos entonces con más música. Ahorita comenzaremos a recibir ya los mensajes en el 844-122-1534. Mientras te dejo con algo del DJ Bob Sinclair. Desde Francia.

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1: 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Son las 5 con 18 minutos. Y al norte de la ciudad la temperatura 26 grados.
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dicen los mensajes. Ey, tírale la energía, la buena vibe. Capitán, acá desde el norte de la ciudad de Saltillo, estamos trabajando, escuchando Digital 106.5. Pásame el título de esto, Ritmo de la Noche se llama. Si no tuviste oportunidad de poderla chasmear, es Ritmo de la Noche con Violet.

las 5:21. Vamos a saludar aquí a la gente que está escuchándonos en la señal libre digital 106.5 a través de la bocina inteligente Alexa con el comando Alexa Siente Digital. Y aguántenme un poquito la gente de TikTok porque se llevaron a Dionisio. No sé si lo vayan a reiniciar o algo debe de pasar con la transmisión de TikTok. Ahorita espero igual, le pregunto a la gente de redes. Si vamos a conectar en esta tarde, por lo pronto les debo ahí la transmisión, pero saludos a Lupita Deita, Karina 22, Damaris, Angie, a Kit desde Tlaxcala, Marilú, Avishi, pues sí, ¿no? A los que están, creo yo, escuchando la estación de radio en esta tarde, a Charlie que ya se había reportado porque dijo, voy primero en esta tarde. Gracias, Charlie. También estamos al pendiente de los reportes de tráfico. No sé si existe alguna carga vehicular, ya sea por Periférico, Beca Ranza, Nazario Ortiz, Distribuidor Vial, El Zarape, rumbo a Fundadores, Morelos, Privadas La Torre. Los puntos que ya tenemos muy bien identificados aquí en nuestra ciudad de Saltillo. De ser así, pues ya sabes, puede ser mensaje de texto, puede ser mensaje de audio el que puedas colocar en el 844-122-1534. A partir de este momento, bueno, pues ya dejamos un poco el género del house o de electrónica y entramos ya a la programación normal. De hecho, ya pidieron aquí a Harry Styles. Así es que aquí está Enrique Estilos, mi tocayo Enrique Estilos. Saludos a la fan número uno de Harry Styles.

La fan número uno en Saltillo está en Colonia Alpes. Ajá. De cariño le decimos Nat. Va a estar en su negocio, yo creo. Harry Styles, 5 de la tarde con 27 minutos, 26 grados. Acá empiezan a llegar más mensajes al 844-122-1534. Muy buena tarde para todos. Está escuchando Digital 106.5 en la aplicación RCG Media o página rcgmedia.mx para que puedas escucharnos de forma directa. Y aquí hasta ahora, desde Estados Unidos, esta banda que nos tiene impresionados. Es una de las propuestas de Digital, se llama la banda Boys Harsher. Jeans.

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1: Son las 5 con 31 minutos. Y al norte de la ciudad la temperatura 26 grados.
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1: 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Son las 5 con 37 minutos. Y al norte de la ciudad la temperatura 26 grados.
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y los que se lanzaron al concierto de John Mico en Monterrey. Estaba acordando de la promoción que lanzó Digital de llevarte con boleto doble, con transportación, ida y vuelta al concierto y presentación de John Mico. Colmillo, 5 de la tarde con 41 minutos, colaboración de J Balvin, de Randy, de Jowell. En fin, buena esta versión de Colmillo. Dice que aquí, qué buena tarde, disculpa, puedes preguntar si está fallando la señal de los choferes de aplicación, de plataforma, o si solo es mi cel. Jajaja, dice, por cierto, también, semáforos y luz en varios sectores, ¿o qué? ¿Semáforos sin funcionar? No te entendí ahí muy bien. En varios sectores, gracias. Bueno, Luis, déjame preguntar si alguien más le haya fallado su aplicación a la gente de plataforma. ¿Qué más? Bueno, aquí hay alguien más comentándonos si podemos incluir una canción de Conep, After Remix. Christoph, no sé a qué canción te referías en sí, porque no sé si esté o la haya visto aquí cargada en el sistema. En fin, vamos ahora a más música en esta tarde de miércoles. Esta versión es de Olivia Rodrigo, Honey Bee.

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0: 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Son las 5 con 53 minutos. Y al norte de la ciudad la temperatura, 25 grados.
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Mensaje dice Nancy, ¿dónde te quedaste, Nancy? Aquí está, dice, me encanta la estación. Me encanta su programación. Siempre que tengo oportunidad y que salgo del trabajo, escucho Digital 106.5. Dejo en paz un poco la aplicación o no sé, algún streaming para o plataforma para poder escuchar música. Entonces, me gusta mucho su contenido y también aparte estos reportes viales o de situaciones así, y nada como la voz humana, dice acá este mensaje. Nancy, muy bien. Esa es parte de la magia de lo que tiene este medio de comunicación, que es un medio de comunicación convencional, así se le llama, convencional, viejito ya, como 100 años, no sé. Pero sigue siendo la escuela de muchísimas cosas, el podcast, de plataformas digitales, en fin. Hay gente que sí disfruta mucho de la voz humana, y eso pues aún todavía no lo ha logrado. Pues sí, de la tecnología, ¿no? Dice acá, voy con los mensajes. Le estaba comentando aquí a Charlie, hay nuevas políticas. Charlie, cada vez que pidan una canción, por favor, ¿a quién se la dedican? O si tienen alguna vivencia de la canción. Pues no sé, por ejemplo, me ghostearon y me acuerdo de esta canción. No sé. Pero para darle más una situación vivencial, ¿saben? A esta vaina. Entonces, Charlie está pidiendo la canción de Magic Root. Dice para mi esposa que ya es tu nueva radioescucha. ¡Ah, wow! Y también es conductora de aplicación. Bueno, pues a la orden, dile que a la orden. Así es que cuando guste enviar sus mensajes y no esté tan ocupada, porque imagino que esta labor es muy demandante, ¿no? Sí, tienen a veces chance, a veces no. En fin, ahí cuando quiere enviar sus mensajes, ya sabes que aquí estamos a la orden. Acá está otro mensaje. Una canción para poder combinar el café con un buen panecito. ¿Cuál canción pudiera ser? No tengo ni idea, pero ahorita trataremos de aterrizar alguna. Más mensajes. Aquí está otra que dice, me encanta la estación, siempre la escucho de camino a mi trabajo cuando regreso. ¿Me podrían poner la canción de Hijo Mío, del artista Kikei Montana? ¿Así está bien o hubo un error ahí en el artista? Muchas gracias, Elizabeth Garza, terminación 5202. Y al menos terminas tu trabajo, tu jornada, Frank, uno de nuestros radioescuchas que es quien bautizó los miércoles Godín. Así es, dice acá, buena tarde, capitán, Villa 117, ya le agregamos un número más. No, Villa. Oye, si tienes alguna canción, ya sabes, Villa, por favor, que nos digas a quién se la dedicas o si tienes alguna vivencia de la canción. Ahí está entonces para tu esposa, Charlie.